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1: Para la zona de la quebrada de Yaminué, a Eusebio Quentrequeo, hoy, entre las 4 y 5 de la tarde, le pasan a dejar una caja con Benja en la cortada. Por favor, ir a buscarla. 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
2: La señora Paula Huayquian encarga un perro, responde al nombre de José Onegro. Se perdió el día miércoles 27 de mayo camino Lenzanilleu a Los Menucos. Puede estar en algún campo o alguien lo pudo haber levantado. Por favor, quien tenga información, avisar por este medio o al teléfono 29 20 45 30 59. Se ofrece recompensa. Si alguien vio en Sierra Colorada y alrededores tres corderos con la siguiente señal: horqueta y paletilla a la izquierda, martillo abajo y una muesca abajo. Va un orejano mocho y coludo. Comunicarse con Julio Curiqueo. Julio Velo comunica a Montiel de la Esperanza, establecimiento El Cerro, esperar con un caballo el día sábado por la mañana. Ya se le dio aviso a su patrón. Y a Napoleón Guachaqueo el día sábado lo pasan a buscar en horas de la mañana. Lonconao encarga a los vecinos de Trapalcó un padrillo Anca Nevada, marcado en la paleta, y un padrillito overo rosado de 3 años, orejano de marca. Para Colimagüida, a Horacio, Cacho le comunica que haga el favor de darle de comer a las gallinas y al perro. Estará llegando mañana o pasado por el tema hablado, si puede que lo tenga a mano. Para Napoleón Guachaqueo, Perla le comunica que 12:30 o 13 horas estarán llegando.
3: Comunicado para la población de Prabonilleu, en el día de hoy, en horas de la mañana, estará atendiendo Edersa en ese lugar. Mensaje para Andrés Buenchumil, le comunica a su esposa Lola que el día 12 tiene que ir a Jacobasi. La familia se encuentra bien. Mensaje para Ramón Bustos, de establecimiento Nueva Pompeya. Daniel le comunica que va mañana jueves a la mañana con el personal. Mensaje para Juan Sepúlveda, en zona de Yamanilleu. Ramón Pérez le comunica que mañana temprano estará en ese lugar, esperar con caballo. Mensaje para Isidoro Parra, Santiago le comunica que va hoy después del mediodía, que lo espere.
2: Para René Sepúlveda, Raúl le comunica que hoy a las 11 está en esa. Para Ariel Tolosa, en Santa Rosa, Huenchupán Eleodoro le pide si puede ir hasta el puesto a darle de comer al perro. Le dejó las riendas en el comedor, entrar a la casa. Para Miguel, en Bajo Hondo, Omar le comunica que tenga para después de mediodía el padrillo y el alazán. Para Alfredo Hueche, Raúl le comunica que va a esa mañana esperar con lo convenido. Para Lenzanilleo, a César Vera, Marcela le comunica que tiene turnos médicos en General Roca el día lunes 22 y martes 23 de junio. Debe estar antes en el pueblo. La parroquia Sagrado Corazón comunica horarios de celebraciones por el 26 aniversario de la partida del Padre Stablun. Estará presente el obispo de Bariloche el día sábado 13 de junio en Ramos Mexía, en la capilla Virgen del Rosario a la hora 15, en Sierra Colorada en la capilla Santa Teresita a la hora 18, el día domingo 14 en Los Menucos, fiesta patronal en el templo parroquial a las 11 de la mañana, firma el padre Gustavo. Del campo de Ignacio López, ubicado en el paraje Colitoro, se han perdido aproximadamente 100 chivas. Los animales tienen la siguiente señal: oreja derecha con martillo adelante y muesca abajo, oreja izquierda, horqueta lisa, otra señal, oreja derecha con martillo adelante y muesca abajo, oreja izquierda con paletilla. Entre los animales también van dos capones y un lanar tiza roja. Algunos animales pueden encontrarse sin la marca de tiza. se solicita a vecinos, productores y pobladores que en caso de ver estos animales o tener alguna información, hacer saber a los siguientes teléfonos 29 44 53 21 76 con Ignacio o al 29 44 89 88 10 con Jorge. Se han extraviado dos animales bovinos del establecimiento Las Dos Hermanas de Orfilio Curapil en Ministro Ramos Mexía. Un toro caravana AT391A001, una vaca caravana AT391A002. Ambos animales llevan dos marcas HC y 07. Además, llevan una soga en el cogote. Cualquier información, comunicarse al 29 20 60 15 48.
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14: 21 a 14 minutitos de la noche, damos comienzo a la segunda horita de Tradición de Argentina. Quiero saludar el establecimiento de la Luna y el Pato Álvarez, saludar también el establecimiento del Destino, Dardo Carrillo, a la gente del Caín, a Marcela, los hermanos Manquín, Abelino y Manuel en Yamanillevo, el Petiso Linares, la familia Bustos, saludo grande también a el Tata Peña, el Tata Pérez también, a Jorgito, a toda su familia. Daniel León también, saludo grande. También a Pablito Huequifil, a don Carlos Hugo, a Aldo y Julio Puñalés también allá en Laguna Huaracán, a Ponchito Muñoz en Ramos Mesías, a Daniel también Cayunao en el Pedregal, también al paraje allá en Curaúf, a Hugo Millaqueo, a Luquitas y al amigo Curita también, Omar Huenchupán, en el paraje Guadanilleo Puesto el Pilquín, en el Cerro Pecho Colorado, la familia Ángel también, Pablito Melinguer, ¿cómo anda, amigo querido, allá en el Pilquín? Los Tobianitos, la familia Huircal también, no me quiero olvidar, allá en Horno Viejo está Olegario, Pedrito Delgado, en Horno Viejo está Pedrito Delgado, saludos también a Olegario, a Coquito Ñancuche también, a Carlos Otera, la gente de Chapalcó, que significa barro con agua, donde está Pepe Corbalán y Dina Moraga. Lugar de flechas que Upunilleo. Bien, arrancamos con los camperitos del chamamé. Arrancamos chamameceando. Saludos a Gurita que está en la sintonía, al Tatita Torres también. Gracias Nico, gracias querido por el video que me enviaste. Gracias por los videos, amigos, que me envían. Bueno, pasarle un lindo tema al día del carnicero, y me dice para el amigo Félix. Cayutur, parte de Chirolita, y le vamos a pasar un lindo tema, amigo. Tengo la zamba, amigo, tengo los sausales ahí. Hola, amigo, acá estamos escuchándote, pasa una milonguita. Estamos haciendo unas marineras de choique. Mirá vos, che, soy Fabio, en Campo Alto. El Tucu. Bueno, saludo grande ahí a todos los muchachos. Gracias por los videos, muchísimas gracias, muchachos, ¿eh?
15: Habían querido pasarle un buen chamamé mi compañera Clara y mi hijo Gastón y mi papá Máximo. Un tema lo ranchero. Gracias.
14: Bien, bien. Ahora vamos a irse por los rancheros. Después vamos a escuchar los rancheros. Tengo también pedido un chamamé ahí romántico. La zamba de carniceros. Bueno, muchísimos pedidos musicales. Los camperitos de Neuquén. Así arrancamos.
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14: Bueno, muchísimos pedidos musicales. Los camperitos de Neuquén, así arrancamos.

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Bien, queridas chamamé. Ahí tenés, chamamé, los camperitos de Neuquén. Qué lindo, enganchado para bailarlo de costado, como dijo mi amigo el Chirolita. Saludos a María Antonia de Viedma, que me llamó recién. Quiere saludar a todos los hermanos Hernández, especialmente a Miguel, que está solo allá en el campo, en Hicha. Saludito grande a Juan, argentino, a Santiaguitos, a Tiquí, a toda la familia Hernández, ¿no? Y a sus sobrinos también, dice, pasaron unos lindos temas del Cuqui Cayunao. Bueno, gracias por los videos que me están enviando, por las fotos. Gracias, Huguito Miranda, querido. Saludos a Luisito Pérez también. Pasa un tema de buen chule, Lanca Mora. Ah, miércoles, no pedís tema tampoco vos, ¿eh? Qué temazo, Lanca Mora. A ver si lo alcanzamos a pasar. Tatita Torres, gracias, Tata. Haciendo pan casero, otro haciendo asado. Bueno, Nicolás Chico haciendo soga. Bueno, gracias Gura también por el audio. Bueno, Mati Colín, gracias amigo querido. Haciendo algunas maneras. Qué grande, che, qué lindo se pone esto. Muy agradecido, la verdad, muy contento, muy contento. Saludos también al payador Hugo Wilcar, que está en la sintonía. Ahí le pasé el enlace y nos está escuchando Tradición de Argentina. Así que bueno, el payador que va a estar en la FM Patagonia todos los sábados de 9 a 11 de la mañana, 94.9. 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Bueno, saludo grande al amigo Hugo Wilcar, que está en la sintonía. Bueno. A ver qué tenía, porque tengo tantos pedidos musicales. A ver. Bueno, tengo que pasar la samba al carnicero también, pues si no me queda mal con Chirolita. Apareció el Toromelo por acá también. Mitad vino, mitad pomelo, mi amigo, el hincha de Boca. Un peligro cuando suele ser más vino que pomelo, me decía. Acá también estamos haciendo reparación de alambre, me envían por acá. Saludo grande ahí, Alejandro Coria. Bueno. Vamos a escuchar samba el carnicero. En el día del carnicero, para vos, Feli, para todos los carniceros, para mi amigo también Sergio Choquepal, amigazo querido, para todos los carniceros de la línea sur de la provincia. Estamos en gran parte de la Argentina, también del país. ¿Por qué no? Porque estamos a través de la aplicación, ¿no es cierto? Así que bueno. Samba el carnicero, 6 vales de Salta.

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0: Samba del Carnicero, Los Ausales, Eliana, el gran Lázaro Caballero. Qué lindo tema musical, ¿no? Este es un temazo. A mí me encanta este tema. Bueno, cuántos mensajes, che. Cuántos mensajes. A ver qué tengo acá. Hola, amigo. ¿Cómo estás? Pasame un chamamé. A Mónica Sepúlveda y a Fermín, que están en Viedma. Acá estamos todos bien. Gracias a Dios por Yaminué. ¿Qué dice? Gracias. Ah, gracias, dice siempre, soy Mónica. Ah, Mónica Melivilo. Saluda a la gente de Yaminué también, ¿eh? Acá tengo otro mensaje, es que hay, tengo, a ver. Bueno. Saludos a la gente de Yaminué, saludos también a mi amigo Berna Pranau. Gracias, Berna, querido, por el audio. Bueno. Saludos también a mi amigo Nicolás Chico, gracias, Nico. Tata Torres. Mi amigo Mati también, ¿eh? A ver qué tengo acá. A ver. Saludos a Raúl Coraza, que está en el Tacán, recién terminando de cenar. Un tremendo guiso de arroz. Abrazo, amigo. Richard Osman. Saludos a Coracita, ¿eh? Que está en sintonía, como siempre, la gente del Tacán. Saludos a Nene Gelos también. Me acordé de Nene Gelos. Me acordé de Danilo Gelos también, ¿eh? ¿De quién más me acordé? Del Chingolo, Néstor Velo. Saludo grande a mi amigo Néstor. Huguito Miranda también. ¿Cómo andás, amigo? Me pidió un tema. Se lo tengo que pasar ahora. Bueno, Arlali, que también está en la sintonía.
1: Buenas noches, amigo Fabián. ¿Cómo andas? ¿Todo bien? Quisiera dejar un saludo a mis viejos que están en el campo, ahí en el establecimiento de La Constancia. Seguramente deben estar en sintonía en la radio porque son fiel de oyente de este programa, amigo. Pásale un saludo ahí. Saludo con un buen chamamé de parte de su hijo Jorgito Gayul. Y si podés pasar una milonga, amigo, de Sobo en Chuyo, estoy en sintonía de la radio acá de los Brucos. Gracias.
0: Saludo grande, amigo Jorgito Gayul. A su papá, a su mamá, bueno, a toda su familia. Él está en los Menucos. Vamos a escuchar el Cuy Cayunao, porque me pedía ahí María Antonia de Viedma, me llamaba para saludar a la familia Hernández y me pedía el Cuqui Cayunao. Si tenés algo del Cuqui, cómo no, tengo uno enganchadito acá de chamamé. Saludos también a Jorgito, a Lali, que está en la sintonía. Saludos a Daniel Roder también, a Cachito Millapi. Saludar también al amigo Catalancho, a Juan Catalán también. Un saludo grande. Caltrauna, Marito Ferreira, los chicos Reyes también. Saludo grande a toda la gente de Maquinchao. De Maquinchao para afuera también, a un chamamé que se llamaba así, ¿no? Maquinchao para afuera. Mi amigo Julián Choyáñez lo sabía hacer. Cuqui Cayunao, enganchadito de chamamé.

Chamamesazo para el amigo ahí, Miguelito Hernández, que ya ha bailado todo seguramente. Saludo grande ahí a el amigazo Miguelito Hernández. Hola Cuevas, le cuento que soy de Ainugasta, La Rioja. Soy Gabriel Mendoza. Quiero saludar a mi hermana y mi cuñado que viven en el Chaco. Si me puede pasar la manta del camionero, me pasó la aplicación Abelito Maldonado. Mirá de dónde, Ainugasta, La Rioja. Soy Gabriel Mendoza. Quiero saludar a mi hermana y mi cuñado que viven en el Chaco. Si me pueden pasar la manta del camionero, me pasó la aplicación el amigo Abelito Maldonado. Saludo grande ahí al amigo Gabriel Mendoza de Ainugasta, La Rioja. Y también a su cuñado. A mi hermana y mi cuñado, dice, que viven en el Chaco. Por eso recalco tanto de los amigos que han expandido tanto la aplicación de la M880, ¿no? Por eso estamos en todo el país. Gracias, gracias a Abelito Maldonado. Ahí le vamos a pasar el tema al amigo que pide la manta al camionero. Ahora quiero saludar a Joaquín, más conocido como Sabandija, que anda campereando por La Esperanza, pasarle un tema. bueno. Ah, no sé qué tema es ese. Ahora lo buscamos. Hola, Fabiancito. ¿Me podés pasar el requemado de Benchul para mi tío Orfilio Canullán, hombre campero, don Orfilio, y hombre campero también a quien quiero saludar, que vive solito allá en la meseta de Somoncura? Solo, don Ricardo Manquín, hombre mesetero, que hace patria allá todos los días del año. Y me decía, la vez pasada en Paraguanilleo, la M880 es la única compañía que tengo, amigo. Así que, bueno, tremendo, ¿eh? A ver qué escuchamos ahora. A ver. Vamos a escuchar una linda milonga. O no, tengo un tema acá que me pidieron mucho. Anoche me preguntaron de quién es el tema. Soñando a pesar de todo se llama de Brian Cimaldoni. Gran cantor Brian Cimaldoni también, ¿eh? Soñando a pesar de todo. Saludo grande a Orfilio Canullán. También a Huguito Galván. Gracias, Huguito. Gracias, amigo, por el video. Gracias por los videos, muchachos. Nicolás Chico, gracias, amigo. Y a don Ricardo Manquín también. Soñando a pesar de todo. Brian Cimaldoni. Saludo a todos los meseteros, A todos los meseteros. A todos.

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Ay, una... Los rancheros del sur, sencillito y alpargata, qué lindo chamamé ahí para Mónica Melivilo que está en la sintonía. Saludos ahí, saluditos también, hola amigo Fabi, dedicar una milonguita a Fernandito Álvarez que se encuentra las quebradas de Yaminué. Hermoso tu programa. Saludos grande a Marcelito Vera que está en la sintonía. Saluditos también a Capacho Manquín. Saludos grandes. A todos los meseteros, Bueno. Saludos grandes también a Belito Maldonado. A Luisito Pérez, ¿cómo anda Luisito? Tatita Torres, Miguelito Calfín también. Bueno, muchos son los amigos, A ver, a ver. Sabes que ese tema justamente no lo tengo en este momento, amigo, y ya estoy cerrando, pero le voy a dedicar Mayo Viejo, les voy a dedicar de este tremendo cantor de la provincia de Buenos Aires, ya desaparecido, que se llamó Juan Carlos Cupaiolo. Tiene unas zambas muy bonitas, La Morocha, El Amor Que No Fue, que escuchamos anoche, y tiene este tema, que se llama Mayo Viejo, para Fernandito, para los amigos Manquín, para los muchachos Gómez también. Bueno, para toda la gente que está en la meseta, toda la gente que está en la meseta, toda esa gente que está solita en los campos por ahí, muchachos Gómez, como los muchachos Gómez, muchísima gente más. Mayo Viejo, Juan Carlos Cupaiolo.

Y hoy te canto esta huella, mi pingo bayo, Juan Carlos Cupaiolo, el gran cantor desaparecido, el bonaerense. Bayo viejo, para Marcelito Vera también que está en la sintonía, para Fernandito Álvarez, para Brian, para los hermanos Suárez, también el Lonco Trapial, saludo a los hermanos Leviao, saludar también al Gaby Maripini, en el puesto de la guitarra, Negro Yarena, saludar también a Ítalo Suárez, mi amigo Ítalo, saludo grande mi amigo Ítalo. Bueno, estamos cerrando Tradición de Argentina, gracias por los mensajes, por la buena onda de siempre, por dejarme entrar en sus hogares una vez más. Soy un eterno agradecido de todos ustedes. Gracias, Carlito Laurente, también por el video, por las fotitos, amigo. Mira cómo está esa cocina, a full. Bueno, muchísimas gracias. Perdón, tanto hablar, che. Me jode un poco la garganta, pero bueno. Muchas gracias por estar en la sintonía. Me despido con un buen chamamé, como tiene que ser, ¿no es cierto? Peón de campo se llama este tema. Le gusta mucho a Facundito Molina, seguramente que está escuchando Tradición de Argentina, como tantos otros amigos que escuchan. Agradecido por dejarme entrar en sus hogares una vez más con Tradición de Argentina. Nos vemos mañana de 18 a 20 horas con Aquellos Tiempos y de 20 a 22 horas con Tradición de Argentina. Me despido con un buen chamamé, chau chau, nos vemos mañana. Peón de campo, el Chueco y su conjunto.

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3: Para la zona de la quebrada de Yaminué, a Eusebio Quentrequeo. Hoy, entre las 4 y 5 de la tarde, le pasan a dejar una caja con Benja en la cortada. Por favor, ir a buscarla. Firma Milton. 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
4: La señora Paula Huayquian encarga un perro, responde al nombre de José Onegro. Se perdió el día miércoles 27 de mayo camino Lenzanilleu a Los Menucos. Puede estar en algún campo o alguien lo pudo haber levantado. Por favor, quien tenga información, avisar por este medio o al teléfono 29 20 45 30 59. Se ofrece recompensa. Si alguien vio en Sierra Colorada y alrededores tres corderos con la siguiente señal: horqueta y paletilla a la izquierda, martillo abajo y una muesca abajo. Va un orejano mocho y coludo. Comunicarse con Julio Curiqueo. Julio Velo comunica a Montiel de la Esperanza, establecimiento del Cerro, esperar con un caballo el día sábado por la mañana. Ya se le dio aviso a su patrón. Y a Napoleón Guachaqueo el día sábado lo pasan a buscar en horas de la mañana. Lonconao encarga a los vecinos de Trapalcó un padrillo Anca Nevada, marcado en la paleta, y un padrillito overo rosado de 3 años, orejano de marca. Para Colimagüida, a Horacio, Cacho le comunica que haga el favor de darle de comer a las gallinas y al perro. Estará llegando mañana o pasado por el tema hablado, si puede que lo tenga a mano. Para Napoleón Guachaqueo, Perla le comunica que 12:30 o 13 horas estarán llegando.
5: Comunicado para la población de Prabonilleu, en el día de hoy, en horas de la mañana, estará atendiendo a Ederse en ese lugar. Mensaje para Andrés Buenchumil, le comunica a su esposa Lola que el día 12 tiene que ir a Jacobasi, la familia se encuentra bien. Mensaje para Ramón Bustos, de establecimiento Nueva Pompeya, Daniel le comunica que va mañana jueves a la mañana con el personal. Mensaje para Juan Sepúlveda, en zona de Yamanilleu. Ramón Pérez le comunica que mañana temprano estará en ese lugar, esperar con caballo. Mensaje para Isidoro Parra, Santiago le comunica que va hoy después del mediodía, que lo espere.
4: Para René Sepúlveda, Raúl le comunica que hoy a las 11 está en esa. Para Ariel Tolosa, en Santa Rosa, Huenchupán Eleodoro le pide si puede ir hasta el puesto a darle de comer al perro. Le dejó las riendas en el comedor, entrar a la casa. Para Miguel, en Bajo Hondo, Omar le comunica que tenga para después de mediodía el padrillo y el alazán. Para Alfredo Hueche, Raúl le comunica que va a esa mañana esperar con lo convenido. Para el Ensanilleo, a César Vera, Marcela le comunica que tiene turnos médicos en General Roca el día lunes 22 y martes 23 de junio. Debe estar antes en el pueblo. La parroquia Sagrado Corazón comunica horarios de celebraciones por el 26 aniversario de la partida del Padre Establum. Estará presente el obispo de Bariloche el día sábado 13 de junio en Ramos Mexía, en la Capilla Virgen del Rosario a la hora 15, en Sierra Colorada en la Capilla Santa Teresita a la hora 18, el día domingo 14 en Los Menucos, fiesta patronal en el templo parroquial a las 11 de la mañana, firma el padre Gustavo. Del campo de Ignacio López, ubicado en el paraje Colitoro, se han perdido aproximadamente 100 chivas. Los animales tienen la siguiente señal: oreja derecha con martillo adelante y muesca abajo, oreja izquierda horqueta lisa, otra señal, oreja derecha con martillo adelante y muesca abajo, oreja izquierda con paletilla. Entre los animales también van dos capones y un lanar tiza roja. Algunos animales pueden encontrarse sin la marca de tiza. Se solicita a vecinos, productores y pobladores que en caso de ver estos animales o tener alguna información, hacer saber a los siguientes teléfonos: 29 44 53 21 76 con Ignacio o al 29 44 89 88 10 con Jorge. Se han extraviado dos animales bovinos del establecimiento Las Dos Hermanas de Orfilio Curapil en Ministro Ramos Mexía. Un toro caravana AT391A001, una vaca caravana AT391A002. Ambos animales llevan dos marcas HC y 07. Además, llevan una soga en el cogote. Cualquier información, comunicarse al 29 20 60 15 48.
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3: Su servidor quien le habla, Dr. Javier Palacios Elorio, de la Congregación Gozo y Paz en Tehuacán, Puebla, México. Visite el canal de YouTube Shalom 132. Permítame contarle una historia. Después de la muerte del rey Salomón, Israel se dividió en dos: Reino del Norte, Reino del Sur. Las 10 tribus de Israel fueron esparcidas entre las naciones y está profetizado que al final de los tiempos, los descendientes de las 10 tribus perdidas de Israel regresarán a Yahweh a adorarle como Él se merece. Le deseo lo mejor. Shalom.
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0: Han pasado 11 minutos de las 5 de la mañana. ¿Cómo les va? Buenos días. ¿Cómo están? Buena jornada. Buen inicio de este nuevo día para toda la gente que está escuchando la radio, que está junto a nosotros, que está en la voz del Comahue de Chipoleti. En este ya jueves 11 de junio ya, ¿qué me cuenta? Se viene el Mundial. Así de simple, en un ratito le vamos a meter toda la información al Mundial. Jueves 11 de junio del año 2026. ¿Cómo les va? Buenos días, ¿cómo están? Buena jornada. Es el cuarto día hábil de la semana. ¿Cómo se ve que es jueves cuando venimos para acá los jueves? Ya habitual, hay gente afuera. Así que buen día para todos, buena jornada, buen inicio de este nuevo día para toda la gente que está en LU19 Radio, la voz del Comahue de Chipoleti. Y está también junto a nosotros, ¿dónde? Está en FM Comahue, en el 102.9. Graciela Berjolís, Karina Melo, está Yoko Gutiérrez. Hola Yoko, la del pelito rubio. ¿Cómo les va? Buen día para todos, buena jornada, buen inicio de este cuarto día hábil de la semana. Decía yo, veníamos por acá y había gente afuera. No, Graciela, ¿cómo te va, Graciela?
1: Hola, Omar, buen día. Hola Karin, hola Yoko y a todos ustedes. Muy buenos días. Fresquita la mañana, ¿no? Fresquita, me pareció. Entré como un rayo, ¿no? Pero sentí que hacía un poquito de frío.
0: Vos sabés que a mí me pasa, ustedes van a decir, hola Karina.
2: ¿Cómo les va? Buen día, Yoko, Graciela, Omar y a nuestros queridos oyentes. Sí, está fresco, no tanto como uno piensa en cuanto a la sensación térmica que tiene. Capaz que salimos de un ambiente cálido y nos damos ese primer cachetazo con el viento. No es viento, en realidad, aire frío que te despabila, ¿no? De repente decir, hola, buen día. 8 grados centígrados la temperatura, pero sí hay sensación térmica baja, 7.3. El cielo algo nublado, viento del oeste a 6 kilómetros por hora. Quizás es eso, ¿no? Que te da esa sensación de frío. 57% la humedad relativa del aire. ¿Hace cuánto que no decía una humedad en estos valores, no? Sí, siempre es 90 y tanto, 80 y tanto. Sí, sí. Bueno, ayer fue un día hermoso, volvió a salir el sol, tal como lo había dicho Fernando Fraceto, y pudimos disfrutar de una tarde con 15 de máxima. Hoy se espera 12 grados centígrados de máxima, cielo algo nublado. Sigue el viento durante esta jornada del oeste de hasta 50 kilómetros por hora y eso va a secar bastante la humedad que tenemos en el ambiente.
0: Bueno, le decimos buen día nosotros ahora a toda la gente de Cinco Saltos. Nos ponemos de pie en el 96.3. Buen día, le vamos a decir a la gente de El Bolsón en el 102.9. Y también buen día, le vamos a decir ya no más a la gente de la línea sur en el AM880. Así que a todos buenos días, pero también nos pueden escuchar como Karina.
2: A través, Omar, de la web, siempre están informados y pueden seguir la programación en vivo, lu19.com.ar.
0: Y a la vez también le decimos a la gente que ya no más nos puede enviar mensajes de texto, de voz, como quiera, donde quiera y para quien quiera también. Hoy en el comienzo del Mundial, estamos en el
2: día de la inauguración, de la primera de las inauguraciones del primer partido, el puntapié inicial. Tres inauguraciones, jueves, viernes y sábado. Vamos a contarte que te podés comunicar al 2995-11-2144.
0: Bien, así que nos puede enviar mensajes de texto o de voz. A todos buenos días, buena jornada, buen inicio de este día jueves, claro. Pues está el sol ahora, el sol vino para quedarse, Graciela y Karina. Así que el sol vino para quedarse.
1: Bueno, sí, no se lindo.
0: No se hagan ilusiones con respecto al tema de lluvia o algo por el estilo, según Fraceto.
2: Sí, bueno. Empezó a nevar en la cordillera y eso es muy buen augurio. Mañana precipitaciones, Omar. Mañana hacia la noche tenemos inestabilidad y vamos a tener un sábado heladísimo en la mañana. Hay temperaturas pronosticadas bajo cero, para que ya lo sepan. A mí los valores me están indicando hasta 4 bajo cero el sábado. Vamos a ver
1: Frío.
2: Mucho frío. Sí. Mucho frío el sábado y el domingo un poquito más benévolo. Va a estar rondando entre los 0 y los 2, pero bueno, a tenerlo en cuenta porque tenemos bajón de temperaturas mínimas hacia el fin de semana.
0: Bueno, así que ya lo saben, ¿eh? Va a haber hielo seguramente en la calzada, tenerlo en cuenta. Bueno, ahora le decimos a la gente, transite con precaución, como le decimos todos los días. Recuerde que la parte de chacras, de los puentes, a veces la visibilidad no es tan buena como parece. Así que a tenerlo en cuenta para la gente que está transitando en las rutas. Dijimos hoy tempranito a Yoko, también los buenos días, la del pelito. Yo le decía a Yoko, decían fuera del micrófono, ¿cuándo fue? ¿El domingo fue que un señor llamó?
2: Sí, el domingo, Yoko, ya tenés la marca registrada vos y Omar. Entonces, el domingo, como era el Día del Periodista, con nuestros oyentes, una de las consignas es decir cualquier información que te esté pasando, ¿no? A modo de informativo, qué sé yo, me levanté, o sea, 5 de la mañana, 17 minutos, en esta familia, se acaba de levantar, bueno, fulano de tal. La consigna era rematar la información con más noticias en cualquier momento.
1: ¡Uy, qué bueno! No lo escuché.
2: Haciendo el homenaje, o sea, a ustedes, ¿no? Al servicio informativo, y a los periodistas. Pero bueno, uno de los oyentes, jugando con las frases que dice Omar, dijo, Yoko, la del pelito rubio. Y otro decía, 5 saltos, nos ponemos de pie. Pero estuvo buenísimo. La verdad que jugamos a ser informativistas por un ratito y los oyentes se prendieron.
1: Estuvo buenísimo la consigna.
2: Muy buena. Por ahí capaz seguramente de Kenny ha grabado algún par de audios para que quede en nuestra artística, pero estuvo muy bueno.
0: Esa parte yo le decía, ¿viste?
2: En cualquier momento, pero la verdad que se la rejugaron, muy muy lindo. Las noticias que te relataban fueron fantásticas.
0: Les propongo hacer un poquito de música. ¿Quieren, dale, chicas? Estamos en este día jueves hoy. Hubo sorteos ayer, del Loto y el 15.
2: Ahora nos vamos a enterar, Omar. Ahora nos vamos a chequear a ver si tuvimos suerte, si no, saquen sus boletitas
0: para probar.
2: Para ver si tenemos suerte, ¿no? Si qué pasó, si por lo menos pudimos salvar la jugada. Bueno. Si hay ganadores o no, porque había un pozo supermillonario. Después te voy a estar contando.
0: Un poquito de música.

0: Así comenzábamos musicalmente nuestras primeras noticias, saludándote a vos, que estás en la sintonía. Escuchábamos a Alejandro Fernández, Me olvidé de vivir.
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0: Las 5 de la mañana, 30 minutos. 5 de la mañana, 30 minutos. ¿Qué temperatura tenemos, por favor?
1: Bueno, vamos a recordar que decíamos, iniciamos esta mañana con el cielo algo nublado, 8 grados centígrados la temperatura, sensación térmica 7.3, 57% la humedad relativa del aire y hay viento del oeste a 6 kilómetros por hora.
0: Bueno, y la gente se puede comunicar, ¿cómo?
1: Al 2995-1121-44.
0: Hay cortes, lo que le comentamos a la gente todos los días. Atención, Río Negro.
1: Atención, porque Dersa está anunciando. Neuquén no tenemos programado para hoy. No tenemos corte anunciado, por lo menos en la página de Calf. Decimos que Dersa está anunciando para este día dos cortes. Ayer habíamos anticipado el de Roca de 9:30 a 13:30 por mantenimiento de subestaciones transformadoras y poda preventiva, afectando a el barrio Santa Isabel, a calle Primeros Pobladores, entre el Lago Escondido y calle 608. Sumamos hoy la interrupción del servicio eléctrico de 10 a 12 en la capital rionegrina, Viedma, afectando esta zona, barrios 264 y 90 viviendas, Jardir, Apel, Carmelitas y Castelo, la zona delimitada por las calles Serrano, Balbín, Cabral y José Hernández, Serrano, López, Gasquet y Alfonsina Storni, Guía Chino, Avenida Perón, Ruta 3 y Los Cardos, además de YPF y Diarco. Esto es por mantenimiento en redes de media tensión.
0: Bueno, así que atención a tenerlo en cuenta, las distintas interrupciones del servicio eléctrico que
1: Roca
0: se van a
1: producir
0: en el día de hoy, para tenerlo en cuenta la gente que está escuchando la radio. Karina, apareció el auto de nuestra compañera.
1: Finalmente, esa es la buena noticia de hoy. Ayer estuvimos replicando en las redes sociales, lo comentamos, que había desaparecido el auto de una compañera en Neuquén. Bueno, finalmente apareció y en Chipoleti. Finalmente, así que agradecemos a todos por sumarse a esta búsqueda. Gracias a todos los que compartieron. Mi golcito azul apareció en Chipoleti, nos dice Fabi. Así que está muy buena la noticia. Bueno, bajen esa publicación porque ya apareció. Intacto, no está desmantelado, ni mucho menos.
2: Se lo ve. Afortunado.
1: La verdad que tuvo mucha suerte, Fabi. Ahora supongo que pasarán por alguna pericia policial y después se lo entregarán. Si es que no lo han hecho hasta el momento, o sea, veíamos la imagen nada más que se encontró estacionado en una de las calles de Chipoleti y había una unidad policial haciendo las averiguaciones pertinentes.
0: Bueno, así vamos a estar.
1: Buena noticia.
0: Buena noticia, esto para que la gente lo sepa. También es bueno comentar, cuando estábamos diciendo que había desaparecido, ahora bueno, ya apareció este vehículo. Y otra buena noticia, hay ganadores, chicos, en el tema del loto y el...
1: Vamos con el loto y el kini. Vamos a dar buenas noticias, por lo menos en el loto. En Chaco hay alguien que está feliz, porque un apostador acertó los 6 números de la modalidad Match del Loto Plus y se ha convertido en el único ganador de un pozo histórico. Se lleva más de 350 millones de pesos.
0: ¿Cuánto?
1: 350 millones. Vamos con...
0: No pensar a nadie, digo, para...
1: Una secretaria. Vas a tener que viajar a Chaco y averiguar primero quién es el ganador. Bueno, vamos a hacer el repaso. Loto tradicional, aparecieron estos números 10, 17, 20, 35, 43 y 45. Ese pozo ha quedado vacante. El match, aquí tenemos el único ganador del Chaco. Con estos números acertó Omar. A ver si ibas por ese lado. 6, 19... 21, 22, 43 y 44. De esos números yo no elegiría ninguno. El del Chaco sí. Acertó y se lleva más de 350 millones de pesos. En la modalidad de esquite, 2, 6, 20, 29, 35 y 36 ha quedado vacante también. En el sale o sale, 19, 25, 28, 34, 35 y 41. Hubo un solo ganador también en esta modalidad. El premio asciende a 41 millones de pesos. En este caso no sabemos la procedencia de ese ganador o ganadora. En cuanto al kini, ¿qué ha pasado? En el tradicional, que repartía más de 1.700 millones de pesos, salieron el 17, 33, 28, 27, 26 y 1 ha quedado vacante. en la segunda vuelta del Kine, que repartía más de 1.100 millones de pesos, salieron los números 4, 8, 9, 15, 28 y 0. No hubo ganadores en esta modalidad. En la revancha, vamos a ver qué pasa, que repartía más de 2.000 millones de pesos, salieron estos números: 12, 35, 33, 14, 16 y 5. Tampoco hubo ganadores con 6 aciertos. Vamos a ver qué pasa con el Siempre Sale, que repartía más de 300 millones de pesos. Los números que aparecieron fueron 12, 9, 21, 41, 16 y 33. Y en este caso, con 5 aciertos, hubo 57 ganadores que se van a llevar más de 6 millones de pesos cada uno. Y tenemos un ganador en Neuquén y otro en Río Negro.
0: Bueno, habrá que buscarlo.
1: No sé si te lo van a informar, pero está bueno. Por lo menos dentro de esta modalidad tenemos un neuquino y un rionegrino.
0: Así que a toda la gente que está escuchando la radio, para que sepa, ¿no? Hay un ganador, ¿eh? Ya en el Chaco, allá vamos.
1: Un millonario del loto.
0: ¿Qué sentirán esas personas, chico?
1: Y no sé.
0: Ya de por vida, ¿o no?
1: No sé. ¿Cuántos millones? Más de 400 millones de pesos. Claro.
2: No es de por vida, Omar.
1: No,
2: la plata,
1: y depende cómo la administras, porque tenemos historias de ganadores que se la patinaron rápidamente.
2: Tenés que invertirla rápidamente, porque si no
1: se fuma.
2: Se fuma más los impuestos que debe tener que pagar.
1: A eso tenés que reducir el 30%, que es el impuesto a la ganancia.
2: Claro, no se va a poder adherir a la ley de inocencia fiscal.
1: No.
2: ¿Ah, no? No, eso es para funcionarios, Karina.
1: Hacen las leyes y después
2: se adhieren.
1: ¿Apareció la declaración o no?
2: Presentó la declaración. Bien. Tal como se preveía previo al inicio del Mundial.
1: Hoy estamos hablando del Mundial.
2: Cometió algunos errores cuando presentó la declaración jurada anterior. Cometió, pero que ahorró toda su vida, que trabajó toda su vida y bueno, ganó un buen pedazo de plata con las cripto.
1: Me dio
2: incomprobable.
1: Me dio escozor escuchar la frase: toda mi vida ahorramos en negro. Un funcionario que diga eso: toda mi vida ahorramos en negro, y estás pidiendo que cada uno blanquee los fondos y... La verdad que es
2: complicado. Pero hablando de chorro, de esto, lo mínimo que le decía a todo el mundo, ¿no? La verdad que no tiene cara, es un descarado.
0: Yo creo que ella no puede hablar porque...
2: Es un descarado.
0: Bueno, pero sigue haciendo las conferencias.
2: Y sigue apoyado por el gobierno de Milei, ¿no? Evidentemente, pero además vino con una nueva versión. Porque si esto fuera cierto, como muchos dudan que sea cierto... Hubiera dado la versión en el minuto uno que fue acusado.
1: Claro.
2: Ya van meses de esto. Esto es una obra de ingeniería financiera que le han acomodado los números de una manera, pero bueno, será la justicia, quien cree en la justicia, que esto se pueda regularizar. Pero además un dinero que viene producto de...
0: Mal habido.
2: Claro, qué sé yo, no sé, es muy raro, pero además otra cosa, ahora decían que también Sturzenegger, otros funcionarios, diputados, todos se acogieron a esta ley de inocencia fiscal, ¿viste? Y permanentemente cerremos el arca, listo, pum, pongamos la llave, saquemos y listo. Lo que pasa que estos son privilegios para
1: algunos,
2: son privilegios para los funcionarios.
1: Y después te persiguen a vos como laburante para que recategorices.
2: Estás con una deuda sobre los hombros con el ARCA, FIP, como se quiera llamar, que no la podés pagar, que te va consumiendo, que te chupan de la cuenta bancaria. Uh-huh. Los pocos pesos que vas ganando en esta época de miseria, y bueno, se salvan ellos, Karina. Estos son los que vinieron a combatir la casta y la corrupción. Pocas veces se ha visto en la historia de la Argentina funcionarios de esta calaña, ¿no?
0: Te digo algo, ¿sabes qué? El otro día charlaba justo con una persona que está muy disconforme como está el gobierno actual, y él le dejó toda la plata el corralito. él tenía unos ahorros de una...
1: Bueno, eso perdió. Bueno, eso...
2: ¿Sabés la cantidad de gente que perdió la vida pobre, siendo que tenía un montón de dinero y solo algunos...
1: Ahorrado.
2: Solo algunos se pudieron salvar porque tenían información directa, alcanzaron a sacar los dólares y bueno, a ellos sí que les rindió.
0: Sí. Entonces...
2: Jubilados, ¿te acordás?
0: Sí.
1: Un montón.
0: Me decía, ¿no? Dice, ¿a vos te parece? Dice que yo hasta el día de hoy... No puedo sacar la plata, estoy con tema de los bonos, todo tipo de cosas y ya. Mira todo lo que pasó, todo el tiempo que pasó, en el 2001 fue, ¿no? 2001, ¿te acordás?
2: Dice... Pero ¿cómo no nos vamos a acordar, Omar, si todo el mundo lo sufrió? Y bueno, Adorni entonces se acoge a esta ley de inocencia fiscal que le hicieron a medida para que los grandes capitales puedan... blanquear sin explicar absolutamente nada. Mientras vos vas al banco y, no sé, querés comprar $200 o vender $200, te hacen un ADN. Es muy injusto, ¿no? Creo que un país que es injusto no tiene mucho futuro.
0: Vamos a ver qué va a ocurrir ahora, ¿no? Con esta realidad que está viviendo también en el propio Senado y Congreso, a ver si van a aprobar o no las leyes. O sea,
2: el enemigo del gobierno no es el kirchnerismo, es solo el propio gobierno, ¿no? La propia corrupción del gobierno. Y bueno, esto, más allá de que pueda ir modificándose, está es generalizado en el descontento que hay en la población. Ayer... Sí. Hablaba con una docente que decía, bueno, viste que ayer presentaron un documento en EDERSA,
1: sí,
2: por una cuestión que es muy compleja, ¿no? Muy compleja, que tiene que ver con que ellos se acogieron a un programa del gobierno, del PASE, donde, entre otras cosas, se les pusieron medidores, y se conectaron formalmente a la red eléctrica. Bueno, ahora le llegan unas facturas de $1,000,000, 500,000 pesos, imagínate, en barrios vulnerables donde ni siquiera hay gas, ¿no?
1: ¿Cómo pagás eso?
2: Bueno, entonces, entre otras cosas, iba a contar en un momento, dice, qué caro que es ser pobre. Sí. Me pareció una frase fabulosa, ¿no? Y yo le agregaría, qué barato sale ser rico.
1: Claro. La otra
2: tienen
1: cara.
2: todo tipo de exenciones y privilegios que el resto de la población no le contemplan.
0: No tiene. Chicas, hacemos un poquito de música, ¿puede ser?
1: Bueno, vamos.
0: ¿Con qué temperatura y a qué número la gente puede opinar de todos los temas en el día de una, nada más, ¿no? Porque faltan dos más, vos me dijiste, de las inauguraciones.
1: Ah, la inauguración oficial, sí. La primera, hoy en México, 8 grados centígrados la temperatura, sensación térmica 7.3, cielo algo nublado, 57% la humedad relativa del aire, viento del oeste a 6 kilómetros por hora.

0: Estábamos escuchando a Madonna con Hanap. Son las 5 de la mañana, 49 minutos.
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7: Su servidor quien le habla, Dr. Javier Palacios Celorio, de la Congregación Gozo y Paz en Tehuacán, Puebla, México. 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Permítame contarle una historia. Después de la muerte del rey Salomón, Israel se dividió en dos: Reino del Norte, Reino del Sur. Las 10 tribus de Israel fueron esparcidas entre las naciones y está profetizado que al final de los tiempos, los descendientes de las 10 tribus perdidas de Israel regresarán a Yahweh a adorarle como él se merece. Le deseo lo mejor. Shalom.
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0: Las 5 de la mañana, 55 minutos. ¿Cómo ha pasado ya esta primera hora, chicas? Oye, bueno, ahí se ha sumado Daniel Polanco. Daniel, buen día. Bueno, ya somos 2 contra 3, ¿no? Pero bueno, todos...
1: Somos 2 más 3.
2: Claro, porque no,
1: claro, contra.
0: No, en la sumatoria me quiero decir.
1: Se te ven los hilos, Omar.
0: No, lo que quiero decir es sumatoria.
1: Justo es una frase que había hablado fuera del micrófono, por eso se la tiro ahí que iba.
2: ¿Cómo es que te dijo ayer? Me encantó. No lo tomes a mal. El Grinch. Nosotras tan buenas y vos tan malo.
0: Iba a decir algo, pero no.
2: ¿Sabés cómo nos compararon en un mensaje? Que no lo alcancé a leer al aire al final, Graciela.
1: ¿Cuál?
2: Nuyeve. Nos pusieron el mote de Nuyeve, Omar.
1: Nuyeve. Sí,
0: les quiero comentar lo siguiente. No sé si sabían que mañana vienen 2 chicas a probarse.
2: Bueno.
1: Bueno.
2: Qué lindo.
1: Perfecto. Vamos a ver cuánto te duran.
2: A ver cuánta paciencia tienen.
0: Antes que me olvide, sí. Vamos a saludar a gente de Panama Energy, disculpen.
1: Sí, está perfecto.
0: Mis relaciones, disculpen. Bueno, que ayer fui a un agasajo para la prensa.
2: Llenaste toda la agenda, Omar.
1: Pero, ¿cómo otro más?
0: Me queda hoy otro.
2: ¿Qué manera de festejar?
0: No.
1: ¿No había nada?
0: No, porque eso.
2: Comió muy bien. Vi imágenes, ¿eh?
0: Había de entrada langostino con un puré feijoada, no sé, algo así. Después había también bomboncitos de caviar con
2: canapé.
0: Claro, tipo canapé, pero bomboncitos de caviar con unas...
1: Qué atinado todo el menú, sí, qué lindo, ¿viste? ¿No?
0: Todos tipo lenguas de... Que no eran lenguas, sino ellos decían lengüitas de...
1: Es como para que vean todo lo que ellos comen todos los días y... Los invitaron a comer.
0: No voy a hablar yo porque no, pero me van a invitar.
1: No,
0: más.
1: Muy lindo, pero a Karina y a mí no nos invitaron. Estuvo muy mal.
0: Yo les cuento dónde voy. Y después también habían, qué sé yo, había todo un...
2: Todos hombres en las imágenes que yo vi.
0: No, había muchas mujeres. Pero lo que pasa es que estaban allá en un rincón. No, yo vi varias, aparte las chicas que organizaron todo.
2: Mirá.
0: Pero estaban casi todos los popes, los dueños de las petroleras de Vaca Muerta.
1: ¿Y los dueños de los medios también?
0: GNL. No, más periodista. Capaz que lo vi en algún sector, pero no.
2: ¿Y hubo sorteos? Nada.
0: No, porque...
2: Ya era el agasajo, la mesa que ofrecía.
0: Me regalaron un parlante de esos últimos que...
2: Ah, bueno, entonces sí.
0: Bueno, pero eso es
2: un regalo. Era un obsequio empresarial.
0: Sí.
2: ¿Cada uno recibió un obsequio?
0: Sí.
2: Ah, bien.
0: No, pero lo que te quería decir es que, bueno, y después había todo un tipo soufflé de chocolate, de frutilla, todo, y todas copas de bebidas que tienen que ver con batidas y demás.
1: ¿Espirituosas con alcohol o sin alcohol?
0: Las bien estaban con alcohol y las que no.
2: Y el conductor asignado, me imagino, ¿no?
0: Yo no tomé, así que yo no tomé.
2: ¿O tenían un
1: ¿qué fue anoche, Omar?
2: Vehículo a disponibilidad?
0: Sí. Fue el mood. Bueno, que en todo, viste, perdón, pero bueno, ese es mi...
1: Muy elevado. Por eso no nos invitaron, Karen.
2: Claro, ya está. Igual yo estaba dando clases, así que...
1: Y yo estaba así.
2: Al cabo que ni quería.
0: ¿Pero para qué me hacen contar cosas y después van a hablar mal?
2: Me encantó.
0: ¿Para qué me hacen contar cosas?
2: No, está perfecto,
1: mal. Deja de grabado.
0: Vamos a hacer un tema musical que ya no hablen. Que estas dos no hablen. Me hacen contar cosas, de dónde estuviste.
1: Ay, no, pero vos, bárbaro, lo tuyo de 10.
2: Pero ¿a quién querías saludar? ¿Tenés nombre? Bueno,
1: sí, estamos resentidas porque no nos invitaron y no tenemos parlantito.
0: Listo, que si no, no me van a meter a mí. No sé por qué lo cuento. No, quiero saludar porque mucha gente que trabaja en esta empresa, que algunas son de 5 saltos, pónganse de pie, que los vi ahí yo, van escuchando la radio. Escuchando el audio, así que escucharon todo lo que ellas dos dijeron, le digo. Fue Graciela y Karina. A mí sí que me están invitándome, por favor.
2: A Graciela y Karina no.
1: No.
0: Si a ellas no las invitan.
2: No les invitaron ahora, no nos inviten después.
0: No tengo problema si no las invitan porque cada
1: inimitables vez... somos.
0: Pero a mí
1: esa categoría.
0: Síganme invitando. Bueno, pero estuve con Nicolás Tamborindey, estuve con todos.
1: Pero siempre los mismos invitan.
0: Y bueno, Graciela. Estuvo Rigo también.
1: Claro.
0: Estuvo Rigo, estuvo... Bueno, había varios.
1: ¿Y nosotros que le ponemos el hombro todos los días a este espacio?
0: Bueno. Vamos a los mensajes, dale, ya está.
2: 2995-11-2144. Buen día, yo diría que difícil es ser jubilado. Pensar que claro. tienen que vivir con 500 mil pesos al mes.
0: Vamos a decir, son las 6 de la mañana.

0: Un minuto de las 6 de la mañana. Estamos acá nosotros, estamos en la voz del Comahue de Chipoletti. Estamos, ¿dónde también? Estamos en el streaming, en el YouTube. Y estamos en Canal 10. A todos buenos días, pero estamos desde las 5 acá. Recuérdelo. Desde las 5 menos algo ya estamos acá sentados para que comience el programa. Estamos los tres acá con Graciele, con Karina y con Yoko, con Kenin, si está. Y después se va sumando Daniel también para poder compartir con ustedes la información, la noticia, lo que usted quiere escuchar y quiere ver a través de la voz del Comahue de Chipoletti. Así que a todos buenos días nuevamente, pero quédese con nosotros, ¿eh? Nos queda bastante para informar. ¿Con qué temperatura le decimos a la gente que se vaya sumando en esta segunda hora?
1: 8 grados centígrados, sensación térmica 7.3, cielo algo nublado, 57% la humedad relativa del aire. Hay viento del oeste a 6 kilómetros por hora, la máxima que se aguarda para hoy, 12 grados centígrados y viento, periodos de ráfagas entre la tarde y noche de más de 50 kilómetros por hora.
0: Y la gente puede opinar de la provincia de Río Negro, de la provincia del Neuquén, del país, sí, y del mundo, ¿dónde?
1: Al 299-511-2144 y a partir de este momento en el chat del streaming de la radio por YouTube LU19 en vivo.
0: Bueno, estamos acá nosotros en La Voz del Comahue de Chipoletti. Le iba a contar dónde iba a ir hoy, pero no. Después de lo que pasó ahora no les voy a contar nada.
2: Pero la gente recién nos sintoniza en la tele, claro, y en el streaming, ni se enteró de todo lo que estuvimos hablando.
0: No, pero le vamos a contar a la gente que estuvimos en una línea nomás, ya está, en una línea, para ustedes una línea. Donde uno va, y antes que nada les agradezco a toda la gente que invite, a la gente que trabaja en la radio, en la televisión. Estuvo Matías por domingo también, así que les invito... Que sigan invitando, perdón, pero les agradezco a toda la gente que todavía sigue diciendo feliz día del periodista y agasajando la prensa. Hace un ratito comenté yo que anoche hubo todo un festejo para el día del periodista, para toda la gente, la gente que está en Vaca Muerta, que está en la parte de Sierra Grande, todo tipo de...
2: Mira, un manjar, los agasajaron con un manjar.
0: Y estuvo todo muy lindo, así que sigan invitando que voy a ir.
2: Y bueno, Karina y yo les decimos que pueden agregarnos a la lista, claro, para el próximo encuentro.
0: Todo lo que dijeron fueron ellas.
1: Omar, ¿y el plato principal? Porque hay
2: caviar.
1: ¿El plato principal
2: sushi,
1: fue?
2: ¿Qué había? De todo.
0: No, creo que el plato principal era rodajas de ciervo con menta granizada.
2: ¿Qué estás diciendo? ¿Rodajas de ciervo
1: con menta granizada?
0: No, porque es una crema.
1: Re gourmet. Todo.
0: No. Aparte el señor que cocinaba iba y le explicaba a la gente. Esto estaba en Sonsuat. Miraba los pescados por ahí. Bueno.
2: Sí, y vos que sos un poquito
0: listo. Bueno, en la primera hora estuvimos con los cortes, repetilos, Karina, por si
1: bueno,
0: la gente de Río Negro, la gente del Neuquén dijo, ¿qué pasa con los cortes?
1: ¿No? En Neuquén no tenemos cortes programados anunciados por CALF, pero sí tenemos en la provincia de Río Negro. Edersa en este caso está informando que en Roca y en Viedma va a ocurrir cortes programados por distintas tareas. En Roca, de 9:30 a 13:30 por mantenimiento de subestaciones transformadoras y poda preventiva, va a afectar el servicio en barrio Santa Isabel y además calle Primeros Pobladores entre Lago Escondido y calle 608. En Viedma, el corte será de 10 a 12 por mantenimiento en redes de media tensión y en este caso afecta a barrios 264 y 90 viviendas, a Jardir, a Pel, Carmelitas y Castelo, y la zona delimitada por estas calles, Serrano, Balbín, Cabral y José Hernández, Serrano, López, Gasquet y Alfonsina Storni, Giachino, Avenida Perón, Ruta 3 y Los Cardos, y además afecta el servicio a YPF y a Diarco.
0: Bueno, así que tenerlo en cuenta, los cortes de energía. Bueno, y déjenme, por favor, saludar, porque muchos colegas también de otros medios nos escuchan desde temprano. Anoche me lo decían y me daban, ¿cómo escuchan? Sí, sí, y me daban los detalles. Vos estás con dos chicas, ahí, una Graciela, te nombraba una voz, Graciela.
2: Ah, y le mando un saludo a Abel Rojas, que ayer también nos escribió, nos estaba mirando.
1: Qué lindo.
2: Sí, sí, hacía tanto que no hablaba con él.
0: Así que les digo, todo lo que dijeron fueron ellas dos.
2: No fui yo.
0: En la
1: sí, lo
0: hora.
1: Dijimos.
0: Porque lo que pasa es que en la primera hora ellos se van a su trabajo, se están levantando. Así que bueno, Arrigo, lo escuchan todos los periodistas que escuchan la radio, de otros medios, tanto escritos y demás, y hubo dos empresarios, no me pregunté quiénes fueron, que también dijeron, che, ¿usted fuente? Sí, le digo, ah, sí, yo lo escucho temprano usted, en mi casa, mientras tomamos mate para irme a la oficina. Ah,
2: bueno, mira qué bien. Gracias. Bueno, entonces, hagamos eso. Tiremos noticias una tras de otra, los informamos antes que salga la gente de casa.
0: Por supuesto.
2: Y los chicos que vayan a la escuela informaditos.
0: Por supuesto que sí, todo el mundo informado. Tengo algunos mensajes.
2: Informaditos.
0: Para salir después de todo esto, tengo algunos mensajes.
1: 2995112144. En un ratito vamos a escuchar un audio que ha ingresado. Gracias por comunicarse y gracias por escribir.
0: Bueno, a César Zapag de Noticias NQN.
2: Sí, le mandamos un beso a César.
0: No, nos escucha
2: muy buen portal. Sí, muy buen portal.
0: Te nombramos, César, después pasa la... Bien. Vamos a recordar algunos temas. Bueno, en la primera hora estuvimos diciendo nosotros de lo que ha pasado también con estas presentaciones que hacen a los funcionarios en el gobierno, ¿no? De que dicen una cosa, después presentan otra, que se equivocaron y todo, con el caso de Adorno y su esposa, lo estuvimos diciendo en la primera...
2: Sí,
0: la
2: pobre, primera incurrió en un error y se olvidó de declarar $500,000 que tenía cuando hizo su primera declaración jurada. Bueno, más o menos esto, palabras más, palabras menos, es lo que dijo Adorni y espera que todos le creamos, ¿no? Que tuvo el olvido de, cuando inició la gestión, en su declaración jurada, poner $500,000. Y bueno, ayer, justo como lo habíamos previsto, presentó la declaración jurada y además salió a defenderla. Dijo que había ahorrado en negro. Dijo, como la mayoría de los argentinos, nos metió a todos ahí, nos dijo, ahorramos en negro. Y admitió que ocultó ingresos en sus declaraciones juradas de al menos $500,000.
0: ¿Cuánto?
1: Es un montón.
2: Se olvidó de declarar $500,000. ¿Quién no se olvida de declarar $500,000? Te puede pasar. Medio millón de dólares. Te olvidaste de declararlo. Bueno, eso le pasó al jefe de gabinete.
1: Y claro, ¿cómo los va a declarar si estaba en negro?
2: Claro. Dijo que presentó las explicaciones de su patrimonio y manifestó que invirtió en criptomonedas unos $200,000 y que ganó $300,000 con esto. Habló de la casa de Indio Cuá, el departamento de Caballito.
0: Indio Cuá, que es un...
2: Es un country. A la declaración del contratista, quien le dio en mano 45 mil dólares para las refacciones de la casa que se compró en Indio Cuá, mientras él en ese mismo barrio alquilaba otra vivienda para seguir de cerca la obra. Dijo, no lo declaramos porque la manera de escaparse de la vieja política era tener un ahorro en negro. Nunca se me hubiese ocurrido ahorrar en blanco en aquellos años. Estamos hablando del 2023, ¿no? Porque... hasta el 2023, dijo en resumen, ratificó sus declaraciones juradas anteriores y reconoció que había ocultado $500,000 que había ganado en criptomonedas.
0: ¿Cuánto?
2: Medio millón de dólares o más.
0: O sea, se olvidó de...
2: Entre otras cosas que tenía, ¿no? Dijo que toda su vida trabajó y, bueno, juntaron los patrimonios de la pareja y tenían este pasar económico. Él ganaba 3 millones de pesos, ¿no? Sí. 3 millones de pesos. Más o menos, 3,5 millones. Y pero tuvo un crecimiento económico y un estándar de vida. Y además dijo que le dolió muchísimo y que le duele que lo traten de chorro. Dijo que es algo terrible. Entendí entonces que no me podía ir del gobierno y por eso no renunció. El objetivo no soy yo, sino voltear al gobierno, y el objetivo es el presidente Milei.
0: Bueno, pero él es artífice de lo que está pasando ahora este gobierno, ¿no? Porque la gente está escuchando lo que vos decís, mira en la televisión o lee de lo que él ha hecho, y bueno, en definitiva el resorte es un resorte de él y recae en el gobierno, pertenece al gobierno.
1: Estaba haciendo el cálculo, ¿no? Hoy por hoy el dólar a peso argentino son 7,166 millones de pesos.
2: Claro.
0: ¿Cuánto?
2: Un vuelto.
1: 7,166 millones de pesos.
2: Pero además hay otro tema que creo que esto sí ya no se puede tomar con humor, que es que se adhirió el miércoles al régimen simplificado de ganancias incorporado en la ley de inocencia fiscal, algo que podría simplificarle De alguna manera, ¿cómo decirlo? Los problemas tributarios, pero esto no lo exime de dar una rendición de cuentas ante la justicia, ¿no? Sobre el origen de los fondos. Pero dicen que no solamente Adorni, sino también Sturzenegger, José Luis Espert y algunos otros funcionarios del gobierno, entre otros también Bernie Venegas Lynch, también se han acogido a este régimen, ¿no? Una vez que hicieron la ley y ahora se acogieron a la ley. Ley de inocencia fiscal.
0: Es decir que... Yo les cuento algo, no sé qué me pasó una vez.
2: Ahora, no debas el monotributo porque, ¿sabés qué, no?
0: Les cuento algo que me pasó una vez. Tenía un crédito en un banco y me faltaba... Yo fui, siempre deposito de más. Bueno, yo también deposité de más. Y en el momento de... Entonces me llama y me dice, Omar, no se te pudo cobrar la cuota porque faltan 5 pesos. ¿Mm? Yo digo, pero me avisás, hoy 14. Si yo lo deposité el 8 para que, porque el 10 vence la cuota. Y bueno, Omar, faltan 5 claro. pesos, tenés que venir porque si no estás todavía con claro. el deudor.
2: Bueno. Por 5 pesos.
0: ¿Viste? Por 5 pesos compré una. ¿No? Bueno, qué tremendo lo que pasó en Río Colorado, ¿no? En las últimas horas, la gente de Río Colorado que nos está escuchando, qué tremendo con estas dos personas que los tenían a maltraer a muchos allí. Propios a la gente porque robaban y todo tipo de cosas. Ayer hubo, antenoche fue, hubo una realidad que se...
2: ¿Qué fue lo que pasó?
0: Claro, que la gente agarró a dos personas allí, que eran como, no sé, más de 100 personas, que dos personas que estaban en forma continuamente robando, viste, llevándose lo que no le corresponde, y dijeron, basta, basta, porque estaban cansados de que por la justicia, decían ellos, ingresaban por una puerta y salen por otra.
2: Hasta que los vecinos se organizaron.
0: Basta, claro, dijeron basta. ¿Y qué pasó? Hubo un diálogo allí y los sacaron estas dos personas, ya con un prontuario bastante preocupante ahí en Río Colorado, y le dijeron no. Acá hay
2: claro,
0: que...
2: como una pueblada en contra de la inseguridad, ¿no? Pero sí. Tampoco, bueno, esto tiene que pasar los límites, ¿no? De lo legal, ¿no? Pero bueno, sí, hay muchos hechos de inseguridad y hubo dos detenciones tras este estallido que reclama justicia, ¿no? Para estos sujetos que son conocidos por la policía, que tienden a maltraer a los vecinos. Uh-huh. Bueno, tras esto, el fiscal Fabricio Broña y la fiscal jefa de distrito Belén Calarco coordinaron acciones que terminaron con dos detenidos vinculados mediante algunas pericias y huellas dactilares. Mientras el municipio formalizó una denuncia contra el fiscal Daniel Zornita.
0: ¿Por qué? Porque sostienen que él no ha trabajado lo suficiente, dicen, ¿no?
2: Para... Exactamente. Así que, bueno, hay un panorama bastante sombrío en cuanto a esto, ¿no? Que es lo que más le está preocupando a los vecinos.
0: Estaremos después averiguando un poquito más acerca de este tema. Bueno, lo que sí también les digo yo, bueno, se habló el intendente y demás, hubo conexiones ahí para que esto se arreglara, ¿no? Pero, en definitiva, lo que la gente sostiene y dice que no puede ingresar por una puerta y salir por otra. Porque dice...
2: ¿Cómo suele pasar,
0: Omar? Lo vemos acá, decía un señor. Andaba acá nomás Pancho caminando y había robado...
2: Claro. Bueno, así que ahora por eso el municipio, a cargo de Duilio Minieri, formalizó esta denuncia ante el Consejo de la Magistratura contra el fiscal Daniel Zornita para que investigue el desempeño de sus funciones, porque él fue el eje de las críticas durante toda esta protesta que se produjo en Villa Mitre, donde debió retirarse escoltado por la policía porque se vio hostigado por los manifestantes.
0: Bien, esto va a dar bastante que hablar. ¿Algo para comentar, Karina?
1: Sí, vamos a contar que mañana comienza un nuevo recorrido de Chipo Limpia acá en nuestra ciudad.
0: Un chiste con el Chipo Limpia, pero
1: Chipolito.
0: Las tengo las
1: dos. ¿Por qué?
0: Las tengo las dos acá, así que me censuro.
1: María Elvira va a ser el barrio elegido para este nuevo recorrido. Arranca mañana viernes 12 de 8 a 14. Se completa el recorrido el sábado 13 de 8 a 12. Esta propuesta que permite a todos los vecinos deshacerse de residuos voluminosos acumulados en viviendas, patios y terrenos, contribuyendo a mantener espacios públicos más limpios y seguros. Que pueden sacar a la vereda electrodomésticos de gran tamaño, desuso, termotanques, cocinas, calefactores, además de muebles, ramas, escombros, hierros y chapas. Para facilitar las tareas, se solicita a los vecinos depositar estos residuos voluminosos sobre la vereda sin obstaculizar la circulación peatonal, de modo que el personal municipal pueda realizar la recolección de manera eficiente. Reiteramos, mañana, recorrido en barrio María Elvira, de 8 a 14 el viernes, el sábado de 8 a 12. Al 299-511-2144 también se comunican.
3: Buen día, buen día. Buen día para todos ahí. Yo también siempre trabajo en el campo y lo voy escuchando siempre. Y bueno, ahora me acabo de enterar de que Rigo y Fuente fueron a una cena y no llegaron a su compañera. Qué feo es eso. Yo creo que la única solución ahí para sanar semejante falta es que Rigo y Fuentes se paguen una cena, le paguen a las chicas. Y que las chicas vayan solas, no que ellos también vayan. Pero que sea pagado por ellos.
0: ¿Quién habla ahí?
2: Qué maravillosos nuestros oyentes, Karina.
0: ¿Quién habla ahí?
2: Qué buen mensaje.
1: Qué feo. Como decís vos, Omar, qué feo lo que decís. Qué feo. No lo tenemos identificado con nombre. Hay un apodo, pero no sé cómo se llama.
2: No, pero ¿cómo leyó la situación enseguida? Mirá cómo la tradujo en un audio. Qué feo que nos dejaron afuera, Rigo y Omar.
0: Les digo a la gente que se está yendo a trabajar ahora, que escuchan la radio, que patrocina varias empresas, son ellas dos nomás las que hablan, yo no digo nada. Yo quiero volver a estar invitado el próximo año, son ellas dos.
1: Sí, Omar, siempre sí, te van a invitar.
2: Te van a invitar, a pesar de todas las cosas que nosotras decimos.
1: Buen día a ese equipo de LU19 AM690, les deseo un lindo jueves. Leo desde Neuquén nos escribe.
0: Bueno, Graciela, sigamos informándole a la gente que está, por supuesto, transitando antes de escuchar a Karina, ya con las FMI. Contame, ¿qué me vas a decir ahora con respecto a esta realidad que se vive en Río Negro, Neuquén, el país y el mundo, Graciela?
2: Bueno, que ya no hacemos más la cuenta regresiva porque ya está.
1: Ya está.
2: Faltan horas para la inauguración del Mundial y, ¿sabés quién es furor en la región? La estatua de Messi.
1: En Cutralcó,
2: es la estatua más grande del mundo, sin lugar a dudas, ¿no? No sé cuánto mide, después vamos a estar con todo eso, pero, bueno, Messi lo tenemos acá en Cutralcó, convertido en estatua, una enorme estatua, la más grande.
1: ¿Qué le pasó al brazo
2: de todo el mundo?
1: ¿Lo pudieron restaurar? Porque se había quebrado un brazo.
2: Se había quebrado el brazo,
1: estaban Messi montando esa enorme estructura de Messi.
2: Es una obra de ingeniería enorme montar eso.
1: Increíble.
2: Yo pasé por ahí cuando fue el feriado anterior y, bueno, estaban montando, faltaba la cabeza. Pero una estructura metálica impresionante que están haciendo ahí al ingreso de la localidad, a la altura de Domingo Savio. Y bueno, va a cambiar el paisaje, ¿no? Irán muchos a ofrendarle al San Lionel.
1: Esto llegó a Francia, a Le Monde. La noticia de la estatua gigante de Cutralcó. Llegó a Francia, o sea, es noticia mundial.
2: Bueno. Tiene 26 metros.
0: ¿Cuánto tiene?
2: 26 metros. 26 es enorme. Metros, es una obra monumental.
1: Sí. Increíble.
2: Y bueno, esto se va, toda la gente que pase por allí no va a dejar de ver al astro, al número 10 de nuestra selección, llevando su brazo izquierdo hacia el corazón, como haces vos, Omar. Para sostenerse la camiseta y levantando con el brazo derecho la Copa del Mundo obtenida en Qatar 2022. Así que lío está ahí, ¿eh?
0: Está mi corazón.
2: Sí.
1: Está muy corrido ese corazón.
0: Está mi corazón.
2: Sí,
0: mirá. Y con este Messi nos
1: ay, hermosa esa estatua.
0: Nos vamos a
1: encantó
0: escuchar a Karina,
2: ¿Qué dirá verse ahí? ¿Vos te imaginás a Messi mirando eso? O sea, lindo. Al lado, ¿no?
0: Que vaya, o sea, al pie del monumento.
1: Habría que dimensionar, ¿no? Alguna imagen de alguien al lado de la estatua para saber la magnitud que tiene.
2: Bueno, pero mirá, sí, ¿no? Es impresionante.
1: Es impresionante, o sea, por encima de las bardas que se ven de fondo.
2: Está muy bien logrado, digamos que está muy bien logrado. Bueno, después está el gusto personal de cada uno, si te gusta o no.
0: ¿Cómo está la nariz? ¿Cómo está el pelo?
2: Claro, claro. Dice que esta idea nació tras una charla entre el escultor que hace todos estos monumentos, se encuentra con, que es Aldo Berevisa, y el subsecretario de Deporte y Juventud, Juan Pablo Churruarín. Originalmente sí. Se pensó hacerla en escala real, pero bueno, Berevisa propuso llevarla a 20 metros, y al enterarse de que en la India se planeaba hacer una escultura de unos 21 metros, bueno, dijeron, no, entonces la vamos a hacer más grande.
1: Es que estaba...
2: Regalaron la apuesta, hicieron de 26 metros y se quedaron con el récord mundial.
1: Claro, en la India tenían una estatua de Messi, pero la tuvieron que sacar porque se desmoronó. Por cuestiones de seguridad. Pero bueno, nos aman en otros países. Sí. Aman a la Argentina.
2: La de Gallardo se tendría que desmoronar, ¿no? Dicen que no le ha traído mucha suerte al River Plate.
0: Vamos a hacer las efemérides como todos los días acá. Vamos a escuchar a Karina.
2: No podemos decir nada.
0: Me están enviando mensajes a mí por culpa de ustedes dos.
2: No me
0: digas. Esas dos las que hablaron mal.
2: Ellas.
0: Yo dije... Estuvo perfecto.
2: A ella. No hablamos mal.
0: Más
2: a ella.
0: A esta mujer quería. Había unos langostinos y tiran.
2: Rico. Sí, bueno, ¿vos comés pescado, Omar?
0: No, mariscos. No, mi vida privada. Vamos a la efemérides.
1: Vamos a las efemérides, Omar.
0: No,
1: Omar.
0: No más nada ustedes dos.
1: No. Se ofendió.
2: Hasta dentro de un ratito.
0: Yo quiero seguir que me inviten, por favor.
1: Pero sí, te van a seguir invitando, Mar.
2: Pero si no te invitan, no pasa nada. Mira, nosotras estamos fantásticas y no nos invitaron.
0: Habla por vos.
1: Hoy es el día del vecino. ¿Tenemos buenos vecinos, malos vecinos?
0: No, acá yo tengo dos vecinas.
2: Esta es la vecindad.
1: Salimos a correr un poquito, a barrer las hojitas y a chusmear. Día del vecino se celebra en nuestro país para promover la participación comunitaria, la solidaridad y la buena convivencia en los barrios. Vecina, se me terminó el azúcar, me presta
0: muy buena
1: la
0: foto la que puso Daniel.
2: No me recibís
0: Polanco.
2: El paquete que van a venir a dejar. Ay, acá. No,
0: muy
2: ahora
0: buena
2: esa.
0: Foto la que soy puso Polanco, mirá en el streaming, le contamos a la Polanco? Gente, a Homero.
1: Sí,
0: y el,
1: con su vecino.
0: Con su vecino.
2: Con su vecino.
1: Día del vidriero también en nuestro país. Ajá. Se ha instituido desde 1944 para reconocer la labor y la actividad de esta profesión. Tenemos vidrierías conocidas, antiquísimas,
2: sí,
1: aquí en nuestra región, en Chipoliti.
2: Sí, hay una
1: en
2: Alem, ¿no?
1: Alem
2: había,
1: y...
2: no sé si sigue estando, que era
0: Alem y
2: la única, se
0: Miguel
2: llamaba.
0: Muñoz.
1: Sí,
0: hay una también. Hay
1: exactamente,
0: otra
1: la única.
2: Claro.
1: En esa esquina, histórica. Vamos a repasar también, contándote que hoy es el Día Internacional o Día Mundial del Juego. Y eso está bueno, promocionar el juego en todo momento y en todas las edades. Así que, bueno, hay que recordar esos viejos. Jugándote que hoy es el Día Internacional o Día Mundial del Juego. Y eso está bueno, promocionar el juego.

0: Claro que sí, es uno de los cánceres más recurrentes en el hombre, una patología que afecta a más de 1.200.000 personas en el mundo. Se creó esta fecha con la finalidad de sensibilizar y concientizar a la población masculina acerca de la importancia del diagnóstico precoz del cáncer de próstata y la aplicación de un tratamiento respectivo. Hoy es el día, además, del funcionario judicial. Tenemos varios que nos escuchan, y es a nivel mundial, con la finalidad de reconocer la labor de todas esas personas profesionales del derecho que están al servicio de la administración de justicia de una nación. Este día se ha creado por la iniciativa de la Unión Internacional de Funcionarios Judiciales desde el 2024, hace poquito que se celebra, 2 años nada más. Y la última mundial es el Día Internacional del Síndrome KGB, KBG en realidad. Mira cómo me traiciona el subconsciente pensando en el servicio de inteligencia. KBG, con la finalidad de concientizar a la
1: La gente
0: población
1: de 86.
0: sobre esta enfermedad rara que es causada por mutaciones en el gen ANKRD11, ubicado en el cromosoma 16. Este síndrome es una enfermedad rara que se origina por mutaciones en este gen que se ubica en el cromosoma 16 con herencia autosómica dominante. El responsable, este gen, es de generar una proteína que se encuentra en las neuronas. Y los principales síntomas, por ejemplo, es la baja estatura, un desarrollo ralentizado, anomalías esqueléticas en las costillas y en las vértebras, entre otros. Así que, bueno, vamos a recordar también esta fecha rara. Año 1580. Venimos a nuestro país porque se fundaba por segunda vez Buenos Aires. Juan de
1: Anda.
0: Garay concretaba la segunda y definitiva fundación de Buenos Aires, 44 años después del primer asentamiento instalado por Pedro de Mendoza. En el acta de fundación se habla de la ciudad de Trinidad, dado que el desembarco fue el domingo de la Santísima Trinidad. El puerto recibe el nombre de Santa María de los Buenos Aires y Garay había fundado la ciudad de Santa Fe antes, en 1573. Buenos Aires se crea en la zona de la actual Plaza de Mayo. Borges imaginó el origen de la ciudad en la manzana de su casa de la infancia, en Palermo, en algunos de los versos que podemos leer en Fundación Mítica de Buenos Aires. Siguiendo este recorrido
1: A ver.
0: histórico, tenemos que hablar del nacimiento de Jacques Cousteau, un día como hoy en 1910. ¿Lo recuerdan?
2: Sí.
0: ¿Cuántas
2: Qué bárbaro,
0: veces
2: esos
0: vimos esos documentales?
1: El hijo siguió también
2: ¿Sí?
1: la fila de él, ¿no? ¿O no? Pregunto porque no lo sé. Ustedes que saben todo.
0: Yo veía a Jacques Cousteau cuando era
2: chica, claro.
0: Esos documentales.
2: Después no vi más nada.
0: Me acompañaron de por vida. Nací en el municipio francés de Saint-André de Cubzac, el oficial naval, explorador e investigador Jacques-Yves Cousteau, uno de los más célebres divulgadores de la naturaleza del mundo marino y defensor del medio ambiente. Ahí está la imagen en el streaming, nos está acompañando de ese conocido y legendario Jacques Cousteau. Año 1939, ¿sabes lo que ocurría, Omar?
1: ¿Qué pasó ahí?
0: El equipo Xeneize Boquita ganaba su primer clásico en el Estadio Monumental. Quedó mudo desde esa época.
1: Muy
0: ante
1: bien.
0: River
1: mirá.
0: Por 2-0.
1: Hacían dieta, che, mirá.
0: Los goles convertidos por Daniel Pícaro y Francisco Barallo fueron los históricos en este primer superclásico para Boca.
2: Mucho desde ahí la foto que puso ahí Daniel Polanco.
1: Pero
2: merecía pantalla completa.
0: Increíble.
1: Se ve como
0: mira, esa fundación.
1: Se ven como trompitas, ¿no?
0: De Boca.
1: ¿Qué son?
0: No,
1: persona.
0: No,
1: pensé que venían como trompitas.
2: No, muy chiquitita está, pero mirá, es una gran foto. Una gran foto.
0: Me encanta.
1: Arreglala cuando pueda, seguimos.
0: Seguimos avanzando en esas efemérides. A ver si recuerdan esto, sobre todo quienes son fierreros, porque el desastre de Le Mans, es conocida esta catástrofe de 1955, donde un choque múltiple en el circuito de Le Sartre, donde se corrían las 24 horas de Le Mans, causaba la muerte del piloto francés Pierre Leven y 83 espectadores que ocupaban una tribuna. La peor tragedia de la historia del automovilismo. La carrera continuó y la ganó el británico Mike Howard. La verdad que las imágenes de esa...

0: tremendo fue eso.
1: Trágica e increíble muerte del piloto y de toda la tribuna fueron imágenes que dieron vuelta, ¿no? Año 1955, en los medios gráficos, fundamentalmente. La visita histórica de Juan Pablo II ocurre en 1982. Viene a nuestro país, en medio de la guerra de las Islas Malvinas, el Papa Juan Pablo II oficiaba una multitudinaria misa en el Santuario de la Virgen de Luján, que por su intercesión, oh Reina de la Paz, se encuentra en las vías para la solución del actual conflicto en la paz, en la justicia y en el respeto de la dignidad propia de cada nación, pedía el pontífice en esa oratoria año 1982. Y qué contexto, ¿no? Venía realmente por la paz. Bueno. Teníamos un conflicto bélico en ese momento y Juan Pablo II visitaba a nuestro país. Nos vamos a despedir con una musical.
0: Ah, ¿con una musical ahora?
1: Sí, porque ¿cuál? En 1942 nacía en la localidad bonaerense de Florida el cantante, compositor y actor Humberto Castaña, Cacho de Buenos Aires.
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1: Pero vos te enterás acá.
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0: Buenos días, Omar. Buenos días, Karina. Buenos días, Graciela. La verdad que yo ante dos bellezas como están en ese programa, creo que no tendría ninguna duda de invitarlas a cenar. Así que Omar y a todo el plantel que hay en esa, en ese gran programa, hay que invitar a las chicas, hay que, bueno, soltar la billetera.
1: ¿Quién escribió esto o quién mandó este audio?
2: Muy bien, ¿cómo nos entiende la gente? ¿Viste? ¿Quién? Empatiza.
3: Nos están defendiendo. Sergio.
1: Sergio, te doy mi número de Mercado Pago, me mandás la plata y sumamos a
3: Y las invitamos.
1: Claro.
3: Bueno, y acá se suma Marcelo, dice Graciela, Omar, Karina. Buenos días, estoy escuchando a Amorcito, que habla siempre de esos lugares, aparte de la nota periodística. Son muy bien agasajados gastronómicamente, porque se corta solo y no es acompañado de esas dos bellezas que hacen el programa.
2: Pero...
3: ¡qué actitud! Buena jornada, chicos.
1: ¿Quién escribió eso?
3: Marcelo.
2: Y para el que no sabe, porque por ahí no sé, recién nos sintoniza, mira Marcelo cómo te amenaza, cómo te mira. Un agasajo anoche para periodista y no nos invitaron.
1: Bueno, yo te voy a decir una cosa, Graciela.
2: No nos invitaron. No. Y era una empresa petrolera, Petroca, de las importantes.
1: Algo,
2: que
3: nos manden regalos directamente.
1: Yo les digo algo,
3: nos
1: que
3: inviten
1: me...
3: a comer. Claro. Mándennos regalos.
1: Sí. No, que me van escuchando son ellas. A mí invítenme.
3: ¿Sí?
1: Sigan con la invitación conmigo.
2: Ellas mega petroleras. ¿Cómo no invitan al equipo completo? El equipo del programa.
1: Mira, Graciela. ¿No? En la pausa me voy a acordar de vos un ratito. Ahora, en la pausa. Vamos a promocionar lo que tenemos, como es habitual. Acá me dicen, hablen del partido, de la inauguración del Mundial. Bueno, ahora vamos un cachito, ¿querés?
3: Bueno,
1: hable, listo, ya está. Vamos ahora a ver qué dice la página que tenemos acá nosotros en la radio, porque usted en la radio tiene una página que es lu19.com.ar. Están todas las noticias, hay una pantallita allí, nos mira, nos ve a nosotros, sí, también puede ver, mirá, ahí está. Ahí estamos nosotros en la página, mirá, le contamos a la gente de las radios. ¿Y qué dice Graciela?
2: Y el pobre Adorni tocándose la cara, aparece en la foto. Dice, la oposición exigió a Adorni que presente la declaración jurada. Bueno, algo que hizo en el día de ayer. No habilitarán el tránsito junto al galpón incendiado de la Anónima en la ciudad de Chipoleti por riesgo de derrumbe. Elvira, sobrina de Ceferino, relató recuerdos y devoción.
1: Le puedo mandar un beso grande a Elvira, que nos mira todos los días, nos escucha junto a José, su hijo, un amigo, ex profesor de educación física, jubilado ahora en Neuquén. Bueno, ustedes no saben las historias que tiene Elvira, porque ella es sobrina de Ceferino Namuncurá y vive en Chipoleti.
2: Mira, qué bárbaro, otro de los títulos, reclaman la liberación de Cristina y apuntan a la corte. Recuperan en Chipoleti un auto con pedido de secuestro y podemos decir también que apareció el auto de nuestra compañera.
1: ¡Bravo,
2: ¡qué afortunadamente!
1: Zendaya.
2: Bueno, Educación suma un área para reivindicar la causa Malvinas, entre otros títulos en nuestro portal.
1: Bueno, ya sabe, hay un portal que dice lu19.com.ar, es el único portal que tiene que mirar para enterarse de todas las noticias, lo que hacemos acá, lo que no hacemos, todos se entera. ¿Tenemos más mensajes?
3: Sí, 299-511-2144. Muy buenos días, chicos, y buen jueves. ¿Cómo va a estar el tiempo para hoy? Soy Fabián. Bueno, Fabián, te comentamos. Vamos a tener viento en el día de hoy, algún periodo de ráfagas de hasta 50 o más de 50 kilómetros por hora durante la tarde y noche. La máxima para hoy 12 grados centígrados y el cielo parcialmente cubierto. Otro mensaje dice, muy buen día equipo, soy Fabián alias Cocucha.
1: Ah, mirá, Cocucha, es presente, dale.
3: Quería saludarlos y decirles un buen día, soy de Stefanelli, General Roca. Muchos saludos y vamos a Argentina.
1: Por supuesto que sí. ¿Qué pensás de lo que va a pasar con Argentina en el Mundial? Es bueno que la gente lo diga, ¿no? Sería bueno escuchar a la gente.
3: La
1: diga,
3: inauguración.
1: La inauguración, el partido, Messi. Che, no hay pulpos, no hay nada ahora, ¿no? No hay escobas, no hay nada.
2: Pulpo Paul.
1: No. Sí, no hay nada, ya está, ya se lo comieron.
2: Había Paul, también un vidente, pero no sé, nada.
1: Está bien.
2: Que por ahora
1: pueda decir algún resultado.
2: No.
1: Bueno, a todo lo que dicen resultado, le digo, Argentina va a ganar.
3: Argentina va a debutar recién oficialmente en el Mundial el próximo martes a las 10 de la mañana ante Argelia. Ante Argelia, que ha goleado anoche en un amistoso 4-0. Vamos a ver cómo nos va. Segundo partido, lunes 22, a las 2 de la tarde con Austria, y el último de la zona va a ser el 27 de junio a las 11 de la mañana. Hoy hay un acto inaugural, el primero, ¿no? La primera inauguración del Mundial, que va a ser en México, y el partido de México y Sudáfrica van a abrir el Mundial oficialmente en el Estadio Azteca.
1: Bien, después seguimos hablando.
3: Tantos lindos recuerdos nos trae.
1: Por supuesto que sí. Hablamos ahora, ¿les parece un minutito, por favor? Vale. Con Gustavo Sovich, es el secretario de Obras Públicas en la Municipalidad de Chipoleti. Arquitecto, ¿cómo le va? Buen día, estamos en la radio, estamos en LU19, estamos en streaming, estamos en Canal 10. ¿Cómo está usted? Buen día.
4: Buen día, Omar, ¿cómo te va? Buen día a toda tu audiencia, estás allí con Marcela, así que...
1: No, estoy acá con Karina y con Graciela.
4: Perdón. Karina y Graciela, ¿cómo están?
2: Muy bien, gracias.
1: Estamos con obras de asfalto en la ciudad, recientemente se anunció un nuevo plan, sintéticamente, ¿qué nos cuenta, por favor?
4: Mirá, ahora vamos a licitar dentro de poquitos días, sobre la para fin de mes, para el 23 de junio y el 25 de junio, un nuevo plan de asfalto que, sumado a los dos, el 23 se abren las ofertas para 146 cuadras y el 25 para 163, lo que sumado va a ser el nuevo plan de asfalto para nuestra ciudad, que van a ser 309 cuadras con financiamiento puramente del municipio. Así que nada, muy contentos porque esto significa poner más calles en condiciones y poner más en valor nuestra ciudad, que en definitiva es lo que estamos haciendo, ¿no? Con un plan de conectividad muy importante lograr que todo Chipoleti logre una mejor circulación, mejor movilidad. Y en definitiva que eso hace también al confort, pero también hace a la economía de nuestra ciudad. Así que bueno, con eso estamos preparándonos, ya se están haciendo las invitaciones, por supuesto las licitaciones son públicas, y ya tenemos algunos interesados, tanto de Neuquén, alguna persona, una empresa también de Bahía Blanca que ha llamado. Así que nada, la municipalidad está trabajando muy fuerte, está muy bien en sus pagos de los certificados en tiempo y forma, y eso siempre se cuenta o se comenta entre los contratistas, así que esperamos tener una licitación de muchos oferentes y nada, que salga todo bárbaro.
1: Claro, porque uno se pone a pensar la cantidad de cuadras que se van asfaltando y las que faltan todavía, ¿no? Con todo un presupuesto también a la vez.
4: Sí, mira, la obra de asfalto es la obra siempre más cara, siempre es la más cara, y además es la que muy rápido implica los pagos también de los certificados, porque vos imaginate que el 50% de una obra de asfalto significa la última etapa, de que es la colocación del asfalto, y el asfalto en sí mismo se coloca bastante rápido. Lo que hay que hacer es un trabajo que demanda mucha movilización, que es, nosotros hacemos un recambio de todas las conexiones de agua de todos los frentes por donde pasa este plan de asfalto. Hacemos todo el movimiento de suelo y eso siempre es mucho más trabajo, es mucho más movimiento, pero después, en definitiva, muy rápido se finaliza y hace que las calles ya recuperen su forma y tengan esta circulación, y esto que significa que todos tengan mayor confort y la ciudad tenga en todos los lugares esta valorización que significa tener una calle asfaltada.
1: Desde ya.
4: De las cosas interesantes de este plan, Omar, de las 309, es que vamos a estar rodeando cuatro escuelas: el Jardín 49, la Escuela 366, la 338 y la 305. Vamos a estar haciendo todo el perímetro, toda la cuadra, para conectarlas con la red de asfalto que existe. O sea que también tiene este sentido una obra de asfalto, lograr que las escuelas que falta en Chipoleti, que tengan asfalto en el casco urbano, lo puedan tener, y los chicos y los padres puedan, y los docentes, por supuesto, movilizarse con mayor seguridad y mayor confort. Perdón, me ibas a decir.
1: No, le iba a decir que siempre se hace el asfalto en lugares donde ya se cuenta con todos los servicios.
4: Por supuesto, y en el caso que no es así, por ejemplo, en Estado de Israel, nosotros tenemos dentro del plan de la 214. Estado de Israel no tiene cloacas, y ya tenemos el proyecto para ejecutar las cloacas y después hacer el asfalto. Lo mismo sucede también con los cordones cuneta. Hay sectores que tienen cordón cuneta, pero que pueden estar en malas condiciones, y lo que hacemos es reconstruirlo para que no haya ningún inconveniente. Fíjate vos que se va a hacer todo el asfalto, el barrio Luis Piedrabuena, que es quizás uno de los barrios construidos a través de planes de vivienda más antiguos, no está con asfalto en su totalidad, bueno, se va a ejecutar, eso representa casi el 46% de todo el plan. O sea, se va consolidando, se va a hacer toda la parte de Venezuela hacia el este para conectarla con todo el circuito de el circuito del distrito, para que todo el colectivo tenga un recorrido sobre asfalto y la gente pueda ir a tomarse el colectivo en las condiciones. Así que son obras de conectividad muy importantes, que La Plata, se va a hacer todo lo que falta de La Plata, se va a hacer todo lo que corresponde a Vélez Arfiel, entre Kennedy y Perón. Bueno, son todas obras que tienen que ver con un plan de conectividad y que Rodrigo está llevando adelante con mucho trabajo, pero también con mucha organización y con esto de que la hacienda del municipio esté muy consolidada y permita llevar adelante estas obras.
2: Esto, de todas maneras, Gustavo, buen día, Graciela, te saluda. Esto lo pagan los vecinos, ¿no es cierto? Una vez se...
4: Mirá, siempre las obras son, este tipo de obras son por contribución, por mejoras, pero también hay que decir que el municipio afronta el 50% con este fondo que tiene para vialidad,
2: claro,
4: y que en los sectores que corresponde afronta el 50% y hace que el frentista disminuya en un 50% cuando corresponde esa carga. Siempre es así.
2: Sí.
4: Pero el municipio, Rodrigo, ha tomado esta decisión y eso también hay que ponerlo en valor,
2: claro,
4: porque no ocurre. Si vos no ocurre, no es habitual que ninguna ciudad de Río Negro tenga una obra de estas características. Nosotros lo podemos, claro, hacer, así que felices de que los vecinos puedan contar con esta obra.
2: Te quería preguntar sobre la rotonda, es rotondita ahí en calle San Luis.
4: Rotondita.
2: Bueno, no sé cómo se llama, derivador.
4: No, está bien. No me río de lo que decís. Me causó gracia la manera en que fue dicho.
2: Claro, no sé qué es un derivador.
4: San Luis y Santa Cruz, es la rotonda de Santa Cruz. San Luis y Santa Cruz.
2: Pero déjame que te termine la pregunta, Gustavo.
4: Perdón.
2: Claro, te quería preguntar porque el otro día hemos recibido algunos llamados de algunos vecinos que nos decían que a algunos sectores ya se están dañando y todavía no está terminada la obra. Sabemos que había una cuestión ahí con Edersa.
4: Claro, la obra en sí misma no está terminada porque falta que Edersa haga el corrimiento de todas las columnas que están en ese circuito, y allí se va a poder hacer el asfaltado completo de esa rotonda y se le va a terminar de dar la forma. Y nada, es así, estamos esperando, o sea, esto es real. Edersa necesita terminar una etapabilidad que la está llevando adelante. Una vez que concluya con ese corrimiento, que primero tienen que hacer todo el circuito nuevo, evidentemente esto es el inconveniente de alguna forma, y una vez que tienen resuelto el circuito nuevo de todo el cableado, van a retirar esas columnas. Cuando se retiren esas columnas, nosotros terminamos de darle forma, y si hubiese algún tema, se hará alguna reparación. Pero no me había llegado a mí ningún reclamo de eso.
2: Sí, lo mandaron acá, creo que se lo pasamos al municipio también, Karin, ¿no?
3: Sí, bueno, lo transmitimos al municipio.
2: Se lo transmitimos porque decían que había algunos sectores que ya estaban deteriorados, no sabían si era por la empresa que estaba haciendo, tuvo algún inconveniente o a qué se debía, ¿no?
1: ¿Qué se debe?
4: Lo voy a buscar, lo voy a pedir y lo voy a buscar puntualmente porque a mí no me llegó así.
2: Claro,
4: para sí, tener sí. la información.
2: Como Bien. Nos marcaban la, ¿cuándo fue? ¿La semana pasada o esta misma semana? Ya me perdí, pero bueno, en eso estaba.
1: Bueno, gracias por habernos atendido como siempre. Muy amable ha sido, ¿eh?
4: Que tenga buen día, Omar. Buen día a ustedes.
1: Chau, chau. Hasta luego.
3: Adiós, buen día.
1: Hablamos con Gustavo Sovich. No, es el secretario de Obras Públicas en Municipalidad de Chipoleti.
2: No le gustó la rotondita, pero sí, eso es una rotonda pequeña. ¿Cómo se llama? Rotonda pequeña. No es la intención de devaluar la obra, que obviamente, por más que Rodrigo, como dice él, haya decidido financiar el 50%, eso también son ingresos de los contribuyentes, ¿no? Todo el dinero que ingresa a las arcas es por parte de los contribuyentes. Está bueno que se haga la obra. Tenemos un mensaje de Trelew.
1: Bueno, de Trelew. Vamos al mensaje de Trelew y vamos a la pausa.
2: Dale. Buenos días, escuchándolos desde Trelew, Chubut, por radio. Por radio. Mirá. Hace unos minutos entró la radio con fuerza. Amanecimos sin frío hoy, pero tenemos una alerta de fuertes vientos para toda la Patagonia. Así que tengan un buen día. Bueno, saludos a Ricardo.
1: Ricardo de Trelew.
2: Nos escribe, claro, se ve que hay momentos que entra la señal, ¿no? Y nos pueden escuchar muy, muy bien a pesar de
3: por aire,
2: a distancia.
1: Por aire, mira vos qué bien. Esta es el EU19, así que hacemos pausa, ¿les parece, chicas? Vale.

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0: Un minuto de las 7 de la mañana. ¿Qué me cuentan, chicas? ¿Cómo pasa rápido el tiempo, eh? Viste que la vida es como el tren, no te espera. ¿O no? No lo dije yo, lo dije...
1: El tren pasa. ¿Eh? El tiempo pasa, nos vamos poniendo...
0: Hablen por ustedes.
1: Bueno.
0: Las 7 de la mañana, 5 minutos. ¿Qué temperatura hay para la provincia en el Alto Valle? ¿Qué le decimos
1: en nuestra región? 7 grados centígrados para nuestra ciudad, 4.8 la sensación térmica. Fíjate cómo bajó respecto a la hora de ingreso. Cielo parcialmente nublado, 89% la humedad relativa del aire, que también subió ese porcentaje, en este caso la humedad. Viento del oeste a 12 kilómetros por hora.
0: Bueno, les digo algo cortito, acá me escriben y me dicen, Omar, de Cinco Saltos, me escriben, me pongo de pie, me dicen, Omar, me gusta lo que hacen en la tele, en la radio principalmente, porque yo escucho la radio a partir de las 5, Omar, 5 y 10 me estoy levantando. Es una compañera que hace trabajos para vender.
1: ¿Y se llama? ¿Le mandamos saludos?
0: Sí, porque no, se llama... se llama María Esther.
1: María Esther, beso para vos.
0: De Cinco Saltos hace cosas ricas, así que hay que comprarle.
1: Buen día, saludos a todos. Soy de Chipo, el chinito Payalef. Saludos a mi amigo ahí.
0: Bueno, ¿cómo les va? ¿Cómo están?
1: ¿Tu amigo?
2: El chinito.
0: Chinito.
1: ¿Sos amigo o quién? ¿Amigo de quién? ¿De cuál de nosotros?
0: Bueno,
1: de
0: Omar.
1: No sé quién es, pero bueno, mandamos día. Un saludo grande. Buena jornada laboral con mucho frío en Viedma.
0: Vamos a Viedma. Les
1: mando un fuerte abrazo y muchas bendiciones, dice otro oyente. Dice...
0: Viedma presente todos los días, ¿eh? Viedma, la cordillera de Río Negro del Neuquén. Nos manda muchos mensajes, ¿viste? De la zona de Neuquén, del norte.
1: De tantos lugares.
0: Y de tantos lugares. Le agradecemos a toda la gente y en la medida que podemos, difundimos todos los mensajes.
2: Y además se toman el trabajo, ¿no? De escribir y a veces ni para ningún reclamo, sino para decir cosas lindas. Así que gracias a todos.
1: Sí. Fuentes.
0: Sí.
1: Si fuiste a comer sin invitar... Tu karma ya lo vas a pagar.
0: Ay, por Dios, eso me pasa por contar cosas.
1: La próxima vez, nada. No lo olvides jamás. Claro. Porque, pero con rima, escúchalo.
2: A ver.
1: Déjame terminar el mensaje. Fuentes, si fuiste a comer sin invitar, tu karma ya lo vas a pagar. La próxima. Pará, Omar, escuchá la rima. La próxima vez no lo olvides jamás porque comer juntos se disfruta más.
2: Vale. ¡Qué bueno!
1: ¡Que tengan un lindo día!
0: ¿Y vos viste de paisana?
2: Sí, ¿por qué no? Me encanta.
0: Son ellas dos nada más, a mí siguen invitándome. Porque van escuchando ahora, che. Vamos a la presentación. A mí sí... Tiene mi teléfono, mi otro número también que no lo tienen ellas. Me invitan y me dicen a comer... A ella.
1: A comer.
2: Hablando de comer, hoy se va a dar el índice de la inflación. A ver cuánto nos costó comer el mes pasado.
0: Por más el índice que esté, yo también voy esta noche, no se preocupen. Vamos a la.
1: Ah, esta noche también, ¿y no nos invitaron?
2: No.
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0: Nos vamos a la calle, los ojos de la radio, de la tele, del streaming, de todo. Rigo, ¿cómo te va? Buen día. Buen jueves, Rigo.
4: Muy buen día, Omar. Buen día, chicas. Buen día a todo el mundo. Buen jueves. ¿Cómo andan?
1: Buen día,
0: Rigo.
1: Muy bien.
0: ¿Hasta qué hora se quedó esta noche en los festejos?
4: No muy tarde. Antes de las 11 de la noche ya estaba subiendo a la moto para volver a casa.
0: Uh-huh. Así es. Lo vi ahí... degustando unos manjares.
4: Sí, estaban. La verdad que es ese tipo de eventos que no es. Son cosas muy ricas, pero muy chiquitas. Y te quedas con hambre. Te despiertan el apetito porque vas picoteando. Te dan ganas de decirle al mozo: déjame la bandeja, que es un plato, pero no, tiene que ir repartiendo el muchacho.
0: Yo te salvo de esta. Antes que alguien te haga una pregunta, comenzá ya a hablar del tema de la ruta, porque no hay preguntas desde la sala acá.
2: Estuvimos reprochando a Rigo que no nos invitaron y esta noche hay otro y tampoco nos invitaron. No puede ser.
4: Muy mal. Mirá vos.
2: Muy mal. Bueno, estamos en el mailing, ahí no nos tienen, no nos registran.
4: Chicas, no sé cuál será esta de la noche, la subo a la moto y vamos los tres. Entramos, le pegamos derecho, le tiramos cualquier puerta abajo.
0: Hay un guardia en la entrada. Y si no estás en la lista, no podés pasar.
2: Claro.
4: Dejamos en la barba. Bueno, chicos, paso a relatar qué es lo que está pasando en las rutas.
0: Por favor.
4: hoy bastante más cargada que ayer la rotonda de Chipoleti, la rotonda que empalma las rutas 22 y 151, se la ve mucho más congestionada que en la jornada de ayer, por calle Pacheco, por 22, por 151. La demora para ingresar a la ciudad del Neuquén en estos momentos está rondando, ya te digo, los aproximadamente 14 minutos en este momento. Estamos tempranito para semejante demora, en la rotonda de 151 y circunvalación todavía no está trabada, pero sí tiene una carga vehicular importante. La principal fuente es, el principal flujo viene del norte, de la zona de Cinco Saltos. La demora en ese punto está rondando más o menos los 16 minutos. Claro, o sea, ahora, en estos momentos, la rotonda no está trabada, Omar, pero de un momento a otro se va a complicar y bastante, ¿sí? Así que ténganlo en cuenta. Bueno, vamos a la 151 desde Chipoleti hasta Campo Grande. No tenemos ninguna complicación, los nexos interprovinciales no se observan congestionados, la 69 de entre Barda del Medio y San Patricio del Chañar no se observa ninguna anomalía, la verdad que está muy muy despejado el tránsito en aquella zona. La ruta 7 ya es, o sea, la continuación de la 69, pero en territorio neuquino, después del dique compensador, sí, obviamente, allí a esta hora siempre tenemos mucha carga vehicular del tránsito petrolero que se dirige al corazón de Vaca Muerta. Ya, saliendo del dique compensador, el tránsito comienza a detenerse y la demora en ese punto estará rondando aproximadamente los 8-9 minutos. No es tanto para la hora, No es tanto.
0: Estábamos observando en la pantalla el tema de las rutas, ¿no? Hay la rotonda que viene gente.
1: Tercer puente nos está acompañando, sí, ahora la imagen, Rigo.
0: Tal cual como vos estás
4: haciendo las cosas. Sigo con la zona petrolera, así volvemos a ese punto. Bueno. Añelo, solamente 4 minutos para acceder por el semáforo de acceso este. Volvemos a la rotonda de Chipoleti. Como les decía y lo decían ustedes, también está muy cargado de tránsito, pero todavía con algo de fluidez. Agarramos la 22 y nos vamos derechitos a Chichinales. Pasamos Fernández Oro sin complicación. Hacen nada. Llegamos al cruce JJ Gómez, bueno, mano a Allen, tenemos aproximadamente 8-9 minutos de demora, 4 minutos hacia la ciudad de General Roca, no es tanto. Pasamos todo el casco urbano de General Roca, llegamos a Padre Alejandro Stefanelli y tenemos mano a Cervantes, aproximadamente 6-7 minutos de demora, mano al centro de General Roca, alrededor de 4 minutos. Seguimos, pasamos por Cervantes, Huergo, llegamos a Villa Regina. El acceso oeste de la zona de la curva, tenemos para salir de Regina aproximadamente unos 6-7 minutos de demora. Para ingresar a Regina aproximadamente 4 minutos, poco, la verdad que muy poco. Dentro del casco urbano el tramo entre estaciones de servicio tiene algo de congestión, pero la verdad que no es muy relevante, y saliendo de la localidad rumbo a Chichinales no se observa absolutamente nada extraordinario. Hoy, a diferencia de ayer, observamos que la bajada para ingresar a Chichinales, o sea, saliendo del Valle Medio, entrando esa hermosa bajada para entrar al Alto Valle, no se observa absolutamente ninguna congestión, ni tampoco mano contraria, o sea, mano hacia Chimpay, tampoco observamos mayores complicaciones, Omar.
0: Bueno, para que la gente lo tenga en cuenta entonces. ¿Algo más, Rigo?
4: No mucho más, la verdad que no hay demasiado para reportar. Aeropuerto funcionando con normalidad, tren también, o por lo menos hasta el momento no me llegó información de ninguna anomalía. Uh-huh. Así que bueno, obviamente estamos atentos, cualquier cosita nos estamos comunicando.
1: Bien,
4: bueno.
1: Rigo, al final, ¿cuánto tiempo tardó en aterrizar ese avión que estaba sobrevolando ayer que nos contabas?
4: Y no aterrizó acá, se fue. Fue desviado.
1: Ah. ¿Cómo? Se fue directamente, ¿no?
4: Se fue, sí. Dos vuelos fueron desviados. El que hablábamos nosotros fue derivado a Trelew. Qué pena, ¿no? Tener que ir más lejos de donde venías.
1: ¿Cómo así? ¿Cómo haces si tenías destino final en Neuquén? ¿Te dejaron en Trelew?
4: Sí. Yo la verdad que no sé cómo se hacen esos casos. Y los que tuvieron mala suerte, pero no tanta como los que fueron para Trelew, terminaron en San Carlos de Bariloche. Bueno. Ya a media mañana, eso a las 10:30 de la mañana, ya estaba apto para aterrizar, así que los vuelos continuaron sin mayores complicaciones. Pero los dos primeros debieron sí o sí redireccionar, poner proa hacia otros lares. Los despegues no se demoraron más allá del primero, que los comentaba yo, que tuvo una demora de aproximadamente media hora, pero esos dos aterrizajes sí tuvieron complicaciones.
0: Bien. Rigo, estamos en contacto con vos, portate bien.
4: No, para nada. Hasta luego.
0: Hasta luego. Ahí está. Adiós. Rigo Castaño en el móvil. Vamos a hacer pausa nosotros ahora, pero vamos con qué temperatura en el Alto Valle. Quédate con nosotros acá en la radio, quédate en La Voz del Comahue, en el streaming, en el YouTube, quédate en Canal 10, quédate con nosotros, te informás de todo.
1: Cielo parcialmente nublado, 6 grados centígrados la temperatura, 68% la humedad relativa del aire, viento del oeste a 4 kilómetros por hora.
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0: Las 7 de la mañana, 18 minutos. 7 de la mañana, 18 minutos. Atención, la gente que está en La Voz del Comahue, Chipoletti, en Canal 10, en el streaming. Graciela, tenías un ratito algo del rally, me parece.
1: Sí, tenía.
0: Bueno,
1: tenía,
0: vamos a comentar.
1: El rally se va a los menucos.
0: Se va a los menucos.
1: Se va a los menucos. Así que espera que por acá lo encuentro, ya te lo digo, Mar.
0: Bueno, pero mientras tanto, si os parece, vamos con un llamadito.
2: Un mensaje. Buenos días, chicos. Desde temprano los escucho. ¿Ustedes me saben decir si el lunes es feriado? Gracias, que tengan una linda mañana, dice eso. Elba.
0: Elba.
2: Sí, es feriado el lunes.
0: Elba, el lunes es feriado.
2: Feriado nacional en Argentina.
0: No se cobra estacionamiento.
2: Bueno, por el paso de la inmortalidad del general Martín Miguel de Güemes. El feriado se traslada, porque el feriado sería el 17 de junio, se corre al lunes. Así vamos a tener un fin de largo.
0: Bien.
2: Otro mensaje, si querés.
0: Dale,
2: y en este caso, acompaña una imagen, este reclamo que ayer lo habías difundido, Omar. Buen día, así está la bandera del paseo de la familia. Ahora van a hacer foco. Fíjate, es un...
1: Media bandera.
2: Media bandera, es un pedazo, son hilachas, la verdad. ¿Podrán hacer algo a quien corresponda? Gracias. Esto ocurre acá en Chipoletti. Fíjate esa imagen, o sea...
1: Claro, está deshilachada, ¿no?
2: Totalmente destruida. Y después hay una imagen fija que hace como un zoom donde se ve un hueco directamente dentro de la bandera donde estaría el sol. O sea, el sol es el aire mismo, nada más. Bueno, así que espero que quien nos esté escuchando, atención a quien corresponda hacer el cambio de esta bandera. Ahora que tenemos el día de la bandera, el feriado,
1: sí,
2: el próximo sábado.
1: Ah,
2: fíjate,
1: mirá,
2: lo que es esa imagen.
1: Ahí se ve.
2: Totalmente destrozada.
1: Sí, ayer nos escribió, ¿te acordás?
2: Sí.
1: Que empezamos a ver como si había algún protocolo o algo, porque decíamos que las banderas
2: ahí
1: no
2: está,
1: se pueden
2: estamos
1: lavar.
2: Haciéndole el zoom a esa
1: mirá
2: imagen.
1: Lo que es eso, sí.
2: Está totalmente destruida esa bandera, hay que cambiarla.
1: Sí.
2: Tenemos
1: sí.
2: el 20 de junio, próximo, este sábado no, el próximo, tenemos el feriado nacional, así que esa bandera tiene que cambiar.
1: Sí, claro.
2: Debería.
1: Claro, ¿no? Ya está muy deteriorada.
0: ¿Qué pasó con la rally, Graciela?
1: Ahora te digo, Pablo también, Pablo
0: ¿dónde?
1: Nos escribe y dice, buen día, chicas, y Omar.
2: Hola,
1: Chicken
2: Pablo.
1: Fuentes. ¿Eh?
2: Omar,
1: Chicken Fuentes.
2: Omar Chicken.
1: Qué feo, fue
0: gallina.
1: Solo a la fiesta y gallina tiene que ser, jaja, ja. Bueno, nos manda unos emojis. Saludos únicamente a Karina y Graciela.
0: Bueno, yo también.
2: Gracias,
0: te saludo, mirá,
2: Pablo. A ver, el corazón cada vez más bajo, ese
1: claro,
2: corazón.
1: Sí, cada vez más bajo. Bueno, te decía que hay rally este fin de semana en Los Menucos.
0: Nos vamos a Los Menucos.
1: Todo listo para alargar la cuarta fecha del certamen, ¿eh? El registro cerró con 39 pilotos anotados. La largada simbólica será mañana viernes y el sábado comenzará la acción por los caminos de la localidad de la región sur. Así que va a estar buenísimo este rally Ciudad de Los Menucos.
0: ¿No va para allá, Graciela, no?
1: No. Ya no. Se disputará este fin de semana. Tengo que venir a trabajar el viernes, ¿no? No puedo, a menos que me des viernes, sábado, domingo, lunes.
0: Después lo que han hecho, ¿no? Y dale.
1: Bueno, así que la competencia es organizada en forma conjunta por el municipio, la Federación Regional 11 de Automovilismo Deportivo, y tendrá el contralor deportivo de la Asociación Volantes de General Roca. Nuestro colega y compañero, ¿no? Seba. Seguro va a ser de la partida,
0: allá,
1: ¿eh?
0: Por supuesto que sí.
1: Seguro va a ser de la partida. Son 39 binomios anotados, ¿eh? Serán dos etapas con cuatro pruebas especiales cada una. El viernes se inicia con la simbólica a las 19 horas frente al edificio municipal.
0: Bien, ¿algún otro mensaje más?
2: Sí, buenos días. Sabemos y está muy bien el asfalto, lo paga el frentista. En General Roca, les cuento, la calle Belgrano, 1500 del centro, pagamos el asfalto de Güemes, una colectora que está a 50 cuadras. Nadie se opuso. Y ahora se paga sí o sí. ¿Cómo? Sos frentista. De Belgrano al 1500 tenés que pagar el asfalto de 50 cuadras.
0: Lo que pasa es que se va a hacer,
2: ¿cómo se
0: me
2: hace?
0: Imagino, debe ser todo un porcentaje de lo que vale la obra y de ahí va pagando cada uno. Lo que pasa es que también es cierto eso, hay siempre una convocatoria a oposición.
1: Un registro de oposición registro. Frente a una obra, claro. Pero algunos no se enteran, los otros no van.
2: No están al tanto de esto. No. En Chipo no es así, a veces los contribuyentes no leemos la letra chica o no se informa con claridad. Gracias Eva por ese mensaje. Sí, mi amigo Omar, saludos a ustedes chicas, el chinito de Chipo.
0: Chinito.
2: Omar, lo tenés registrado,
0: sí,
2: ¿no?
0: Sí. Lo he visto en la calle, sí, muchísimas gracias, muy amable, como siempre, a él y a su familia.
2: De Bariloche nos escribe.
0: Ah, Bariloche, allá vamos.
2: Buenas, somos Argentina todos. Los veo en las imágenes que ustedes pasan de la rotonda de Chipoletti. El arbolito blanco tiene la forma de Argentina. Sí. Es el arbolito, ahí está, mira lo que es ese arbolito. Gracias a ustedes. Ya, claro, Argentina o América del Sur. Gracias a ustedes por la buena onda que ustedes tres tienen desde Bariloche. Nos saludan.
1: Uy, bueno, qué lindo.
0: A toda la gente de Bariloche, contale a tu tía, a tu tío, tu primo, todo el mundo para que mire la pantalla de 10, nos escucha a nosotros, acá a través de streaming también que nos vean. ¿Qué más tenemos?
2: Buenos días, bendiciones, los estamos viendo desde la cama tomando mates. Somos de Cinco Saltos.
1: ¡Qué lindo!
2: No dice el nombre, pero bueno, que tengan un lindo día y sigan tomando mates.
0: Me parece muy bien.
2: Buenos días, bendiciones, los estamos viendo desde la cama tomando mates. Somos de Cinco Saltos.
1: ¡Qué lindo!
2: No dice el nombre.

0: a quien corresponde, a ver quién se debería ocupar, ¿no?
1: Es claro, de, ¿y cómo de, es del esto, recambio, ¿no?
0: ¿Cuál, cómo sería cómo es el procedimiento?
1: Claro, acá lo que dice que el protocolo de recambio de banderas depende de si se trata de la enseña de izar, el mástil, o de la ceremonia. Esto, bueno, requiere... No,
0: por rotura.
1: Es claro, eso no sé cómo es este... es igual que se cambie de la manera que se cambie, tiene que ser un momento de mucho respeto, claro, ¿no? Cuando la izan, un sí, recambio... Sí. Necesita todo un protocolo. Estaba viendo en qué momento debe cambiarse, ¿no? ¿Cuál es el grado de deterioro que tiene que tener? Pero bueno, seguramente la municipalidad nos van a responder si lo sabe la gente de protocolo, ¿no?
2: Bueno, en protocolo es creo que la materia de la orilla número 2 completo, así que le invito que te metas en materia de protocolo para que lo vas a hacer.
0: Ceremonial y protocolo.
1: No, porque acá lo estaba ahí googleando, voy a decir la verdad.
2: Aparte de googlearlo, estudiar la materia que te va a venir.
0: ¿Y dónde la estudió? Pero es una carrera, no es una materia, Omar. Es
2: carrera. No, sí lo sé, pero te digo, hay una materia que dentro de esa materia está la bandera. Así que te invito
1: a
2: gracias.
1: Yo lo estudié cuando fui a la facultad, pero no me dijeron la bolilla. Esa bolilla, capaz que falté ese día.
2: Habrá faltado ese día.
1: Capaz que falté el día que decía en qué momento hay que cambiar la bandera.
2: Algo más, Karina.
0: Bueno, mensaje. Estamos reenviando. Déjame pasar vos estás el reclamo. Ahí, yo
2: leer otro mensaje positivo.
0: Léelo, por favor.
2: Dice: si hoy estamos con vida, más que pedir, tenemos mucho que agradecer. Feliz jueves, Omar. María acá de Chipolete, muchas gracias. Bien. María, pero tenés que mandar mensaje, ¿a qué número?
0: Al 299-511-2144.
2: Bueno, ¿y otro más puedo, chicas?
0: Sí.
2: Bueno, te queremos, Omar, te vamos a seguir imitando. Bueno,
0: es autobombo.
1: Ese es autobombo. Pareció, ¿no? Parecían como tus palabras.
0: Buen día, chicos. Esa sensación. Ahora voy a ver el mensaje. Voy a revisar. Buen día, chicos. Los miro mientras tomo unos mates. Gracias por la información, dice otro mensajito.
2: ¿Quién es?
0: No tenemos
2: nombre. Bueno, yo a veces pregunto, ¿saben por qué? Para saludarlos, para
0: claro, no firmó con nombre. Hola, un saludo para el personal de guardia del hospital de Chuel.
2: Mirá,
0: Antonella, Chuel, Gerardo, Vanessa y Gustavo que nos están escuchando.
2: Bueno, nos vamos para Chuele, allá al hospital de Chuel, que está escuchando la radio, mirando la tele streaming, todo. Estamos acá nosotros, contar a todo el mundo para tener todo el rating.
0: Bueno, el chinito Payalé fue inspector de tránsito.
2: Ah, mira, muy bien.
0: Desde ahí nos debe tener
2: inspector
0: visto.
2: Inspector de tránsito. Si ¿Me hiciste alguna multa? No sé si soy amigo tuyo. Dale.
1: Elecciones en el sindicato bancario.
2: Hablaste ayer.
1: Hablamos ayer con Edgardo Jiménez, que es el secretario adjunto de la bancaria.
0: ¿Y?
1: Bueno, se desarrolló todo con normalidad, hubo un alto nivel de participación, pero no fue la elección de secretario general y adjunto, sino fue delegados. La elección va a ser en noviembre, ¿no? Para el recambio de autoridades dentro del sindicato. Pero se llevó a cabo con normalidad, si bien había una lista única, bien pudieron no participar, sin embargo hubo un altísimo nivel de participación.
2: Va a ser el futuro secretario general, ¿no?
1: Va a ser el futuro secretario general, menos que Jorge Rodríguez diga...
2: No, pará, me queda un año más, me queda a mí de gestión, ¿no?
1: Sí.
2: Pero va a ser él, llama entonces...
1: Edgardo Jiménez.
2: Edgardo Jiménez, hizo un asado la pasada para la prensa.
1: Sí, nos hicieron un agasajo. Ahí sí nos invitaron y estuvo fantástico.
2: Bien. Otro mensajito más tenemos.
0: Sí, con matecito que nos invitan a tomar hoy. Ayer fue cafecito, hoy matecito. Dani, hoy está qué rico ese mate. Con cascaritas de naranja. Me gusta.
2: Mirta.
0: Buenos días, familia linda de LU19. Acá estamos con mi señora, con el mate de nuestros viajes. ¡Viva la vida! Por arrancar la jornada del taxi, nos dice Julio.
1: Uy, mira ese mate.
0: Julio. Hermoso.
1: Todo está personalizado, ¿no? Todo lo que tiene.
0: A con ver si todos los, los integrantes de la familia.
1: Claro, mirá, tiene
0: Julio, Margui, Nasa.
1: Julio, ay, qué lindo.
0: Bauti, Magalí, Mirta.
2: River, dice ella, mirá.
0: Pri.
1: ¿A dónde?
2: Juli, dice River, Bebo. Lo tapa justo la...
0: Dai. Toda la familia.
2: Dice mirá River. Lo tapa
0: no, dice River.
2: Ay, mirá.
1: ¿Tiene alguna
2: Mirta River.
0: ¿Tascaritas? No, no dice River.
2: Bueno,
0: no
2: ¿qué
0: dice
2: más?
0: River. Bueno, fíjate esa imagen ahora. Si se meten al streaming de la radio o ven Canal 10, esta imagen es de una joven de 95 años.
2: Una piba.

0: buenos días. Me encanta escucharlos.
1: Una
0: que
1: piba.
0: Tengan hermoso día. Soy Florencia de Neuquén, que de nos Neuquén, presenta mira. A Alicia con sus 95 años impecables.
2: Divina.
1: Muy bien.
0: Hermosa divina. Alicia.
1: Muy bien.
0: Qué lindo. Me encanta.
2: Me encantó.
1: Alicia,
2: también.
1: Muy bien lo tuyo. Así que de a poco estamos cumpliendo con todos los
2: ¿cuál
1: mensajes.
2: ¿Cuál será la fórmula, no? Para estar tan espléndida.
0: Preciosa. Piénsela disfrutar del día a día. Buen día, Omar. Un gran saludo a las hinchas de Boca más lindas.
2: Gracias.
0: Cari y Graciela. Lo mejor que hay en el equipo de la radio.
1: Bueno.
2: Bueno, acá sobre la bandera gracias. Nos dice, Pablo nos dice, chicas, la bandera solamente se debe cambiar en el cambio de guardia y por orden de supervisor de turno.
0: No, pero en este caso
2: está puesta
0: para reponer la bandera.
2: Claro, por deterioro, ¿no?
0: Por deterioro, porque hay que reemplazarla, no es izarla y sacarla para guardarla.
2: Esa estaba ahí en las oficinas del ferrocarril.
0: Sí, en la ¿no? en la Plaza de la Familia nos dijeron.
2: Ah, la Plaza de la Familia.
0: Nos dijeron eso, pero se ve si en la imagen capturada sí. Pareciera la oficina del ferrocarril.
1: Bueno, una línea, confirmaron un caso de tuberculosis en Allen, ya son 34 los registrados en la provincia de Río Negro, para que lo tengan en cuenta. Las propias autoridades sanitarias de la provincia lo han confirmado, se trata de una persona adulta que atraviesa la enfermedad bajo los cuidados correspondientes del sistema de salud público en Allen. Así que un nuevo caso de tuberculosis en Allen, para que lo sepan. Las 7 de la mañana, 31 minutos, sí, hay que usar barbijo,
2: porque
1: hay que cuidarse.
2: Se contagia al toser una persona por los fluidos. Sí.
1: Las 7 de la mañana, 31 minutos. ¿Cómo pasa rápido el
0: impresionante.
1: Tiempo?
0: Impresionante.
1: Más mensajes, sí.
0: Buen día, soy Manu de Bariloche. Este fin de
1: Manu.
0: Festejo con la familia y ustedes el Día del Padre, el Día de la Bandera y mi cumpleaños, porque nací el 20 de junio, dice Manu. Se le
1: bueno,
0: viene el cumple.
1: Allá vamos, a comer.
0: Buenos días, las banderas deben de las plazas públicas deben cambiarse cuando están desgastadas. Otro detalle, deben iniciarse a la mañana y arriarse antes de la puesta del sol. Esto se hace acá en Chipoleti, nos dicen.
2: Bien.
0: Bueno, hay que reemplazar.
2: Buen dato.
0: Buen día,
2: dice acá. Preguntan, Karin.
0: Sí.
2: Esto seguro tenés vos el dato. Buen día. Chicas, ¿saben si sale el tren Chipo Neuquén hoy?
0: Sí, 7 de la mañana fue la primera salida, 8:25 la segunda. 8:25, el
1: sí,
0: segundo horario.
1: Si te levantaste tarde, 8:25. Podés tomar el tren. Chipoleti.
2: Pero después, ¿cómo sigue?
0: Son las dos frecuencias de la mañana. 7 de la mañana y 8:25. Son las dos únicas frecuencias que tiene por la mañana.
2: Bien.
1: Dejé de mandar un mensaje, un saludo a Ricardo Alessandrini de Roca, che, que está en el canal ahí con Pablo Alfieri. También
0: abrazo,
1: le agradecer y toda la
0: Ricardo.
1: Gente que se prepara para después de las 8. A todo Roca. Nos vamos a Roca, dale.
0: Sí, soy Julio de Neuquén, los miro todos los días, nos dice otro mensaje.
1: Bueno, Julio, muchas gracias, muy amable, muy atento, hincha de River.
0: Si hablas de la bandera argentina en una institución o escuela, suele reemplazarse cuando está deteriorada o ya no se encuentra en condiciones adecuadas. Nos hace la captura de cómo debería ser el protocolo. Sí, chicos, es tiempo de cambiar esas banderas. Muy lindas las plazas y juegos nuevos, pero lo más importante es cómo están esas banderas. Deberían estar en condiciones, sin dudas.
2: Claro, bueno, acá la IA, estamos utilizando la IA, dice señales para cambiarla. Bordes deshilachados o hilos sueltos, costuras rotas o rasgaduras de la tela, de coloración grave, donde los colores se ven pálidos por el sol. Dice que una bandera rota debe reemplazarse de inmediato, ya que su deterioro se considera una falta de respeto claro. al símbolo patrio. Lo que vos dijiste, ¿no? El protocolo exige arriar la bandera dañada, izar una nueva y darle a la rota un destino final digno, evitando que termine en el tacho de basura.
0: Claro. Ahora que estamos tan mundialistas que hay banderas argentinas por todos lados.
2: Claro.
1: Le mandamos un saludo al amigo, no me acuerdo bien el apellido ahora, pero que está afuera de, en este caso, de la Anónima, le digo, ¿no? Que está vendiendo unas banderas ahí tremendas. Así que todos los días, nunca me sobra la radio, bueno, lo estamos saludando.
0: Saludalo como corresponde.
1: Sí.
2: Bueno, este mes tiene que aprovechar.
1: El nombre.
0: ¿Camacho?
1: Camacho, hincha River. Así que
0: no, decimos, de Chipo.
1: Bueno,
0: bien simpatizante
1: River.
0: De Chipo.
1: Tiene bandera de todo. Tiene una
2: remera de River. Acá tenemos otro mensajito hablando de fútbol. Hola, chicas. Hola. Chicos, buen jueves, hoy empieza el Mundial, basta de Boca River por un tiempo. Saludos y los miro y escucho siempre. Mauro de Allen City.
1: Mauro, gracias, Mauro.
2: O sea que basta de River, Omar, que lo piden los oyentes.
1: No, lo que yo único digo que estamos hablando de la selección segunda.
0: Las dejamos descansar.
2: No, no, tenemos una sola selección y juega el 16, pero dejemos un lado esta riña, estemos todos juntos.
1: Una paz, una tregua por ahora. Vamos a Argentina en el día de hoy, ¿no?
0: Buen día. No, hoy no.
1: No, no, hoy comienza el Mundial, pero igual vamos a Argentina.
0: El martes 16 recién.
1: Para decir...
0: Sumate. Buenos días, gente. Creo que la bandera se cambia, que se cambia, se debe quemar y enterrar en las raíces de un árbol.
2: Qué bueno.
0: El colegio del club realizó esta ceremonia, nos aclara Ana.
2: Ah, buenísimo dato.
1: Ana, ¿en qué colegio fue? ¿No dice?
0: En el colegio del club, nos tendría que aclarar.
2: Bien. Ah, el colegio será del Club Chipoletti.
1: De Lipa. Capaz
2: que es de Lipa, puede ser.
0: Buen día, yo los invito a tomar algo ahora. Juan el cartero de Oca, a Omar gratis, que me lo cruzo seguido.
1: ¿Quién? Juan.
0: Juan, de Oca, Juan. Vos siempre lo saludás.
1: A todo el mundo,
0: al cartero.
1: Juan, al cartero. Che, tratalo bien al cartero cuando va a tu casa y sabés que justo va el cartero, dejate una carta, no ponga el perro justo al lado de la reja, ¿o no?
2: Está ahí. Y perros en la calle. Bueno, me parece que ha disminuido muchísimo, ¿no? La presencia de perros en la calle.
1: Como también la presencia de cartero, ¿viste?
2: Claro. También ha disminuido. Lamentablemente. Hoy se va a conocer el índice, esta tarde, el dato de la inflación de mayo. Y bueno, los analistas y el gobierno esperan que sea menor que el mes pasado. Es el quinto del quinto mes, el Ministerio de Economía confía que nuevamente va a mostrar una desaceleración, puede ser el más bajo en los últimos seis meses. Se cree que va a ser, el de abril fue de 2,6, ¿no?
0: Sí.
2: 2,6, si mal no recuerdo.
0: ¿Y vos decís va a estar por el 1 punto algo?
2: ¿Eh?
0: ¿1 punto algo?
2: 2 están diciendo, pero bueno.
0: Vamos a escucharlo a la tarde.
2: Claro. Entre 2,2 y 2,5.
1: Bueno, vamos a ver si podemos conectarnos también con la otra unidad móvil, que lo tenemos también presente, y cuando apenas me digan, nos vamos entonces a Luciano Muñoz. ¿Dónde estará Luciano Muñoz antes de la pausa? A ver, vamos a ver si podemos hablar con Luciano Muñoz. Luciano, ¿cómo te va? Buen día, ¿cómo estás, Luciano?
3: Hola chicos, hola Omar, hola Cari, hola Gra, buen día. Estoy en plena Avenida Alem.
2: Buen día. Estás ahí, vemos en la ciclovía, en el medio.
1: Cuidado con la bicicleta.
3: Exactamente, la famosa ciclovía. No, en este momento está tranquilo, me cuidé las espaldas, Omar. Lo que sí, el tránsito muy intenso, ya como pueden ver, elegí este punto hoy para arrancar, para mostrarles un poquitito. Y de hecho no estoy obviamente en la zona céntrica, sino que estoy casi al final, ¿no?, de lo que es Alem y llegando a Circunvalación, porque me parecía un punto importante para arrancar.
1: ¿Es avenida o es calle?
3: Quiero decirles...
2: Calle.
1: Es calle.
3: Calle, Omar, para mí. Para ¿qué opinás vos?
2: Sí, es calle. Desde el municipio dicen que es calle. Los chipoleños le decimos la avenida Alem.
1: Bueno, pero hay que respetar lo que se dice, la reglamentación. Es calle.
2: Bueno, está bien. Qué oscuro se ve. Está oscuro.
3: Es calle, coincido... No, Gra, pero vos sabés que está muy bien iluminado por ahí, porque yo justo estoy abajo de las ramas de un árbol. Ahí
2: me oscuro por la hora del día, me refiero, ¿no? Que está oscuro, todavía no ha amanecido.
1: Dale, no, que vos seas oscuro, sí. Dale.
3: Sí. No, está sumamente, es verdad, no ha amanecido aún, es muy temprano. Decía que también la temperatura está fresco, no como venía estando estos días. Creo que la gran diferencia radica en que no está el piso mojado hoy, ¿no? Eso es importante de señalar, por lo menos en los sectores, obviamente, donde hay asfalto. Así que un poquitito darles el comentario, que vamos a estar, como siempre, todos los días recorriendo diferentes puntos de la ciudad, y obviamente esta salida era para tener este primer contacto con ustedes, y por supuesto que los venía escuchando, arrancando la mañana como hacen todos los oyentes con ustedes bien tempranito.
1: Bueno, te agradezco un montón, te dejamos en libertad de acción, pero sí, déjame decirte algo. Muy buenos los programas deportivos de la tarde, muy buenos los programas deportivos de la tarde, Luciano. Ayer escuchaba los pases y demás que hacen con Graciela y con también con Mario. Muy bueno el deporte acá en la radio, así que nuestra felicitación para vos allá, que estás todos los días a la tarde, hay que promocionar lo nuestro. Hoy lo decimos también fuera del micrófono, muy bueno el programa deportivo de la tarde, así que estamos felicitando porque realmente vale la pena escucharlo. Mientras yo venía de un ágape periodístico que ellos no nos invitaron, venía yo, así que te venía escuchando. Así que estamos en contacto con vos y te felicitamos.
3: Bueno, Mar, te agradezco las palabras y bueno, tenés que venir también a hablarnos de algún deporte que te guste y por qué no después nos comemos un asadito, si te parece.
1: Por supuesto.
2: ¿Qué deporte sí hablarías, Omar?
1: ¿Qué deporte hablaría con ellos?
2: No, ¿cuál haces?
1: Yo haría preguntas a ellos.
3: Me gusta, bueno, me gusta. Bueno. Estamos bien. ¿Y las chicas no sé qué deporte harían?
0: Tengo varias. Podemos hablar de vóley, si querés, de handball.
2: Caries, deportista.
0: Sí, de atletismo, lo que quieras. Lo que me pidas, yo vengo y me siento.
1: Graciela nadadora.
3: Bueno, hacemos un bar edición especial con ustedes, ¿les parece?
0: Dale, cómo perfecto. No.
1: Vamos, el día que vengan ellas yo no vengo. Yo vengo un día solo y ellas vienen otro día. Nos vemos.
2: Chao. Bueno, chao, gracias. Somos equipo, Omar. Somos equipo, tenelo en cuenta.
1: Claro. Vamos a la pausa, después lo que han hecho hoy.
0: Después no nos digan ojota, ¿eh?
1: No. Claro. Acá me dicen, Omar, estamos pensando si venís hoy al asado. Tengo que ir hoy, yo ya cumplí. Pero culpa de ustedes. Vamos a la pausa.
0: Vamos, 7:40.
1: Hablo con ustedes acá en la pausa.
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0: Las 7 de la mañana, 48 minutos. Queremos hablar con Julio Araneda, es vecino de Chiporén, es taxista, y hoy estaría asumiendo como concejal tras la salida de Héctor Sepúlveda y el rechazo, ¿no? Que quien seguía en la lista era en el orden María Diñelo. Lo tenemos a Araneda. ¿Cómo le va? Buen día, ¿cómo está usted?
1: Hola, Mar, buen día. Un gusto hablar con vos, con toda tu audiencia, y un saludo ahí a tus dos porristas.
0: Bueno, las porritas acá.
2: Hola, buen día, buen día.
1: Un beso a Gracielita y a Cari, la verdad que bueno, un equipo terrible. Nos alegran las mañanas, más allá de que por ahí ponés esas caritas o marcitos de que no me gusta, pero bueno, sos así, así que seguís siendo esa persona.
2: Lo queremos igual, lo queremos igual.
1: Nada, sé que te pichicanean las dos por ahí, que alguna patadita de costado debe salir por ahí, ¿no, Omar?
0: No se habla para nada lo que pasa en los bloques, en la pausa. Tiene, por contrato no pueden decir nada. Sí, bueno, ve los ojos rojos de ellas, fue pues, una lágrima que justo estaban...
2: Justo cayó.
0: Bueno, ¿con qué expectativas se asumen el día de hoy, por favor?
1: Mira, Omar, la verdad que es algo hermoso. Haber aceptado esta banca, ¿no? Porque, bueno, imagínate que yo manejo un taxi del año 94, Marcito, cuando Cipolletti éramos 40.000 habitantes y hoy somos, no sé si 108.000 o 110.000 habitantes. Y aparte porque, bueno, la gente me quiere muchísimo y nosotros, yo tengo un grupo de, no sé si decir de autoayuda, un grupo en el cual, bueno, hoy ponerle una caja de insulina, una caja de metformina, una caja de esto, ropa, por ahí alguno que otro módulo, y bueno, pero eso nosotros lo hacemos calladito la boca, ¿viste?
2: Mira,
1: así
2: qué bueno.
1: Que, y en lo logístico, le dije a Rodrigo, mirá, conozco la ciudad de Cipolletti, pero como la palma de mi mano, y en lo que yo pueda ayudarte, tanto a vos como al consejo, y ahí voy a estar. Y como yo digo siempre, Omar, si a Rodrigo Butelet, que hoy es el intendente actual de la ciudad, le va bien, a los cipoleños nos va a ir bien. ¿Y nosotros qué queremos para Cipolletti? Lo mejor, lo más lindo, una plaza, la iluminación, y por ahí darle respuesta concreta a la gente, Marcito.
2: Julio, ¿cuáles serían las iniciativas que plantearías en el Consejo? Digo, porque vos venís del ala del taxi. Servicio público, un taxista, público. Y los taxistas muchas veces tenemos reclamos a diario, desde el uso de las aplicaciones, la competencia desleal. ¿Cuáles serían tus propuestas en el Consejo?
1: Las propuestas en el Consejo sería, primero, charlarlo con el Consejo Deliberante y después ver notas, ¿viste? Porque... hay una fiscalización en la cual está Diego Zúñiga y tengo entendido que la mayoría de las cooperativas y los delegados de taxi, tanto de taxi como choferes, ya se acercaron a hablar con Diego Zúñiga.
0: Uh-huh. Sí. ¿Y cuál es el tema puntual que usted llevaría?
3: ¿Se cortó o no?
2: No, si nos está escuchando.
0: Ahí está. Un silencio en radio. Escúchame una cosita, ¿cuál sería entonces en resumen lo que usted presentaría, ¿no?, en el propio consejo? ¿Qué tiene pensado llevar al consejo?
1: Bueno, como sabrás, Omar, ahora venía el aumento de tarifa y en la cual, bueno, fue postergado hasta julio. En la cual, bueno, ayer me llamaron unos cuantos taxistas y Julio queremos el aumento. Pero Omar, hoy tenemos que pensar en lo que está pasando con las aplicaciones. O sea, Uber, Didi, en cualquier momento llega Cabify y bueno, a nosotros nos está afectando muchísimo a nivel local lo que es las aplicaciones de transporte de pasajeros.
3: Claro. Sí, va a ser una temática que se va a dinamizar ahí dentro del Consejo, ¿no? Porque tardaron un tiempo, finalmente se reglamentó y bueno... no conforma a todos, ¿no? Porque estamos en una época de crisis donde la gente toma poco colectivo, poco taxi, uh-huh, y se va a las aplicaciones que lo favorecen económicamente, ¿no? Por ahí una persona no piensa en lo que significa para el taxista, sino lo que le cuesta al bolsillo.
1: Graciela, hoy ¿qué cuidamos? Hoy cuidamos el bolsillo.
3: Sí.
1: Uh-huh. En la cual, bueno, vos fíjate, aclaro que hoy tengo 4 taxis por la duda, porque viste que después van a empezar a decir, bueno, como fue concejal y por la duda, viste, aclaré.
0: ¿Cuántos taxis tiene usted?
1: 4 o más, 4 taxis.
3: Está bien.
1: Sí, la verdad que bueno, pero bueno, como te digo, esto lo vengo haciendo desde hace más de 30 años. A lo que yo te iba a decir, Graciela, que hoy cuidamos el bolsillo. Uh-huh. Hoy en la cual yo hoy tenía un ejemplo, 20 viajes por día de cliente, hoy tengo 10. ¿Pero por qué? Porque la mayoría de mis clientes hoy, el viaje que le salía conmigo 12.000 pesos, en una aplicación le sale 4.000, 5.000 pesos. Y eso también es lo que yo quiero aclarar una vez que asuma hoy a las 11 de la mañana, en la cual ya me reuní con Karina Álvarez. Y bueno, ahí estaremos a la expectativa de, como te digo, muchos llamados, muchos mensajes de mis compañeros. Julio, queremos el aumento. Después hay otros que tampoco quieren el aumento de la tarifa de taxi.
2: Claro, porque sería alejarse un poquito más de lo que se está pagando en las aplicaciones.
0: O aparte de la realidad que se vive con el bolsillo de la gente.
3: Claro. Porque los sueldos no suben.
2: No, para nada. Julio, la consulta es la siguiente. ¿Vas a seguir siendo taxista, siendo concejal?
1: Voy a seguir siendo taxista. Después de las 11 de la mañana, ahí ya voy a ser el concejal Julio Araneda. Hasta las 11 de la mañana, sigo siendo el taxista de Ciporetti.
0: Bueno, pero
1: en la cual sí, voy a seguir.
0: Si sale algún viaje, lo vas a hacer, ¿o no?
1: Voy a ser como usted, como el pasajero, que es el programa que tiene usted ahí.
2: Con una camarita. Viajando con el concejal sería,
3: claro,
2: ¿no?
3: Está bueno.
2: Está bueno, me gusta
3: está,
2: una camarita ahí.
3: Está bueno, y ahí recibe todos los reclamos de la gente.
2: Está muy bueno. Atender de manera directa.
1: Sí, la verdad que, bueno, ayer fue una lluvia de mensajes. No manejo redes, pero bueno, mis hijas sí. Me dicen, papi, la verdad que las cosas hermosas que te han dicho, cómo te quiere la gente. A ver, palos en la rueda van a haber siempre. Sí. Lo sabemos. Porque si haces bien las cosas, te van a felicitar. Algunos te van a criticar. Y si haces mal las cosas, bueno, va a ser peor. Pero como le digo de vuelta, yo estoy para apoyar a la intendencia que hoy está Rodrigo Buteler y el Consejo Deliberante en la ciudad de Ciporetti.
3: Justamente te iba a decir, vos venís más bien de la necesidad de activar, de hacer algo por la sociedad, más que de la cuestión política, partidaria.
1: No, yo vengo para la gente de Ciporetti, para mi ciudad, y eso es lo que a mí me gusta. No me veo sentado en una oficina, Graciela. Me veo más en la calle que dentro de una oficina.
3: Está bueno, creo que le hace falta eso al Consejo Deliberante,
2: sí,
3: ¿no?
2: Sí, sí.
3: Articulación con la sociedad.
2: Directa.
3: ¿Te acordás, no? Vos que estás en la calle, habrás visto todo lo que hemos pasado todos estos últimos años, los debates que se hacían en el Consejo Deliberante, ¿no? Donde tenían un rol fundamental, que se ha perdido un poco, porque tampoco el Consejo puede dar muchas de las respuestas que le exigen, ¿no? Pero
1: sí. La necesidad está en todos lados, Chela, en todos lados. Y bueno, anoche me llamaron ya de La Braña, me llamaron de Martín Fierro,
3: claro,
1: que quieren concretar una reunión, o sea, a través mía con el Consejo Deliberante y a la vez con Rodrigo, ¿no?
3: Claro. Acá te mandan un mensaje, Pablo, dice, qué grande Julio Araneda, lo conozco de Taxi Rayén, de calle Esquiú, saludos y felicitaciones.
1: Bueno. Mirá, del año 93-94, cuando acá empieza Rayén.
3: Claro, bueno.
0: Estaremos atentos a toda esta actividad que vaya haciendo entonces en el deliberante, de que más lo vamos a estar llamando. Gracias por habernos atendido algunos minutitos, muy amable.
1: No, gracias a ustedes, un beso, Cari, Graciela, gracias. Y la verdad que un placer haber hablado con ustedes. Omar, aguante River.
0: Aguanta River, por supuesto.
2: Ay, con razón.
0: Gracias,
2: entonces vemos. Era cierto, ese mate tiene el sello de River.
0: Gracias, sí, hasta
2: ahí
0: luego.
2: Te alegra la mañana.
1: Les mando un abrazo enorme. Muchas gracias.
0: Adiós. Como usted me censura,
3: bueno, ojalá que tenga una buena gestión, ¿no? Y que escuche a los vecinos, por sobre todas las cosas.
0: No digo más nada, pero como usted me censura, me dicen que no hable más de River. No, Julio Araneda, vecino de Chipolete y taxista.
3: Tenemos un mensajito, se ha atrasado.
2: Un montón.
0: Sí, un minutito nada más. Déjenme a mí. Nos despedimos ya de Canal 10, nos estamos despidiendo de la gente de Canal 10. Canal 10, estamos con ustedes todos los días a partir de las 6 de la mañana, pero a las 5 estamos acá,
3: sí.
0: A las 5 estamos en la radio. Gracias. Le decimos a toda la gente de Canal 10, chicas, el saludo,
2: hasta mañana.
0: A toda la gente de Canal 10.
3: Gracias.
0: Siguen ustedes
3: seguirme.
0: Allá. Siguen allá. Seguimos acá un minutito más en el Ubicio. Un montón
2: de mensajes.
3: Bueno, dice, una calle con una ciclovía en medio. En el medio no es una calle, siempre fue avenida. Calle es Miguel Muñoz, Esmeralda, La Valle. Claro,
2: bueno, pero...
0: Hay que cumplir algunos requisitos para hacer.
2: Municipal. Exacto. Dice que es calle, no tenemos avenida.
3: Norma nos escribe y dice, hola, buenos días, ¿cómo están? Gracias por su compañía, los escucho desde mi trabajo.
0: Muchas
3: excelente
0: gracias.
3: Programa, les deseo un lindo día, saludos y bendiciones. Gracias, Norma.
2: Gracias.
3: Bueno, ahí cumplimos.
2: Bien, por aquí, buenos días, radio, los saludan, los damnificados por la cooperativa de vivienda 127 Viviendas, nos acompaña una imagen. Contarles que llevamos más de un año y medio de haber denunciado y más de un año de los allanamientos a la fiscalía, sigue en etapa de investigación y siguen pidiendo y exigiendo una respuesta que no la tienen hasta el momento.
3: Claro.
0: Ellos son de Neuquén.
2: Sí.
0: Me cuentan algunas que a veces, lamentablemente, no sé si tienen mucha.
2: No tienen. Bueno, nosotros seguimos sacando. Acompañamos. ¿Quieren comer masa finas?
0: Masa fina,
2: si queremos, fíjense, sí. Esa imagen tentadora que nos acompaña a esta hora. Chicos, ¿cómo andan?
3: Ay, ¿hay algo más hoy rico en el mundo que esto? No.
2: Una
3: no
2: delicia, existe. Con esos frutos rojos encima. Mirá. Tempranito trabajando, escuchándolos como siempre. Son una gran compañía para mí, ya que desde
3: ¿en serio están desayunando con esto?
2: Temprano arranco mi jornada. Saludos a todos y buen jueves para todos. Trabajando, tempranito, preparando esas masas.
3: Pero espectacular.
2: Preparando.
3: Después pasame el contacto, Cari.
2: Dale.
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7: La señora Paula Huayquian encarga un perro, responde al nombre de José Onegro. Se perdió el día miércoles 27 de mayo camino Lenzanilleu a Los Menucos. Puede estar en algún campo o alguien lo pudo haber levantado. Por favor, quien tenga información, avisar por este medio o al teléfono 29 20 45 30 59. Se ofrece recompensa. Si alguien vio en Sierra Colorada y alrededores tres corderos con la siguiente señal: horqueta y paletilla a la izquierda, martillo abajo y una muesca abajo. Va un orejano mocho y coludo. Comunicarse con Julio Curiqueo. Julio Velo comunica a Montiel de la Esperanza, establecimiento del cerro, esperar con un caballo el día sábado por la mañana. Ya se le dio aviso a su patrón. Y a Napoleón Huachaqueo el día sábado lo pasan a buscar en horas de la mañana. Lonconao encarga a los vecinos de Trapalcó un padrillo Anca Nevada, marcado en la paleta, y un padrillito overo rosado de 3 años, orejano de marca. Para el ensanilleo, a César Vera, Marcela le comunica que tiene turnos médicos en General Roca el día lunes 22 y martes 23 de junio. Debe estar antes en el pueblo. La parroquia Sagrado Corazón comunica horarios de celebraciones por el 26 aniversario de la partida del padre Stablun. Estará presente el obispo de Bariloche el día sábado 13 de junio en Ramos Mexía, en la capilla Virgen del Rosario a la hora 15, en Sierra Colorada en la capilla Santa Teresita a la hora 18, el día domingo 14 en Los Menucos, fiesta patronal en el templo parroquial a las 11 de la mañana, firma el padre Gustavo. Del campo de Ignacio López, ubicado en el paraje Colitoro, se han perdido aproximadamente 100 chivas. Los animales tienen la siguiente señal: oreja derecha con martillo adelante y muesca abajo, oreja izquierda horqueta lisa, otra señal: oreja derecha con martillo adelante y muesca abajo, oreja izquierda con paletilla. Entre los animales también van dos capones y un lanar tiza roja. Algunos animales pueden encontrarse sin la marca de tiza. Se solicita a vecinos, productores y pobladores que en caso de ver estos animales o tener alguna información, hacer saber a los siguientes teléfonos: 29 44 53 21 76 con Ignacio o al 29 44 89 88 10 con Jorge. Se han extraviado dos animales bovinos del establecimiento Las Dos Hermanas de Orfilio Curapil en Ministro Ramos Mexía. Un toro caravana AT391A001, una vaca caravana AT391A002. Ambos animales llevan dos marcas HC y 07. Además, llevan una soga en el cogote. Cualquier información, comunicarse al 29 20 60 15 48. Nicolás Chico comunica que el día 22 de julio se estará realizando una corrida. Quedan todos invitados por caballos y consulta. Comunicarse al 29 44 70 14 40. Hay un abono de 300.000 pesos entre Comisión de Fomento y productores. Quedan todos invitados.
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Bueno, nos fuimos al año 1991, acariciando lo áspero, este gran corte musical de Divididos, llamado A la Delta. Es un icónico tema del rock argentino, compuesto por Ricardo Mollo y Diego Arnedo. Su letra surrealista es una invitación a elevarse, encontrando un refugio abstracto y contemplando la vida desde una perspectiva un poco más relajada, ¿no? Bueno, la canción fue escrita durante la gira de su primer disco. Bueno, y esta canción es una de las canciones fundamentales de la aplanadora del rock y marcó el inicio de su consolidación, llevándolos a debutar en el estadio Obras Sanitarias en los años 90.

6 grados en este momento en Sierra Colorada, una sensación de 2 grados, vientos del oeste de 27 a 42 kilómetros. Hoy la máxima será de 11 grados.

Vientos de 29 a 53 kilómetros, como decíamos. Bueno, la intensidad del viento va a ser un poco más a la tarde, ¿no? Estamos hablando de 52 kilómetros, que ya habíamos anticipado estos vientos, ¿no? Para Sierra Colorada. Pero bueno, veníamos de varios días que la verdad que estaba muy, muy agradable los días, pero ya era momento de que llegue el señor viento, como les saben decir, ¿eh? Así que bueno, nosotros comenzamos esta linda mañana con nuestras compañeras. Así que saludamos a Gaby Pérez, a Maca Gásquez, que están en los teléfonos y en el Poblador Rural. Mi nombre es Fabián Ervin y hasta las 9 de la mañana te hacemos compañía.

Muy bien, los redonditos sonaban en la M880, 8 de la mañana, 23 minutos. Y continuamos con más noticias y demás. Imputaron a Jonathan Ariel Colipi por el gran vuelco ocurrido sobre la ruta 23. La justicia formuló cargos contra Jonathan Ariel Colipi, el conductor involucrado en el grave vuelco ocurrido a unos 15 kilómetros de Pilcanilleu sobre la ruta nacional 23, en un hecho que dejó como saldo a una mujer con lesiones de gravedad. Bueno, según se informó durante la audiencia, el alcoholemia realizado el conductor arrojó un resultado de 0,83 gramos de alcohol en litro de sangre al momento del siniestro. De acuerdo a la investigación, Jonathan perdió el control de la camioneta que conducía, se cruzó de carril y protagonizó varios tumbos. Y bueno, como consecuencia del fuerte impacto, la acompañante sufrió múltiples fracturas y lesiones de carácter grave, demandando un periodo de recuperación superior a un mes. De esta manera se le imputó el delito de lesiones graves culposas agravadas por la conducción de alcohol en sangre.

Avanza la ampliación de la red de gas en Maquinchao. El intendente de Maquinchao, Silvana Pérez, junto al secretario de Gobierno y Desarrollo Humano, recibió al ministro de Obras y Servicios Públicos de Río Negro. Estamos hablando de Alejandro Echarren. Durante el encuentro, las autoridades analizaron el estado de avance de la obra de ampliación de Desarrollo Humano. Recibió al ministro de Obras y Servicios Públicos de Río Negro. Estamos hablando de Alejandro Echarren.

minas de dicha localidad. Según se informó, esta nueva etapa será ejecutada por el gobierno de la provincia y beneficiará a cerca de 500 familias de Maquinchao, fortaleciendo de esta manera el acceso a un servicio esencial y mejorando la calidad de vida de la comunidad.

Bien, seguimos con más noticias. Los menucos, Golden Goys, confirmó hallazgo de oro de alta ley en Gran Esperanza. La compañía canadiense identificó las intersecciones con leyes de hasta 24 GT de oro en su proyecto ubicado en Los Menucos. Los resultados fortalecerán la definición de nuevos objetivos de exploración. La exploración canadiense Golden Goys Resource informó avances significativos en el proyecto Gran Esperanza en Río Negro, luego de concluir una nueva campaña de exploración superficial que confirmó la presencia de mineralización aurífera de alta ley en distintos sectores del yacimiento. Los trabajos desarrollados incluyeron mapeo geológico y estructural de detalle, junto con un amplio programa de muestreo en canales sobre vetas de cuarzo aflorantes, permitiendo de esta manera consolidar la geológica del sistema mineralizado.

Nos vamos a Jacobacci, apertura de ofertas para una obra de gas que beneficiará a 126 familias. Más familias de ingenieros Jacobacci están cada vez más cerca de acceder al servicio de gas natural. El próximo 23 de junio se realizará la apertura de ofertas para una importante obra que permitirá incorporar a 126 nuevas familias a la red de distribución. La iniciativa va a contar con una inversión superior a los 247 millones de pesos y será financiada a través del gobierno de Río Negro en el marco de una política de fortalecimiento de la infraestructura básica en toda la provincia. Bueno, además del impacto social, ¿no?, que son 126 familias que van a ser beneficiadas, el proyecto va a contribuir a la generación de empleo y movimiento de la economía local, reafirmando el rol de la obra como herramienta de desarrollo y crecimiento en la comunidad.

Río Negro genera más empleo joven de la mano de la energía. Las obras vinculadas al desarrollo energético en Río Negro continúan generando empleo y nuevas oportunidades para jóvenes de distintas localidades de la provincia. Romana Rúa, de 25 años y de San Antonio Este, es un ejemplo de ello. Encontró en este sector una posibilidad de crecimiento y laboral, personal y laboral, que transformó su presente. Así que, muy buena noticia sobre esto.

Continuamos, más noticias. Los Menucos se prepara para recibir una nueva edición del Rally Regional. La Asociación de Volantes de General Roca confirmó lo que va a ser el cronograma oficial de la octava edición del Rally Ciudad de los Menucos, una competencia que se va a estar disputando del 12 al 14 de junio en el marco de la cuarta fecha del Campeonato Regional de Rally. Estamos hablando de este fin de semana, ¿no? Bueno, la localidad volverá a convertirse en el epicentro del automovilismo regional, recibiendo a pilotos, equipos y aficionados que llegarán de distintos lugares de Río Negro para estar corriendo una de las competencias más esperadas del calendario. Con los caminos característicos de la región sur y un escenario que promete condiciones plenamente invernales, la prueba va a ofrecer un importante desafío para los protagonistas, que buscarán sumar los puntos que obviamente le va a servir para la lucha en el campeonato. Bueno, la octava edición del Rally Ciudad de los Menucos ratifica el posicionamiento de la localidad como uno de los lugares más importantes del automovilismo regional, generando de esta manera un importante movimiento que va a ser turístico, comercial y económico durante todo el fin de semana en los Menucos.

Bueno, ampliamos un poco más lo que va a ser este rally Ciudad de los Menucos, que es el campeonato regional de rally, ¿no? Viernes 12 de junio, bueno, lo que va a ser la denominación del recorrido, ¿no? A la hora 19, que en realidad va a ser la rampa de largada, ¿no? Obviamente está la presentación y todo, que va a ser al frente de la Municipalidad de los Menucos, ¿eh? Donde está ubicada la rampa. Después, esto va a continuar el día sábado. Comienza a las 12:18 horas, dice acá, 12:18 horas en la ruta 8 en el Campo de Julio. 19 kilómetros, 700 metros tiene este recorrido. Para después irse al vivero municipal, que es el recorrido de safari, ¿no? Que tiene 6 kilómetros, 100 metros, que se va a estar alargando a la 1:06 de la tarde. Para, bueno, eso va a ser los recorridos. Después, nuevamente se repite ese recorrido que nombramos anteriormente, que es Ruta 8, Campo de Julio y el vivero municipal y el recorrido de safari, pero en este caso va a ser a las 14:44 y a las 15:32 minutos, ¿eh? Así que bueno, eso va a ser el día sábado. Recordemos que el rally lo vas a ver, es un recorrido de ahí de 19 kilómetros que va a estar muy bueno, ¿no? Después esto va a continuar el domingo 14 de junio, que va a ser la etapa número 2 justamente en esta etapa se va a cambiar el recorrido. Va a ser en el Salitral, Barrio Belgrano, que va a ser un recorrido de 15 kilómetros, 800 metros. Esto se va a estar alargando el día domingo 14 de junio a las 10:08. Después, para volver al vivero municipal, donde corrieron el día sábado, que tiene, como dijimos anteriormente, 6 kilómetros, 100 metros, para alargarse a las 10:51. Después, bueno, no, nuevamente van a volver a hacer este recorrido, que va a ser el Salitral, Barrio Belgrano, que tiene 15 kilómetros, 800 metros, a las 12:29 horas. Después, para volver y ya finalizarlo, lo que va a ser esta octava edición del Safari Rally Ciudad de los Menucos, al vivero municipal, en el recorrido de safari, que tiene 6 kilómetros, 100 metros, a la 1:12 de la tarde. Así que bueno, un fin de al rugir de los motores, ¿no? Así que los Menucos obviamente se prepara para recibir esta nueva edición del Rally Regional, más precisamente la octava edición del Rally Ciudad de los Menucos, ¿eh? Un fin de obviamente para los que les gusta el rugir de los motores va a ser espectacular. Y otra, como te digo, que tenés toda la posibilidad de verlos ahí, ¿eh? No es como el Safari Campo Traviesa, que tenés que irte muy lejos para poder apreciar. En este sentido, no, el Rally Regional no. Así que bueno, va a estar muy bueno, le deseamos el mayor de los éxitos ahí a la gente de los Menucos y que sea un fin de a puro rugir del motor. Bien, nosotros continuamos con avisos locales que tenemos. Gran bingo familiar para este fin de semana. No te olvides, organiza el Club Social y Deportivo Sierra Colorada. 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La Serie A tiene las líneas 100.000 pesos. El cartón lleno 500.000 pesos. La Serie B, las líneas tienen 200.000 pesos. Ya va aumentando acá. El cartón lleno 700.000 pesos. 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Todas las líneas. Y el cartón lleno es para que todos vayan, ¿no? 2 millones de pesos, ¿eh? El ganador se lleva 2 millones de pesos, una locura. Así que bueno, es para aprovechar esta gran oportunidad. Un día sábado, 19 horas, lugar del Club Social y Deportivo de Sierra Colorada. Gran bingo familiar.

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Miguel Mateo sonando la M880. Esta gran versión en vivo. Saludo grande para mi amigo Sergio Antimilla ahí.

Muy bien, no te olvides, ya a través de Sierra Colorada Municipio, el concurso Creando Nuestra Bandera. ¿Te gusta el arte, el reciclaje y la creatividad? Bueno, esta es tu oportunidad de brillar. Invitamos a toda la comunidad a participar de este gran concurso Celeste y Blanco en el marco del inicio del Mundial 2026 y Día de la Bandera, el día 20 de junio. Bueno, la consigna, diseñar una bandera argentina utilizando tu imaginación. Dibujos pueden ser pintura, materiales reciclados, lo que se te ocurra. Bueno, la categoría es por edades, edades, niños, adolescentes y adultos. Adultos que, bueno, a partir de los 21 años ya se toma, ¿no? En adelante. Bueno, los requisitos del concurso se va a estar definiendo a través de las redes sociales de Sierra Colorada Municipio. Bueno, subí la foto de tu bandera a Facebook, aclará la edad del participante en el texto de la publicación y mencionar fundamentalmente la municipalidad en tu publicación, que el mencionarlos, que es Sierra Colorada Municipio, no etiquetar, dice. Bueno, para la gente que está escuchando la radio en otros lugares, es solamente para residentes de nuestra localidad, de Sierra Colorada. Bueno, los ganadores, las banderas que junten más reacciones en la publicación de Facebook, Así que a compartir y a pedir votos a tus amigos y familiares, Fecha límite del concurso es hasta el día 17 de junio. Y bueno, la exposición va a ser de todas las banderas realizadas, los días 16 y 17 de junio en la Casa del Bicentenario. Así que bueno, manos a la obra, demostrá tu orgullo patrio, Más información y requisitos, comunicarse al número 2984-764147 con Marlene. La chica runner. Corre, no sabe lo que corre, Marlene. Así que bueno, esta es tu gran oportunidad para tu imaginación. Si te gusta el arte, el reciclaje y la creatividad, es tu oportunidad. Así que bueno, hasta el 17 tenés tiempo. Gran concurso que se está organizando a través del Sierra Colorada Municipio.

Bueno, llegando a la parte final, muchas gracias a la gente que estuvo en la sintonía. Alejandrina, ¿cómo estás? Que tengas una linda mañana y un jueves bendecido acá por preparar un buen cimarrón. Escuchando la radio. Bueno, gracias Alejandrina por estar en sintonía. Alejandrina, no te vayas de la sintonía, porque ya en 10 minutos viene nuestra compañera Maca Gajes con toda la buena onda, con toda la charla que ella tiene y con toda su selección musical. Bueno, para hacerte compañía hasta las 10 de la mañana con el mejor folclore. Después vienen los cracks, ahí los chicos de Aire Fresco, para hacer streaming a través de YouTube. Aparecemos como Radio AM 880. Esa es la manera que aparecemos. Y bueno, podés verlos a los chicos ahí. Vienen con ropa diferente todos los días. Se preparan, se maquillan. No, se preparan, pero al 100% para salir a través de las cámaras. Así que bueno. Después viene, hoy viene Mauri, depende. Si el viento lo deja venir, hoy vamos a tener a nuestro compañero Mauri haciéndonos compañía. Después viene Meli para su programa Panorama Informativo, si no estoy equivocado. Antara para las 15 horas de 15 a 16, Antara. Después viene una genia. Ya la conocemos todo, ¿no? Se llama Gabriela Pérez, la chica de la tarde, de 16 a 18. Y después viene de 18 a 22 nuestro compañero Fabián Cuevas, para, bueno, ofrecerte su costado, su lado más romántico, diría yo, de 18 a 20 horas. La vez pasada vine justamente a saludarlo porque hacía muchísimo tiempo que no lo veía y estaba llorando el tipo acá. No, se emociona con la música del recuerdo. Es su lugar, me decía, así que, bueno, después de 20 a 22, su programa exitoso, Tradición Argentina. Así que, bueno, somos el equipo de la M880. Brindando como siempre el mejor servicio, dejando lo mejor de nosotros para que ustedes se sientan cómodos y demás. Y obviamente agradecerles por estar ahí siempre del otro lado. Ya para el cierre, informamos de Capilla Santa Teresita, jueves 11, hora santa a la hora 17. Así que bueno, reiteramos, hora santa a la hora 17 en la Capilla Santa Teresita, hoy jueves 11.

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Que tengan buena mañana. Nos reencontramos mañana. Chau, chau.

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3: La señora Paula Huayquian encarga un perro, responde al nombre de José Onegro. Se perdió el día miércoles 27 de mayo camino Lenzanilleu a Los Menucos. Puede estar en algún campo o alguien lo pudo haber levantado. Por favor, quien tenga información, avisar por este medio o al teléfono 29 20 45 30 59. Se ofrece recompensa. Si alguien vio en Sierra Colorada y alrededores tres corderos con la siguiente señal: horqueta y paletilla a la izquierda, martillo abajo y una muesca abajo. Va un orejano mocho y coludo. Comunicarse con Julio Curiqueo. Julio Velo comunica a Montiel de la Esperanza, establecimiento del cerro, esperar con un caballo el día sábado por la mañana. Ya se le dio aviso a su patrón. Y a Napoleón Huachaqueo el día sábado lo pasan a buscar en horas de la mañana. Lonconao encarga a los vecinos de Trapalcó un padrillo Anca Nevada, marcado en la paleta, y un padrillito overo rosado de 3 años, orejano de marca. Para el ensanilleo, a César Vera, Marcela le comunica que tiene turnos médicos en General Roca el día lunes 22 y martes 23 de junio. Debe estar antes en el pueblo. La parroquia Sagrado Corazón comunica horarios de celebraciones por el 26 aniversario de la partida del padre Stablun. Estará presente el obispo de Bariloche el día sábado 13 de junio en Ramos Mexía, en la capilla Virgen del Rosario a la hora 15, en Sierra Colorada en la capilla Santa Teresita a la hora 18, el día domingo 14 en Los Menucos, fiesta patronal en el templo parroquial a las 11 de la mañana, firma el padre Gustavo. Del campo de Ignacio López, ubicado en el paraje Colitoro, se han perdido aproximadamente 100 chivas. Los animales tienen la siguiente señal: oreja derecha con martillo adelante y muesca abajo, oreja izquierda, horqueta lisa, otra señal, oreja derecha con martillo adelante y muesca abajo, oreja izquierda con paletilla. Entre los animales también van dos capones y un lanar tiza roja. Algunos animales pueden encontrarse sin la marca de tiza. Se solicita a vecinos, productores y pobladores que, en caso de ver estos animales o tener alguna información, hacer saber a los siguientes teléfonos: 29 44 53 21 76 con Ignacio, o al 29 44 89 88 10 con Jorge. Se han extraviado dos animales bovinos del establecimiento Las Dos Hermanas de Orfilio Curapil en Ministro Ramos Mexía. Un toro caravana AT391 A001, una vaca caravana AT391 A002. Ambos animales llevan dos marcas HC y 07. Además, llevan una soga en el cogote. Cualquier información, comunicarse al 29 20 60 15 48. Nicolás Chico comunica que el día 22 de julio se estará realizando una corrida. Quedan todos invitados por caballos y consulta. Comunicarse al 29 44 70 14 40. Hay un abono de 300.000 pesos entre Comisión de Fomento y productores. Quedan todos invitados.
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musical, el chaqueño palavecino junto a Horacio Guaraní. 9:11 minutos. Muy buenos días a la gente de nuestra localidad, localidades vecinas, parajes, zona rural que siempre nos escucha.

Hasta las 10 de la mañana te vamos a estar acompañando con muy buena música del folclore. ¿Quién te va a estar haciendo compañía? Macarena. 029 40 49 50 48 2984 60 21 22, para que te comuniques con nosotros. También nos podés escuchar a través de www.diario10.com.ar.

Saluditos para Alejandrina, saludos para Celia, saluditos para Nancy, saluditos también para Adela, que desde tempranito escucha la radio.

0: Seguimos compartiendo muy buena música. También vamos a actualizar el pronóstico del tiempo para Sierra Colorada. Tenemos una temperatura actual de 6 grados, sensación térmica de 2 grados. 11 grados esperan para hoy de máxima. Vientos que llegarán a 53 kilómetros en la hora.
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0: Saluditos para la gente de Mencue. Un grado la temperatura actual, sensación térmica de 5 grados bajo cero. Para hoy se esperan 6 grados de máxima para la zona de Mencue. Saluditos a la gente de Colanconue, 2 grados la temperatura actual, sensación térmica de 3 grados bajo cero. Y para hoy se esperan 7 grados de máxima para esa zona. Saluditos para la gente de Maquinchao. 5 grados la temperatura actual, sensación térmica de 1 grado y para hoy se esperan 10 grados de máxima.
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0: Muy bien, saluditos entonces para, dice el mensajito. Hola, buen día Macarena, me pasas el tema musical Pampa de Guanaco, dice. Bueno, lo tengo por los cantores de Quillahuasi. Saluditos ahí para la gente de Maquinchao. Saludos para Raúl en sintonía de la

Bueno, seguimos con saluditos que tenemos por acá, también mensajitos. Dice, a ver, vamos con este. Hola, buen día, Maca.

Alejandrina nos pide tema musical Luna Cautiva. A ver, lo vamos a buscar, pero Luna Cautiva lo tenemos por acá. A ver, para Alejandrina, en sintonía de la radio, saluditos para ella que siempre escucha AM880. Así que saluditos para Alejandrina. Muchísimas gracias por comunicarse.

0: temita musical que escuchamos, solicitado por Alejandrina, saluditos para ella que siempre está en sintonía de la radio. Seguimos compartiendo buena música. Buen día, Maca, estoy escuchando el programa. Dice, tenés algo de Carlos Ramón Fernández, ¿qué te ha pasado, justicia? Buena jornada, dice, saluditos para Jero Chico en sintonía de la radio.
1: A ver, señor diputado, ¿qué le ha pasado? ¿Qué señor
0: Ramón Fernández, ¿qué te ha pasado, justicia? Buena jornada, dice, saluditos para Jero Chico en sintonía de la radio.

Saluditos para Jero Chico en sintonía de la radio. Nos pedía algo de Carlos Ramón Fernández. Saluditos para ella.

0: Bueno, saluditos para Angelito en sintonía de la radio. Dice, hola, buen día, acá en sintonía de la radio. Así que saluditos para Angelito.
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0: Bueno, saluditos para Nico también en sintonía de la radio.

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Vamos a actualizar el pronóstico del tiempo para Sierra Colorada. Hoy 11 de junio, 7 grados la temperatura actual, sensación térmica de 3 grados y para hoy se esperan 11 grados.

Bueno, continuemos con mensajitos también, temitas musicales que nos están solicitando. Dice el mensaje por acá, dice, buen día, quiero que me pasen algo de Carlos Ramón Fernández. Nos encontramos trabajando en el matadero de los menucos, dice. Así que saluditos a la gente que se encuentra trabajando en el matadero de los menucos. Saluditos para ellos, la música de Carlos Ramón Fernández.

En la música escuchábamos a Horacio Guaraní, La vi bajar por el río, tema musical que escuchábamos. Seguimos compartiendo muy buena música en la mañana. Saluditos para Adela en sintonía de la radio. Así que saluditos para Adela que nos pedía este temita musical.

Saluditos para Adela, como siempre en sintonía de la radio, así que un saludo muy especial para ella. Te invitamos a la jornada de adultos mayores en Sierra Colorada, sábado 13 de junio, a partir de la hora 15 en el Centro de Jubilados.

0: jornada de adultos mayores a partir de la hora 15 el día sábado. Están todos invitados en el centro de jubilados. 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
0: Bueno, desde la capilla Santa Teresita comunican que hoy jueves 11, hora santa a la hora 17.

Hora 9:45 minutos. Seguimos con mensajito. Hola Macarena, ¿me pasás música de José Larralde? Bueno, ya lo vamos a pasar al temita musical, ahí lo buscamos. Saluditos para César en sintonía de la radio.

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1: Muy bien, saluditos para Celia en sintonía de la radio desde Bariloche. Nos escucha a través de la aplicación

0: para Celia en sintonía de la radio a través de la aplicación. Saluditos para ella.
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0: Piedra y Camino, escuchábamos también por Atahualpa Yupanqui. Vamos a seguir compartiendo muy buena música. Hasta las 10 de la mañana te acompañamos.

Bueno, te invitamos este sábado a la jornada de adultos mayores. El sábado a partir de la hora 15 en el centro de jubilados, así que se pueden acercar los abuelos, ahí los adultos mayores, a la jornada este sábado a partir de la hora 15 en el centro.

0: Hora 9:54 minutos. Bueno, saluditos a las personas que se estuvieron comunicando, muchísimas gracias. Vamos a actualizar el pronóstico del tiempo para Sierra Colorada. 7 grados la temperatura actual.
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0: 3 grados la sensación térmica. Para hoy se esperan 11 grados de máxima. Vientos que llegarán a 53 kilómetros en la hora. Negro.

Bueno, así que te invitamos este sábado a la jornada de adultos mayores a partir de la hora 15 en el centro de jubilados. Pasará el taxi a buscarlos, ¿sí? Bueno, así que jornada de adultos mayores este sábado a partir de la hora 15 en el centro de jubilados. Bueno, pasará el taxi a buscarlos. Bueno, de esta manera llegamos al final. No se vayan de la sintonía. Ya llegan los chicos con aire fresco. Chau, chau. Hasta mañana.

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3: Mensaje para la población del Caín y zona rural. Se está realizando la primera entrega de la leña del Plan Calor. Al comunicado lo firma la comisionada. Mensaje para Silvio Godoy de Pillahuincó. Su mamá se encuentra bien. Le envían saludos. Al comunicado lo firma Margarita desde el Cuy.
4: La señora Paula Huayquian encarga un perro, responde al nombre de José Onegro. Se perdió el día miércoles 27 de mayo camino Lenzanilleu a Los Menucos. Puede estar en algún campo o alguien lo pudo haber levantado. Por favor, quien tenga información, avisar por este medio o al teléfono 29 20 45 30 59. Se ofrece recompensa. Si alguien vio en Sierra Colorada y alrededores tres corderos con la siguiente señal: horqueta y paletilla a la izquierda, martillo abajo y una muesca abajo. Va un orejano mocho y coludo. Comunicarse con Julio Curiqueo. Julio Velo comunica a Montiel de la Esperanza, establecimiento del cerro, esperar con un caballo el día sábado por la mañana. Ya se le dio aviso a su patrón. Y a Napoleón Guachaqueo el día sábado lo pasan a buscar en horas de la mañana. Lonconao encarga a los vecinos de Trapalcó un padrillo Anca Nevada marcado en la paleta y un padrillito overo rosado de 3 años, orejano de marca. Para el Ensanilleo, a César Vera, Marcela le comunica que tiene turnos médicos en General Roca el día lunes 22 y martes 23 de junio. Debe estar antes en el pueblo. La parroquia Sagrado Corazón comunica horarios de celebraciones por el 26 aniversario de la partida del padre Stablun. Estará presente el obispo de Bariloche el día sábado 13 de junio en Ramos Mexía, en la capilla Virgen del Rosario a la hora 15, en Sierra Colorada en la capilla Santa Teresita a la hora 18, el día domingo 14 en Los Menucos, fiesta patronal en el templo parroquial a las 11 de la mañana, firma el padre Gustavo. Del campo de Ignacio López, ubicado en el paraje Colitoro, se han perdido aproximadamente 100 chivas. Los animales tienen la siguiente señal: oreja derecha con martillo adelante y muesca abajo, oreja izquierda, horqueta lisa, otra señal, oreja derecha con martillo adelante y muesca abajo, oreja izquierda con paletilla. Entre los animales también van dos capones y un lanar tiza roja. Algunos animales pueden encontrarse sin la marca de tiza. Se solicita a vecinos, productores y pobladores que, en caso de ver estos animales o tener alguna información, hacer saber a los siguientes teléfonos: 29 44 53 21 76 con Ignacio, o al 29 44 89 88 10 con Jorge. Se han extraviado dos animales bovinos del establecimiento Las Dos Hermanas de Orfilio Curapil en Ministro Ramos Mexía. Un toro caravana AT391A001, una vaca caravana AT391A002. Ambos animales llevan dos marcas, HC y 07. Además, llevan una soga en el cogote. Cualquier información, comunicarse al 29 20 60 15 48. Nicolás Chico comunica que el día 22 de julio se estará realizando una corrida. Quedan todos invitados por caballos y consulta. Comunicarse al 29 44 70 14 40. Hay un abono de 300.000 pesos entre Comisión de Fomento y productores. Quedan todos invitados.
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0: Muy bien, 15 minutos de las 10 de la mañana. Buenos días, ¿cómo están? Mañana de jueves. Tremendo día hoy, ¿pero por qué? Porque arranca el Mundial, como lo habíamos y lo venimos anticipando hace un año más o menos, esperando este momento como todo futbolero, futbolera. Todo el mundo esperando hoy el inicio del Mundial, 11 de junio de este año 2026, donde a las 2 de la tarde creo que vamos a arrancar todos a mirar lo que va a ser la inauguración del Mundial con la participación de Shakira, que va a ser una de las... que ayer estuvo justamente probando sonido y anduvo ahí recorriendo el estadio, Estadio Azteca, donde se va a dar inicio al Mundial en este día de hoy. Así que a prepararse para lo que se viene. Argelia goleó a Bolivia. Argelia, que es uno de los que está en el grupo de la selección argentina, ¿no? Así que vamos a estar charlando seguramente en el transcurso de la mañana de todo lo que tiene que ver con el Mundial y lo que se viene para hoy, que de hecho hay dos partidos. Hay dos partidos y después te vamos a contar agenda deportiva, uno por la tarde y otro por la noche. Así que puede mirar tranquilamente cualquiera de los partidos que va a dejarnos el Mundial a partir de hoy hasta el 19 de julio, cuando Argentina esté jugando con Alemania, la final, ¿no? 7 grados la temperatura para esta mañana de hoy, sensación térmica de 3 grados, cielos nubosos en las próximas horas, alerta naranja en Bariloche por nevadas, así que prepárense porque se viene el frío. Gaby, ¿cómo anda? Buen día.
1: Buenos días, Patricia, buenos días ahí a toda la gente que está sintonizando la radio, buenos días al equipo de trabajo. Nuevamente estamos a través del streaming, una nueva jornada, otra semanita que ya se nos va, porque va demasiado rápida la semana.
0: Va rápido, jueves hoy, jueves
1: 11, y ya estamos ahí de empezar el fin de semana. Así que bueno, saludos ahí a la gente que está trabajando, a los que están en distintos comercios, distintas instituciones, buena jornada laboral para todos, y nosotros vamos a estar acompañándolo con buena música, llevándole información y hablando de lo que se viene para hoy, ¿no? La apertura del Mundial. Así que hoy me parece que todo vamos a estar enfocado en lo que se viene, ¿no?
0: Nos ponemos modo Mundial. Tenemos una camiseta para sortear, que ya la tenemos acá, la camiseta,
1: sí,
0: ¿no?
1: Sí, ya está en Sierra.
0: Ya la tenemos en Sierra, así que le vamos a estar mostrando cuál va a ser la camiseta en un rato, que vamos a estar sorteando el día viernes, con los requisitos que hemos puesto en La Pelota No Se Mancha, que es, nos tienen que contar una anécdota de algo que hayan vivido con el Mundial, cualquier cosa puede ser, y seguirnos, obviamente, suscribirse en la página de YouTube.
1: Bien,
0: ¿no? Bien, bien. Son las únicas dos, los únicos dos requisitos. ¿Cuál es la camiseta? La alternativa de la selección.
1: Sí.
0: Que está...
1: hermosa.
0: No. Muy, muy buen
1: ahora
0: diseño.
1: Vamos a ir a buscar y de paso la mostramos ahí para la gente que quiera participar. Se puede llevar quizás una camiseta.
0: Exactamente. Camiseta alternativa se sortea en La Pelota No Se Mancha el viernes después de las 12 del mediodía, cuando hablemos un poco de todo lo que tiene que ver con el Mundial, que ya va a estar iniciado.
1: Claro, sí.
0: Hablamos de mañana. No, mañana ya sorteamos. O podríamos ver si podemos sortear un día antes de que juegue la selección argentina. Así la gente tiene más tiempo para participar. Poder suscribirse a YouTube es una de las opciones, así que vaya haciéndolo si todavía no lo hizo. Se mete a YouTube, le pone ahí el suscribirme y ya está, ¿no?
1: Y nosotros ya, vamos mirando ya nos de está. Este lado quiénes son los suscriptos.
0: Exacto. Sí, no, nos va a aparecer, nos puede mandar una captura de pantalla, no importa. Los requisitos son suscribirse a YouTube y contarnos una anécdota por audio o por mensaje de algo que hayan vivido en el Mundial. ¿Te acordás cuando miramos el partido que jugó, el último partido que jugó Gabriel Batistuta, por ejemplo? Yo estaba haciendo tal cosa en mi casa mientras miraba el partido. No sé, una anécdota de algo que tenga que ver con el Mundial. ¿Cómo se vivió el último Mundial cuando Montiel patea el último penal? Que de hecho hay un montón de videos que han surgido en estos días
1: y
0: recordando
1: que
0: eso, ¿no?
1: Viste, ahora se pueden encontrar, se pueden volver a revivir nuevamente lo que pasó.
0: Totalmente, totalmente. Bueno, mañana cargada de noticias. Hoy vamos a estar hablando un poco de lo que ha pasado en la provincia de Río Negro. Vamos a hablar, está sesionando en este momento la legislatura.
1: Bien.
0: En este momento. Dentro de eso hay una de las propuestas que ha hecho Lorena Madsen, que me parece excelente. Sinceramente, residencia mínima de 2 años para docentes. ¿Esto qué incluye? Esos docentes que vienen de afuera, ¿cierto? y agarran 200 cargos. Entonces, ¿cuál es la opción? Que tenga al menos 2 años de residencia para poder tener cargos en la docencia. Entonces, ¿esto qué incluye? Primero los rionegrinos.
1: Claro,
0: ¿no?
1: Sí, muchos.
0: Primero la gente de Río Negro. Yo creo que eso está excelente. Pero ahora vamos a estar hablando de eso. Muchos comentarios en donde el gremio de UNTER quiso como opacar esta noticia, y todos los comentarios que surgieron en esa publicación que hace el gremio de UNTER le fue en contra, porque hasta los mismos docentes estaban de acuerdo con que
1: pasa
0: esto
1: que
0: pase.
1: Hay muchísimos docentes que vienen de allá
0: de otro lado.
1: De otro lado, del norte, y son los que primeros tienen
0: claro, cargos, por eso, ¿viste? Por eso justamente.
1: Entonces, como que quedan los de acá, vendría a ser los de Río Negro, muchas veces les cuesta muchísimo poder tomar algún cargo.
0: Claro,
1: porque exactamente. Bueno, ya hay otro profesor, profesora, maestro que ya tomó. Ya los
0: bueno,
1: tomó.
0: Yo creo que esto tiene que ver también con este tema. Muchos docentes que por ahí no tienen la cantidad de horas que podrían tener, la titularización, entre otras cosas que van sucediendo, Madsen propone una residencia mínima de 2 años para que los docentes puedan tomar cargos. Así que vamos a ver cómo está este tema. Supongo que se va a plantear hoy en la legislatura, por eso digo, está sesionando la legislatura, es algo importante. Vamos a estar hablando de eso y vamos a escuchar un ratito la nota también de Madsen, que estuvo en LU19.
1: Comentaba
0: justamente charlando de este tema. La íbamos a llamar, estuvimos en contacto con ella, pero justo hoy tienen que claro. sesionar, así que está un poco compleja la situación. Además de eso, vamos a hablar un poco de Calcatreu, hablaremos de Jacobacci, porque bueno, ya está la apertura de ofertas para la obra de gas que va a beneficiar a 126 familias en esa localidad. Vamos a hablar de el hallazgo de oro.
1: Sí,
0: ayer en los Menucos, la Gran Esperanza.
1: Sí.
0: Vamos a hablar también de la ampliación de red de gas en la localidad de Maquinchao. Hablaremos de la imputación a Jonathan Colipi por el grave vuelco que ocurrió en la ruta 23 hace un tiempo. Así que tenemos un poco de todo. Se pone en marcha los Juegos de Río Negro.
1: Sí, también se puso en marcha lo que es el Plan Calor también,
0: Plan Calor.
1: Que tiene que ver con leñas y garrafas. Mencuey va a estar realizando la entrega durante esta semana. Con la
0: sí, hay varios, hay varios. De hecho, en Aguada de Guerra, hablando del Plan Calor y demás, han llegado los camiones. Esto ha sido una solicitud total de la comisionada de fomento de Aguada de Guerra, estamos hablando de Cecilia Roldán, que ha hecho un trabajo espectacular, se ha comprometido obviamente con los vecinos y ha logrado que los camiones ya empiecen a llegar para hacer el recambio de garrafones, ¿no? Porque esos garrafones en muchas de las oportunidades van como cumpliendo su ciclo.
1: Claro, tienen
0: entonces,
1: una inspección ahora nuevamente.
0: Exactamente,
1: ¿no?
0: Entonces antes de la inspección para poder cargarles gas necesitan tenerlos activos. Esto es como por ejemplo en la ciudad se utiliza mucho el gas para andar en auto, ¿no? Entonces vos tenés un tubo de gas metido en el auto que eso necesita tener una oblea que te garantice que está en condiciones. Hay pruebas hidráulicas y un montón de cosas que se hacen para que esté todo funcionando correctamente. Bueno, en este caso, estos Zeppelin que van a ser cambiados necesitan tener justamente pasar la aprobación o la inspección para poder cargarles gas. Llegaron varios camiones, hay muchas familias que ya le han hecho el recambio y otros que todavía están trabajando con eso, pero,
1: pero
0: también un detalle que sí, un detalle que no hay que dejar pasar. Así que bueno, un saludo también para Cecilia Roldán, que pronto vamos a estar hablando con ella y nos va a contar todo lo que viene pasando en Aguada de Guerra, lo que tiene que ver con el agua, todo el trabajo que ha hecho la Comisión de Fomento justamente con este tema importante, solucionando inconvenientes que yo creo que todas las comisiones de fomento han tenido con el tema del agua.
1: Sí,
0: ¿no?
1: Sí.
0: Todos están trabajando y esto también es una decisión política del gobierno provincial de decir y apostar justamente por estas necesidades básicas que tienen las comisiones de fomento.
1: Bueno, el CAIN hoy también arrancaba con lo que tiene que ver con la entrega del Plan Calor, leña, así que dejaba el aviso a la comisionada. Después también la gente de Altec que han dado trabajando también en las comisiones de fomento.
0: Conectividad.
1: ¿Se acuerda que hace cuántas semanas atrás la gente del CAIN nos decía
0: que no tenían internet? Sí.
1: Bueno, ahora se ha cambiado todo porque ellos tenían con la repetidora de Maquinchao. A través del gobierno de Río Negro, a través de las escuchas, bueno, Altec llegó hasta esa localidad, hasta ese paraje, y ha hecho el recambio completo. O sea, bien, que ya tienen internet en los domicilios y, por supuesto, en las comisiones de fomento y en la salita. Así que ya me parece que se va terminando un poco el problema con la comunicación.
0: Perfecto. Bueno, para comentarles también, el tren no va a estar pasando durante todo el mes de junio, para que lo tengan en cuenta, para que sepan, no va a estar circulando por la región sur, están haciendo reparaciones, mantenimiento, etcétera, etcétera, y además la estación va a permanecer cerrada porque el jefe de la estación está de licencia, así que por si por ahí alguien va y encuentra que no hay nadie y demás, es justamente por este motivo, así que gracias a Fabián que la región sur... están haciendo reparaciones, mantenimiento, etcétera, etcétera, y además la estación va a permanecer cerrada porque el jefe de la estación está de licencia, así que por si por ahí alguien va y encuentra

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0: Se pone en marcha los Juegos Río Negro 2026 para personas mayores. Comienza una nueva edición de los Juegos de Río Negro para personas mayores. La propuesta deportiva recreativa impulsada por la Secretaría de Deporte, que reúne a participantes de toda la provincia y promueve el encuentro, la actividad física y la vida saludable. La competencia está destinada a hombres y mujeres que hayan cumplido o cumplan 60 años durante el corriente año. La inscripción es libre y gratuita y se realizará a través de las áreas deportivas de cada municipio. Los juegos constituyen uno de los espacios de participación más importantes para las personas mayores de Río Negro, generando oportunidades para compartir experiencia, fortalecer vínculos y mantenerse activo a través del deporte y el juego. En este marco, el secretario de Deporte, Simón Mirabete, detalló el cronograma a seguir luego de las etapas locales que dependen de cada municipio, con las etapas zonales desarrollándose durante todo el mes de agosto, abarcando las regiones Atlántica, Valle Medio, Alto Valle Oeste, Alto Valle Este, Andina y Región Sur. En septiembre, tendremos el provincial final, que se va a realizar en Las Grutas el 10 al 13 de septiembre, para finalmente 15 días posterior acudir, dice, a los Juegos Nacionales para personas mayores, remarcó Mirabete.
1: O sea, ya hay fecha de...
0: Del cierre final, que va a ser en Las Grutas del 10 al 13 de septiembre.
1: Ah, mira.
0: Para finalmente 15 días posteriores acudir a los Juegos Nacionales personas mayores, remarcó Mirabete. Cada participante podrá inscribirse en una sola disciplina y va a representar únicamente a una localidad. Uh-huh. Además del objetivo de promover hábitos saludables y la participación comunitaria, la competencia va a permitir conformar la delegación que va a representar a Río Negro en los Juegos Nacionales de Adultos Mayores 2026, que se llevará adelante el 28 de septiembre al 2 de octubre en San Juan.
1: Muy bien.
0: Las disciplinas incluidas, le comentamos, están ajedrez, tejo, sapo, newcom, truco, pádel, tenis, tenis de mesa, orientación y habilidades motoras, ¿no? Con categoría masculina, femenina y mixta, según corresponda a cada deporte.
1: Muy bien. Bueno, las disciplinas para poder participar. Está bueno porque hay más ahora, ¿no? Tenis y pádel creo que son incluidas ahora. Una de las grandes opciones también para poder hacerlo. Bueno, hablábamos recién de esto que tiene que ver con las declaraciones de Lorena Madsen, legisladora por la UCR, que propuso la residencia mínima de 2 años para docentes. Dialogó con la gente del U19, con Omar Fuentes, sobre el proyecto de ley que presentó, el cual propone establecer una residencia mínima de 2 años en la provincia como uno de los requisitos para que los docentes puedan ingresar al sistema educativo formal. Explicó un poco de todo Madsen, justamente con este tema. Vamos a escuchar la nota, porque es interesante, es importante aparte también, no solamente para el entorno de lo que tiene que ver con la legislación y demás, de lo que se va a tratar hoy seguramente, sino también para lo que tiene que ver con los docentes, ¿no? Y muchos de los que están dentro opinando justamente de este tema que ha sido debate durante mucho tiempo. Escuchamos un ratito lo que contaba Omar Fuentes haciéndole la nota a Lorena Madsen.
2: Negro, ¿cómo le va? Buen día, estamos en LU19, estamos en streaming, estamos en Canal 10. ¿Cómo está usted? Buen día.
3: ¿Qué tal, Omar? Saludo a todos los vecinos que están enganchados hasta ahora escuchando sus noticias y sus comentarios. ¿Cómo anda?
2: Muy bien, bueno, queríamos hablar con usted porque hay un proyecto de ley que establece una residencia mínima de 2 años en el territorio de la provincia como requisito para que los docentes puedan ingresar al sistema educativo formal. Cuénteme usted.
3: Bueno, principalmente este proyecto tiene que ver con un pedido de los propios docentes. A lo largo y a lo ancho de la provincia hace bastante tiempo. Yo ya hace el año pasado habíamos pensado en presentarlo y bueno, fueron dándose las cosas que terminamos haciéndolo ahora, después de más consultas con docentes de distintos lugares, que ven que cuando van a una asamblea, mucha gente que no vive inclusive en la provincia o que se anota de otra manera, digamos, quizás online o de alguna otra manera, hasta que no tienen el cargo, no vienen a la provincia, y los de la provincia por ahí no tienen la oportunidad, aquellos que salen de los institutos docentes, de la Universidad del Comahue, de la Universidad de Río Negro. Pero más allá de eso también, cuando lo pensamos el proyecto, pensamos la calidad pedagógica, porque muchos de esos docentes que vienen, que no hay ningún problema, porque por ahí alguno puede querer manchar la idea diciendo, bueno, es un proyecto discriminatorio. De ninguna manera. Viví dos años en Río Negro, aprendí lo que somos, nuestra geografía, nuestra historia, nuestro himno, cómo vivimos, y entonces le podés enseñar a nuestros niños lo que somos, porque la escuela es la primera base donde se educa la comunidad, y la comunidad que somos nace ahí. Entonces también tiene que ver con la cuestión de calidad educativa, y sobre todo me sirve decirte, Omar, que este proyecto no va en contra de nadie. Neuquén ya tiene esta idea hace muchos años. En Neuquén no podés ser docente si no cumplís este requisito. Nosotros presentamos, además, junto a la legisladora Soraya Yaguar, la posibilidad de que el puntaje también sea considerado distinto para el que estudia o el que vive en nuestra provincia. En Neuquén eso no lo tiene y ahora lo va a implementar. Pero en Neuquén, Chubut, Santa Cruz ya tienen implementado esto. O sea, los únicos que pueden venir, en la única provincia de la Patagonia casi, donde pueden venir cualquiera de cualquier provincia y está bien, no discriminamos, pero que vivan y que sepan quiénes somos, nuestra identidad, sobre todo en un tiempo donde estamos creciendo demográficamente mucho, no perder la identidad va a ser un desafío, uno de los desafíos. Y por eso, bueno, nada, vi que el gremio salió a discutir la idea, diciendo que era una idea que iba en contra de los trabajadores. Por el contrario, esta idea defiende a los trabajadores, la postura del gremio, porque debería estar, ser el primero en estar apoyando, porque si defiende a los trabajadores rionegrinos, el gremio en Río Negro debería apoyar esta idea para acompañar algo que no nació de mí ni de ningún legislador en particular, sino de los propios docentes.
4: Sí. Lorena, ¿cómo les va? Buen día, Karina Melo la saluda por aquí. La consulta es la siguiente, porque nosotros estamos en una amplia región que ya la identificamos como el Gran Alto Valle, donde vivimos conectados a través de puente. Río Negro, Neuquén se unifican y tenemos entendido que hay muchos docentes de ambas provincias que se están cruzando para distintas tareas, e incluso muchos que no han hecho el cambio de domicilio y sí están ejerciendo la docencia entre una provincia y otra. No sé si pasa lo mismo entre Carmen de Patagones y Viedma. ¿No le parece que es como que correr un poquito? Yo entiendo el tema de la identidad, pero por ahí hay docentes que trabajan en las dos provincias.
3: Bueno, está contemplado tanto en Neuquén como en Río Negro. Obviamente nosotros somos provincias que convivimos. Con Patagones no nos pasa, pero con Neuquén sí. Uh-huh. Y está contemplado esa situación, porque además, si hablamos de identidad, un docente que vive en Neuquén y viene a Río Negro, la identidad es casi lo mismo, ¿no? Claro. Porque es parte de, digamos, no se refiere específicamente a eso. Sucede que por ahí vienen, sobre todo profes de educación física de otras provincias, con mucho puntaje cada curso. Vienen con mucho puntaje y son directivos rápidamente, y hay, digamos, una situación de injusticia que hay que acomodar. Por eso digo, no es en contra, y dos años tampoco es un tiempo extremo. Y además también se contempla en el proyecto de que si hay vacante no es cubierta por los docentes de la zona, vamos a decir de la zona para incluir a los neuquinos también, si no se logra con los docentes de la zona, hay una instancia donde se abre al resto. O sea, no es cerrado en extremo y que de ninguna manera uno puede acceder, no. Es, al contrario, poner en prioridad, pero si no se puede cubrir una vacante con lo que tenemos, está previsto que sí se acepte. O sea, no es una cuestión de discriminar al que viene de afuera, porque justamente la Patagonia se ha construido de esa manera, con gente que vino de distintos lados. Y ahora tenemos muchos NIC, pero en su momento la Patagonia se forjó en razón de esa migración y no se trata, no va por ahí el asunto. Eso digo, no es un proyecto en contra de, o hay que, para que se entienda, lo vuelvo a aclarar porque...
2: ¿Esto está en comisión ya, este proyecto? ¿Está en comisión ya?
3: Está en comisión, ya tuvo dictamen favorable, sí. Se unificó con el proyecto de la legisladora Jaguar, que apunta al puntaje, y ya tiene un dictamen de comisión de manera conjunta, porque tratamos la misma normativa.
2: ¿Podría tratarse cuándo ahora?
3: Y se puede llegar a tratar la semana que viene, porque está a disposición de parlamentaria para ser incluido o no en el temario, ¿no?
2: Gracias, Cela. Vamos a volver a llamar. Muy amable, como siempre, en atendernos.
3: No, por favor, muy amable ustedes también. Que tengan buena jornada, buen fin de semana.
1: Bueno, muy bien. Gracias. Ahí estamos. Teníamos a Lorena Madsen, que hablaba justamente con nuestros compañeros, Omar Fuentes, contando un poco esto que tiene que ver con la propuesta de la residencia mínima de los docentes para poder tomar cargos justamente en la provincia de Río Negro. Porque es una realidad. Todo el mundo viene a la Patagonia y en el único lugar donde puede, sin ningún inconveniente, ser parte para tomar cargos es en Río Negro. Claro. Por eso también tenemos tanta gente de afuera que viene a... No digo que esté mal, o sea, no digo que... claro, que no sea una cuestión de discriminación entender que esto va a pasar, sino que yo creo que hay que velar primero que todo por el trabajo de los rionegrinos, de los que realmente vivimos acá hace muchísimo tiempo, de hecho nacimos acá.
0: Te encontrás con la realidad que hay algunos cargos que son ocupados por profesionales de otras provincias.
1: Claro, entonces justamente lo que se busca es regular estos cargos docentes ante el arribo de profesionales que vienen, obviamente, o provienen de otras provincias. Sí se contempla quizás esta posibilidad de Neuquén, porque es cierto, Neuquén es prácticamente Río Negro, estamos ahí pegados, separados por un puente, y tenés mucha gente laburando justamente de Neuquén a Río Negro y de Río Negro a Neuquén. Entonces creo que hay una contemplación justamente con eso. No sé si pasa lo mismo con Patagones Viedma, me parece que ya es una cuestión totalmente distinta. Muy Buenos Aires, digo aquello, pero la residencia mínima de 2 años me parece que está excelente. 46 minutos de las 10 de la mañana, 8 grados la temperatura en nuestra localidad.
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0: Bueno, muy bien. Calcatreu, un hito que proyecta más desarrollo y empleo para Río Negro. El histórico primer despacho de oro y plata de Calcatreu marca un punto de inflexión para el desarrollo de Río Negro, representando una punta de lanza para otros 60 proyectos mineros, nada más y nada menos. Este paso trascendental es el fruto de años de trabajo, planificación y decisión política que garantiza previsibilidad y trae consigo beneficios para las comunidades, con el eje en la generación de empleo local y el dinamismo justamente de lo que hablamos recién, ¿no? Lo que tiene que ver con la economía. Cuando se decide avanzar en un proyecto minero, algo para nosotros es transversal, es que el beneficio al mismo sea para la gente que vive en cercanías al proyecto. Aseguró así el secretario de Minería de Río Negro, hablamos de Aberastain Oro. Para graficar esto, relató que hoy Calcatreu tiene 219 trabajadores en el proyecto, de los cuales el 80% son rionegrinos y el 50% de esos 219 son de ingenieros Jacobacci. Es un orgullo enorme que desde Jacobacci y con el trabajo de tantos rionegrinos se haya logrado este hito que va a marcar en Río Negro un Río Negro justamente distinto de cara al futuro, afirmó el secretario. Además, del mismo modo, valoró el acompañamiento del sector privado, comunidades originarias, sindicatos, instituciones y universidades, en base a los beneficios y oportunidades que trae consigo este proyecto. El secretario destacó además que este primer envío cambiará la realidad de Río Negro de aquí en adelante porque marca una punta de lanza para el resto de 60 proyectos que tenemos en la provincia y enumeró los de oro y plata de Jacobacci y los menucos, los de litio en Manuel Choique o los de uranio y venadio en Balcheta, los que ya generan mano de obra local. Además, el secretario dijo que Calcatreu es un proceso totalmente continuo. Desde que inició el proyecto no se detiene para producir ni para explorar. Eso es importante porque lo que en un comienzo tenía una vida útil estimada de 5 años, con los resultados de exploración pasó en principio a 8 años, con todo lo que aquello significa en materia de trabajo y de desarrollo. Así que creo que es una noticia excelente todo lo que está realizando el gobierno de Río Negro con esta idea de Calcatreu, o sea, exportador de oro y plata, y además la generación tremenda de empleo en esa localidad, ¿no?
1: Vamos a continuar nosotros con más información. Avanza la ampliación de la red de gas de Maquinchao. La intendente de Maquinchao, Silvana Pérez, junto al secretario de Gobierno y Desarrollo Humano, Alejandro Abraham, el subsecretario de Planificación y Proyectos, Germán Huentenao, y el equipo del área de Catastro, recibió al ministro de Obras y Servicios Públicos de Río Negro, Alejandro Echarren, al inspector de Obras, Edgardo Arcenilla, y a Diego Díaz, en representante de la empresa Agrovial. Durante el encuentro, bueno, las autoridades analizaron el estado de avance de la obra de la ampliación de red de gas natural, destacando que la ejecución a cargo del municipio en los barrios Aeroclub y San José se encuentran en su etapa final. Asimismo, se confirmó la ampliación del proyecto original, que superó los 11.000 metros de red, permitiendo extender el servicio a un mayor número de vecinos y vecinas de esa localidad. Según se informó, esta nueva etapa será ejecutada por el gobierno provincial y va a beneficiar a cerca de 500 familias de Maquinchao, fortaleciendo el acceso a un servicio esencial y mejorando la calidad de vida de la comunidad. La empresa responsable va a continuar con los trabajos previstos en el marco de una obra estratégica que representa un importante avance en materia de infraestructura y desarrollo para la localidad de Maquinchao. Bueno, que así Maquinchao viene ya con su totalidad, ¿no? Con
0: el servicio de gas. Vos fijate que era una de las localidades que tanto Maquinchao como Ramos Mexía eran dos localidades a las que más cantidad de usuarios le faltaba colocar el gas. Sí. Hoy es una realidad.
1: Hoy ya es, sí.
0: Así que muy buena noticia.
1: La verdad que sí, espectacular, porque también sabiendo que ya se nos aproxima este invierno.
0: Ya está.
1: Ya estamos. Ya casi listo para empezar el invierno y que estas obras ya estén ya finalizando es un golazo, porque bueno, después ya queda con las familias hacer todo el proceso de la instalación,
0: claro,
1: y todo eso.
0: Pero que la mayoría ya debe estar medio en
1: yo
0: eso.
1: Yo creo,
0: ¿no?,
1: que sí.
0: Sabiendo
1: sí,
0: que va a pasar la red, te pones como en campaña para que eso suceda. Temperaturas menos 3, menos 5, menos 6 iremos a empezar a ver dentro de muy poco, ¿no?
1: Bueno,
0: por ejemplo, el sábado.
1: Que se viene la nieve para...
0: En Bariloche hay alerta naranja por nevadas y después vientos que van a superar los 90. En esa zona cordillerana, digo. Pero en nuestra localidad, por ejemplo, el sábado y gran parte de la región sur va a sufrir temperaturas menos 3 grados.
1: Ya empezamos con
0: 3 grados bajo cero, bajo para ser más correcto en la...
1: Ya empezamos
0: en cómo decirlo. Sí, 3 grados bajo cero. Pero recuerden que el invierno pasado, por ejemplo, en Mencué, que yo considero, y si tengo que poner en número de prioridades, quién o en qué lugar hace más frío, es en Mencué. El año pasado en Mencué tuvimos 28 grados bajo cero. 28 grados bajo cero. Fue la localidad más fría del planeta, por decirlo así de alguna manera. Y además, fíjate que bueno, hay ahí como una disputa entre Maquinchao, porque TN lo único que conoce es Maquinchao. Pero yo creo que hay muchas localidades chicas o parajes donde se siente o hace mucho más frío que en localidades que son más reconocidas. Maquinchao porque justo tiene el punto de
1: la estación meteorológica.
0: Exactamente, la estación meteorológica ahí, ubicada en ese lugar, entonces como que se toma esa prioridad. Pero Mencué tiene lo suyo.
1: Tiene lo suyo, sí, por supuesto. Así que me imagino cómo se debe estar preparando también la gente de ese lugar.
0: Y bueno, viste que empieza a pasar esto. Se empiezan a romper las mangueras, empieza a cortarse el agua, se congelan los tanques, gente. ¿Se acuerdan el video que hicimos, que nos enviaron y que subimos al diario? Esta persona que mientras echaba agua se le congelaba el agua dentro de la pava. Tremendo.
1: Una locura.
0: Bueno, eso es lo que se viene.
1: Lo que se viene, y ahora lo van a poder ver en vivo porque estamos ahí a través del streaming, así que la gente puede compartir imágenes de lo que se va a ir dando, ¿no? Con esto del pronóstico del tiempo, que la verdad que este año me parece que va a ser más frío. No
0: sé. Exactamente. Pero bueno, es justamente eso. Cerramos el primer bloque. En la mañana de hoy, 11 grados, lo que se espera para esta tarde, con mínima de 6 grados. Va a correr viento hoy. Vamos a tener vientos.
1: ¿Pero bien estaba el cielo?
0: Sí.
1: Que me criticaron por ahí el video.
0: No, bueno, muy bueno el video, muy bueno.
1: Vi muchos estados igual, el cielo
0: fue un rato, pero fuego, esa hermosura de cielo nos muestra que va a correr viento, según dicen, los que saben.
1: Así dicen, sí.
0: 11 grados para hoy con una mínima de 6 grados, se espera para esta tarde vientos de 35 con ráfagas que van a alcanzar los 60 kilómetros por hora en gran parte de lo que va a ser la tarde de hoy, así que no sé si está tanto como para hacer alguna actividad física.
1: No, yo creo que de quedarse en la casa, ya se viene, empieza el mundial, así que es como que el frío, viste, lo pasás ahí mirando un poco de fútbol.
0: Claro, tal cual. Cerramos primer bloque en la mañana de hoy con buena música, por supuesto, como siempre. Y venimos enseguida con más noticias porque tenemos deportivo, presentación del mundial, todo lo que se viene. Y vamos a pasarles hoy el recuerdo del último partido de la selección argentina.
1: Y vamos a ir a buscar la camiseta.
0: El inicio del mundial pasado lo vamos a tener hoy acá. Bien. Y le vamos a recordar cuando Argentina le hizo 6 goles, creo que fueron, a Arabia Saudita. 5 de esos 6 goles fueron anulados y terminamos perdiendo 2-1. Para que no nos olvidemos lo que es el mundial, ¿no? Que por ahí vemos nombres raros, pero hay que tener mucho cuidado. Así que nos queda de todo todavía. Última horita para aire fresco. Cerramos y venimos enseguida.

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3: Para Orlando Chico, Gastón le comunica que venga hoy. Para Raúl López, Víctor Somi igual le comunica que la corrida se realiza el día sábado. Saldrán del puesto. Cualquier cosa, comunicarse al celular de Víctor.
4: Mensaje para la población del Caín y zona rural. Se está realizando la primera entrega de la leña del Plan Calor. Al comunicado lo firma la comisionada. Mensaje para Silvio Godoy de Pillahuincó. Su mamá se encuentra bien, le envían saludos. Al comunicado lo firma Margarita desde el CUI.
3: La señora Paula Huayquian encarga un perro, responde al nombre de José Onegro. Se perdió el día miércoles 27 de mayo camino Lenzanilleu a Los Menucos. Puede estar en algún campo o alguien lo pudo haber levantado. Por favor, quien tenga información, avisar por este medio o al teléfono 29 20 45 30 59. Se ofrece recompensa. Si alguien vio en Sierra Colorada y alrededores tres corderos con la siguiente señal: horqueta y paletilla a la izquierda, martillo abajo y una muesca abajo. Va un orejano mocho y coludo. Comunicarse con Julio Curiqueo. Julio Velo comunica a Montiel de la Esperanza, establecimiento del cerro, esperar con un caballo el día sábado por la mañana. Ya se le dio aviso a su patrón. Y a Napoleón Guachaqueo el día sábado lo pasan a buscar en horas de la mañana. Lonconao encarga a los vecinos de Trapalcó un padrillo Anca Nevada, marcado en la paleta, y un padrillito overo rosado de 3 años, orejano de marca. Para el Ensanilleo, a César Vera, Marcela le comunica que tiene turnos médicos en General Roca el día lunes 22 y martes 23 de junio. Debe estar antes en el pueblo. La parroquia Sagrado Corazón comunica horarios de celebraciones por el 26 aniversario de la partida del padre Stablun. Estará presente el obispo de Bariloche el día sábado 13 de junio en Ramos Mexía, en la capilla Virgen del Rosario a la hora 15, en Sierra Colorada en la capilla Santa Teresita a la hora 18, el día domingo 14 en Los Menucos, fiesta patronal en el templo parroquial a las 11 de la mañana, firma el padre Gustavo. Del campo de Ignacio López, ubicado en el paraje Colitoro, se han perdido aproximadamente 100 chivas. Los animales tienen la siguiente señal: oreja derecha con martillo adelante y muesca abajo, oreja izquierda, horqueta lisa, otra señal, oreja derecha con martillo adelante y muesca abajo, oreja izquierda con paletilla. Entre los animales también van dos capones y un lanar tiza roja. Algunos animales pueden encontrarse sin la marca de tiza. Se solicita a vecinos, productores y pobladores que, en caso de ver estos animales o tener alguna información, hacer saber a los siguientes teléfonos: 29 44 53 21 76 con Ignacio, o al 29 44 89 88 10 con Jorge. Se han extraviado dos animales bovinos del establecimiento Las Dos Hermanas de Orfilio Curapil en Ministro Ramos Mexía. un toro caravana AT391A001, una vaca caravana AT391A002. Ambos animales llevan dos marcas HC y 07. Además, llevan una soga en el cogote. Cualquier información, comunicarse al 29 20 60 15 48. Nicolás Chico comunica que el día 22 de julio se estará realizando una corrida. Quedan todos invitados por caballos y consulta. Comunicarse al 29 44 70 14 40. Hay un abono de 300.000 pesos entre Comisión de Fomento y productores. Quedan todos invitados.
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0: Bueno, muy bien, ahí estamos. Segundo bloque para esta mañana de hoy, 11 grados la temperatura que tenemos en esta localidad. 11 grados la temperatura, mira, 11 grados la máxima, mínima de 6. La hora, 11 de la mañana, 18 minutos. Día de hoy, 11 del 6 del 2026.
1: No, tanta coincidencia.
0: Mucho estoy diciendo, ¿no? No, o sea, no vayan a jugar al 11, la quiniela.
1: A la quiniela Negro el 11.
0: Negro el 11. Vayan ahí a visitar a la gente de Negro el 11 que tiene la disponibilidad, tiene Telebingo todo.
1: Sí, tiene Telebingo.
0: Pero el 11 aparece, che. Así que puede ser una señal. Hoy arranca el Mundial, aparte. Creo que es un buen número para jugar. Después me cuentan cómo les fue.
1: Bueno.
0: Aquellos que me hagan caso, no me cobren, sí. No. Si les va mal, no me cobren, porque no tengo la culpa. Bueno.
1: Por acá tengo la invitación para la jornada de adultos mayores. Bueno. La Comisión del Centro de Jubilados y Pensionados de Sierra Colorada tiene el agrado de invitar a la jornada de adultos mayores este sábado 13 de junio a la hora 15 en el Centro de Jubilados. Organiza el Centro de Jubilados y Pensionados de Sierra Colorada y acompaña Municipalidad de Sierra Colorada. Así que la invitación está y de paso vendemos un poco, ¿le parece?
0: Bueno, yo acá tengo algo para mostrarles.
1: 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Y saludamos
0: a la Balcheta,
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1: 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Yo me traje un mate.
0: Bueno.
1: Ya lo mandé a curar porque la última vez que me compré un mate lo curé.
0: Lo curó mal.
1: Lo curé re mal.
0: Se parte después.
1: Se parte. Sí. Así que ya mandé a curar.
0: Y eso por ahí cuando alguien tiene ansiedad y lo quiere usar enseguida el mate. No, lo compra, tenés que darle el tiempo que corresponda.
1: Está bien.
0: Depende cuál sea el mate, ¿no?
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0: ¿Se viene el Día del Padre? ¿La semana qué? ¿El fin de semana?
1: El fin de semana. Y de paso aprovechamos y le agradecemos muchísimo porque nos envió un juego de termo con mate espectacular. Así que
0: muy
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0: Bueno, para que vean, y tengo acá, a ver si la cámara está conmigo acá. ¿Está conmigo o no? Ah, bueno, pues yo no veo. Esto nos manda la gente de Tienda del Centro y los vamos a abrir acá con ustedes porque esto es lo que vamos a sortear. Nosotros ahora, la bolsita espectacular.
1: Ah, sí.
0: Muy buena. Y a ver qué tenemos adentro.
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0: ¿Hay que sortearla?
1: Marcando tendencia siempre.
0: ¿O se puede sortear acá entre nos?
1: A ver.
0: No. ¿Para qué voy a dejar esto?
1: A ver. Todo lo...
0: Miren lo que es esta camiseta. Miren, acá les dejo.
1: El 10. No,
0: la de Messi.
1: Mirá lo que es esa camiseta.
0: ¿Me hace acordar la del 90? 94. La del Diego. Gol a Grecia.
1: Mirá.
0: Tremendo.
1: Mirá lo que es.
0: Tremendo.
1: No.
0: Ahí está. Esta camiseta, gente, vamos a sortear. Lo único que tienen que hacer es suscribirse a YouTube, ¿sí? Y después seguirnos, contarnos una anécdota de algún mundial que hayan vivido con su familia, no sé, algo que tenga que ver con el mundial. Nos cuentan por audio, nos mandan un mensaje, ya empiezan a participar. Empezamos a anotar a la gente para ganarse la alternativa de la selección argentina. ¿Eh? Tremendo.
1: Ese es mi número, dice Alicia Contreras.
0: El 100. Le tendríamos que borrar el 0 porque sí, arquera, ¿no?
1: Ese es mi número, dice. No, bueno. Alicia me dice que ella tiene un peine para mí. Tan porruda estoy.
0: Bueno, que lo traiga, por favor. Mira cómo se ríe. Bueno. 23 minutos de las 11 de la mañana, empezá a participar con nosotros. Suscríbete a YouTube y contanos una anécdota. Enseguida nomás.
1: Deja acá la camiseta.
0: Enseguida que te puedes ganar la alternativa de la selección argentina.

0: Bueno, muy bien. Modo mundial, por supuesto. Nos ponemos nosotros y dejamos la camiseta alternativa acá, que va a ser la que vamos a sortear en estos días.
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0: Bueno, muy bien. Modo mundial, por supuesto. Nos ponemos nosotros y dejamos la camiseta

0: No, no, no, vamos a decir que no entra porque está medio gordito o
1: pero
0: gordita.
1: Bueno, quizás por ahí lo quiere regalar.
0: Se lo puede ganar cualquiera esto.
1: Sí,
0: es
1: sí,
0: unisex. Bueno, Mundial, arranca hoy. El Mundial, Maradona y Pelé van a ser homenajeados en la inauguración del Azteca. Justamente ambos levantaron el trofeo y fueron determinantes en los títulos de sus selecciones. Lo contábamos nosotros ayer. Justamente no hablamos de Pelé, pero sí hablamos de Maradona. Además, el estadio se va a transformar en el primero que recibe tres copas del mundo. Hoy será el puntapié inicial de un mundial histórico con 48 participantes y 3 sedes. El telón se va a levantar en el Estadio Azteca de México, donde la selección local se va a enfrentar con Sudáfrica. O sea, México, Sudáfrica van a jugar hoy. Pero antes habrá una ceremonia inaugural muy especial con menciones para Diego Armando Maradona y para Pelé. El coloso de Santa Úrsula fue testigo de dos de los títulos más importantes de la historia. Hablamos de Brasil en el 70 y Argentina en el 86. Sus 10 brillaron como nunca y levantaron los trofeos. El brasileño Jules Rimet y Diego la Copa Mundial de la FIFA. Pelé, líder y además tricampeón. Nada más y nada menos. Edson Arantes, de nacimiento, fue el que le encaminó la victoria de la verde amarela frente a Italia el 21 de junio del año 1970. Fue 4-1 en un partido donde también marcaron Gerson, Jairzinho y Carlos Alberto. Empató transitoriamente, bueno, ¿para qué lo voy a nombrar? Roberto Bonissegna, no lo conoce nadie. Bueno, Diego Eterno, por supuesto. Ayer contamos un poco de lo que fue la historia mundial del año 1986, donde pudimos ver la serie también. Bueno, algunos vimos la serie. En donde Argentina termina ganándole a Alemania 3-2, justamente, y se consagra campeón del mundo con dos de los goles más hermosos que puedan verse en cualquier lugar del planeta. La mano de Dios y el gol del siglo. Nada más y nada menos. Y encima frente a Inglaterra. Veníamos de toda esta cuestión que tenía que ver con las Malvinas. Creo que fue una forma como de vengarse de toda la mortandad que sufrimos los argentinos con las Malvinas y con esa guerra, con esa maldita guerra. Y creo que esto fue como una caricia al alma para todos. Digo, la vez que Diego Armando Maradona se puso el equipo al hombro y mete dos tremendos golazos, dos tremendos golazos, nada más y nada menos, dejando afuera a Inglaterra, ¿no? Que permitió dejar afuera a Inglaterra. Así que bueno, 2:30 de la tarde, 2:30, ¿no?
1: Dos y media. 14:30 el inicio.
0: En el Estadio Azteca.
1: ¿Dónde se va a poder ver? Bueno, ¿cuáles son los canales?
0: En todos los canales, ¿cierto? No, hoy creo que no va a haber limitación de canales. De hecho, Canal 10
1: también
0: va a estar en modo mundial. Canal 10, que toda la vida ha pasado los partidos de la selección argentina cuando tiene que ver con los mundiales, y esta vez no va a ser la excepción, también se va a pasar. Así que vamos a estar con eso. 5 partidos que se van a disputar en el Azteca. México, Sudáfrica van a jugar hoy, fase de grupos. 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
1: Sí,
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0: México, Sudáfrica, hoy en la fase de grupos. Además va a estar jugando Colombia también el miércoles en ese mismo estadio. México vuelve a jugar el 24 de junio ahí. Y van a estar en este estadio además en los partidos de 16avos de final, que va a ser el martes 30 de junio, y se va a jugar los octavos de final el domingo 5 de julio, en este mismo Estadio Azteca, donde hoy va a ser la inauguración. Inauguración que tiene Shakira como

0: Sí, como artista,
1: como una de las
0: ¿no?
1: artistas acostumbrada, Shakira, también
0: Sí.
1: a esto, ¿no? Ha participado en varios mundiales, ha hecho canciones justamente
0: Canciones,
1: para los
0: sí, para
1: mundiales.
0: los mundiales.
1: Y hoy va a estar.
0: ¿Quién también va a estar?
1: Hasta ahora sé ella.
0: Ah.
1: No sé si hay alguien más. No he visto. Pero hasta ahora va a estar ella. Así que bueno, a prepararse para el mundial, lo que se viene. En un ratito te contamos igual todo lo que se
0: Todo
1: pre
0: lo que se
1: preparativos y
0: prepara,
1: demás. Y tenemos además para mostrarles lo que fue el primer partido de la selección argentina en el mundial pasado. Para que recordemos lo que fue el mundial, el inicio del mundial para Argentina, que volvimos todos, me acuerdo, 9 de la mañana, desahuciados totalmente. Y había que hacer programa después.
0: sí.
1: Argentina perdió con Arabia Saudita 2-1, ¿se acuerdan, no? Tremendo. Un golpe en la mesa fue, como dicen algunos. Pero bueno, eso despertó y enojó a la Argentina, que después termina siendo campeón.
0: Los horarios de partidos que tiene la Argentina este año.
1: Los vamos a pasar ahora,
0: Ah,
1: les vamos a
0: bien.
1: contar los días, los horarios que va a estar jugando la
0: Bien.
1: selección argentina.
0: ¿Y la radio lo va a transmitir también?
1: Se transmite por la 880 y a partir del Argentina va a jugar el martes de la semana que viene. Martes de la semana que viene, así que vamos a poder mirar el partido de la selección. Participen en el sorteo, acá tenemos la camiseta, hermosa,
0: Sí,
1: la
0: espectacular
1: 10 de
0: está.
1: Messi, la alternativa que va a tener la selección argentina en este mundial. 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
1: 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Pero esta que sorteamos nosotros debe andar en 600 lucas, más o menos.
0: Más o menos.
1: Bueno. Así que a participar, gente, se suscriben en YouTube y nos cuentan una anécdota.
0: Nos siguen.
1: ¿Qué hicieron alguna vez en el Mundial? ¿Con quién lo vieron? ¿Qué van a hacer ahora? No sé, cuéntenos algo, nada más.

0: luz.
1: Bueno, muy bien, cosas que pasaron un día como hoy, por supuesto, te lo presentamos nosotros, las efemérides de este 11 de junio.

0: Bueno, muy bien. Hoy jueves se cumple un nuevo aniversario de uno de los accidentes más impactantes del automovilismo mundial, entre algunos eventos que están asociados a esta fecha. Las 24 horas de Le Mans es una carrera de resistencia que dura un día entero, en la que compiten grupos de pilotos de distintas escuderías. Se trata de una competición que se realiza una vez al año, en el mes de junio, justamente, y que precede a la Fórmula 1. Se lleva a cabo en un circuito del nordeste de Francia. Existieron grandes historias de las que rodearon con un halo de mística, desafío y grandeza en estas carreras. Uno de estos fue la famosa carrera ilustrada en la película de Ford versus Ferrari, ¿no? Una gran película. El 11 de junio del año 1955 marcó un punto de inflexión trágico en la historia del automovilismo, con el fatídico accidente que sacudió el circuito del Sart, cerca de Le Mans, donde se celebraba la icónica carrera de 24 horas. ¿Qué fue lo que ocurrió? En una maniobra desafortunada, el piloto británico Lance Macklin desencadenó una colisión catastrófica que llevó al Mercedes-Benz, conducido por Pierre Labeg, a salir despedido de la pista, atravesando el alambrado y explotando en medio de la multitud de espectadores que habían congregado para presenciar justamente esa carrera. El saldo humano fue desgarrador. 84 personas perdieron la vida en ese accidente, incluido el piloto Labeg. Si bien la carrera continuó, el ganador fue Mike. ¿Cómo van a continuar con la carrera? Tremendo, ¿eh? La magnitud de la tragedia conmocionó al mundo entero y llevó a Francia y a otros países a prohibir los grandes premios de la temporada para reevaluar los estándares de seguridad y evitar otras catástrofes. Además, Mercedes-Benz se retiró de la carrera hasta el año 1989.
1: Mira. Y sí, fue tremendo. Pasa que fue tremendo.
0: Juan Manuel Fangio justamente era compañero de equipo de Labeg ese día. Según recordó, en algunas ocasiones venía detrás de Labeg en el momento del accidente, pero a diferencia de su compañero, pudo esquivar los demás autos y se salvó la vida. Pero si no, podríamos haber hablado de que era otro de los de las personas que había perdido la vida. Tremendo lo que pasó. De cosas que pasaron un día como hoy, por ejemplo, un día como hoy, pero del año 1580. Me hace acordar al dial de nuestra emisora.
1: La que teníamos antes.
0: AM 1580. Juan de Garay refunda la ciudad de Buenos Aires y la bautiza como la ciudad de la Santísima Trinidad, hoy en Buenos Aires, hoy llamada Buenos Aires. Además, un día como hoy, pero del año 1787, nace el militar y político argentino Manuel Dorrego, quien participa de la Guerra de la Independencia. Un día como hoy, nace un cantante, un genio. Del año 1942, nacía Cacho Castaña, cantante de tango argentino. Además, un día como hoy, pero del año 1955, mueren 84 espectadores y un piloto en el circuito de Le Mans, en Francia. Un día como hoy, también muere el actor estadounidense de cine John Wayne, ¿no? Del año 1979. Un día como hoy, pero del año 1981, mueren 2.000 personas en un terremoto de Irán. Un día como hoy, el Papa Juan Pablo II realiza una visita pastoral a la Argentina, pero del año 1982, en plena guerra. Mira. Plena guerra. Un día como hoy, pero del año 2009, la Organización Mundial de la Salud eleva el alerta por la gripe A a nivel de pandemia. ¿Se acuerdan la gripe A? N1H1. Así era, ¿no? O algo parecido. Claro, la gripe porcina. Sí. Además, un día como hoy, pero del año 2025, muere Brian Wilson, músico, compositor y productor estadounidense. Fue cofundador de los Beach Boys. Y además, se celebra hoy el Día del Vecino, que se festeja desde el año 1959 por una iniciativa del gobierno de la ciudad de Buenos Aires. Así que saludos para mis vecinos.
1: Saludos para mis vecinos, entonces.
0: Tengo los chicos del gas.
1: Ah, bien,
0: lo de la del obra. Gas, digo yo, del
1: la obra del hospital.
0: Del hospital, que están laburando firme ahí, y mi vecino Diego.
1: Y en la esquina,
0: y
1: la
0: otra esquina.
1: Ana. Ah, bien.
0: Así que a los vecinos le mando un saludo. Cerramos un día como hoy con Cacho Castaña, como tiene que ser.
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0: Ahí estamos, 45 minutos de las 11 de la mañana y creo que ya tenemos audio de gente que nos está escribiendo en la mañana de hoy. A ver qué tenemos.
1: Hola Patricio, hola Gaby, buen día, ¿qué tal? ¿Cómo están? Hablando de los mundiales, le tengo mucha fe a Argentina.
0: Bueno.
1: Ojalá repita nuevamente sea campeón del mundo. Y me acuerdo de algunos mundiales, por ejemplo del 74 me acuerdo muy poquito, de algunos jugadores, era un niño en ese tiempo, pero me acuerdo de algunos, del arquero Carnevale, Quique Bol, Ratón Ayala, Brindisi, Babington, Carrascosa creo que estaba, Telch, y así, me acuerdo de eso. Después sí, el 78, Colorati, y el 86, inolvidable, el 86 inolvidable, y creo que el gol de Diego es el más lindo de todos los mundiales.
0: Sí, ¿cómo que no?
1: Y no creo que lo lleguen a superar, creo que va a durar por muchísimas décadas. Creo que no el gol que le hizo a los ingleses, no creo que no lo va a superar nadie, para mí.
0: Coincido, ¿eh? Coincido plenamente. Carrascosa que justamente al mundial que sigue, con todo esto que tenía que ver con la dictadura militar y demás, prefirió no jugar en la selección argentina, siendo capitán, ayer lo contábamos nosotros, siendo capitán durante mucho tiempo en la selección argentina, toma la decisión de no participar. Y justamente teníamos todo este tema de los militares y demás, justamente en ese mundial del 78, ¿no? Donde Kempes hace salir campeón a Argentina, ¿no? Prácticamente. Bueno, muchas gracias, ¿eh? Muchas gracias a quién era que nos escribía, Juan, me parece que era, ¿no?
2: Juan de los Menucos.
0: Juan, agradecerte mucho por el mensaje, por el audio. Y obviamente, si ya estás suscrito a YouTube, estás participando del sorteo por esta camiseta que vemos acá, que vamos a sortear en estos días de Tienda del Centro. Momento de presentar el deportivo en la mañana de hoy, porque vamos a hablar un poco de lo que se viene con el Mundial, con la selección argentina, cómo se prepara, y quizás tocamos un poquito tema Vasco Arruebarrena, el nuevo DT de Boca. 48 de las 11, deportivo en la mañana de hoy.
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0: Bueno, ahí estamos, para presentar el Deportivo en la mañana de hoy. Vamos a hablar un poco de lo que tiene que ver el fútbol, mundo completo, que se pone a disposición del Mundial hoy, creo yo, ¿no? ¿Cómo anda, Fabi? Buen día.
1: Buenos días, Pato, ¿todo bien?
0: ¿Le gusta la camiseta o no?
1: Me encanta. Si me la regalan, no me enojo.
0: No, está para sortear.
1: ¿Yo puedo participar, no?
0: No, justamente.
1: Pero, qué negativa ante todo hoy.
0: No puede participar. Es solamente para la gente que, como Juan, por ejemplo, nos manda un audio, nos cuenta una anécdota del Mundial y se suscribe a YouTube.
1: Yo tengo miles de anécdotas,
0: Tiene muchas anécdotas,
1: sí,
0: ¿no?
1: Sí.
0: Salió ayer en muchas redes sociales lo que fue los festejos en cada una de las casas de cuando Argentina se consagra campeón del mundo con el penal de Montiel.
1: Exactamente.
0: ¿No? El relato de fondo y las imágenes de la gente festeja tremendo. Tremendo. Te hace recordar y meterte de nuevo ya en el Mundial.
1: Exactamente. Bueno, yo el que recuerdo es el chico que va en bicicleta por la calle Buenos Aires.
0: Ah, sí.
1: Y que va...
0: Que no había, no andaba nadie.
1: No andaba nadie. Fue filmando hasta que hizo el gol Montiel y se escucharon todos los gritos ahí. Ese tipo se llevó el mejor video de la historia, ¿no?
0: Sí. Justamente lo dijeron, ¿no?
1: Exactamente.
0: Pero bueno, Argentina va a estar jugando el próximo martes, pero antes que eso está la presentación del Mundial, que va a ser esta tarde.
1: Esta tarde, 2:30 de la tarde, ya comienza en lo que es el Mundial, el momento más esperado por los futboleros, por
0: Totalmente.
1: Todo el mundo. Así que hoy comienza a rodar la pelota. Bueno, nosotros te vamos a estar comentando el show de apertura de este Mundial. Así que bueno, de esta manera México se vestirá de gala en lo que va a ser una nueva Copa del Mundo.
0: Exactamente.
1: El estadio va a ser como Estadio Ciudad de México. Será escenario de un show inolvidable.
0: El Azteca, como le dicen.
1: El Azteca, ¿no? Donde Diego Armando Maradona brilló en el Mundial 86.
0: Exactamente, bueno, lo contaba justamente hoy. Van a haber 5 partidos en ese mismo estadio que va a recibir también a Colombia.
1: Claro.
0: Que va a estar jugando Colombia. Los grupos, hay partidos espectaculares, le digo.
1: Muy buenos
0: partidos.
1: Hay
0: partidazos.
1: Hay grupos que están ahí bastante.
0: Por ejemplo, creo que el miércoles o mañana, no me acuerdo muy bien, ¿tiene los partidos, no?
1: Solamente tengo la agenda para el día de hoy, que es México-Sudáfrica a las 4 de la tarde, que es lo que inauguran, lo que es la Copa del Mundo. Y a las 11 de la noche, Corea del Sur, Secha.
0: Exactamente. Bueno, esto por el grupo A, 4 de la tarde me dijo, ¿no?
1: Sí,
0: 4 de la tarde. Va a estar jugando México-Sudáfrica. Luego de lo que va a ser la apertura, inauguración y demás.
1: Mañana hay un partido lindo.
0: Aparte, hoy va a estar jugando, me dijo.
1: Te dije.
0: Corea del Sur.
1: Corea del Sur, Secha.
0: Bien.
1: Mañana tenemos.
0: ¿Quién es?
1: Chequia. Canadá, Bosnia.
0: Bien.
1: Bueno, Canadá tiene buenos jugadores también, pero el partido yo creo.
0: Que todos vamos a mirar.
1: Yo creo que sí. Estados Unidos.
0: 10 de la noche, aparte.
1: Lindo horario. Estados Unidos, Paraguay.
0: Estados Unidos, Paraguay, la selección de...
1: Alfaro.
0: Alfaro.
1: Que anduvo muy bien justamente, de hecho sea de paso, en las eliminatorias. Tuvo una muy buena eliminatorias, así que
0: va Paraguay a ser un buen partido. Paraguay que vuelve al Mundial después de cuánto.
1: Muchísimo tiempo.
0: Bueno, ¿qué tal Estados Unidos, che?
1: No, bien, bien. Yo creo que se está metiendo de lleno en el fútbol, así que estos años ha mejorado muchísimo. Yo creo que va a ser un lindo encuentro.
0: La presencia de Messi ahí adentro creo que
1: sí, genera otra cosa, incluyó, ¿no? Incluyó demasiado, ¿no? Aunque se han reforzado con jugadores de otro nivel, pero bueno, hay muchos jugadores de esa nacionalidad justamente entrenando a la par de Messi, entrenando a la par de buenos jugadores, que obviamente es la única manera de mejorar, ¿no?
0: Bueno, el grupo de México es Sudáfrica, Corea del Sur y Chequia, justamente.
1: Chequia.
0: Y México, ¿no? Que son los que van a dar la apertura en el día de hoy. Mañana partidazo, 10 de la noche. Estados Unidos, Paraguay. El día sábado va a estar jugando Qatar, Suiza, 4 de la tarde, y Brasil hace su presentación el 13 de junio, también el sábado, frente a Marruecos, 7 de la tarde. Raros los horarios, que como que van cambiando, ¿no?
1: Exactamente. Bueno, la idea de la FIFA es que, bueno, obviamente no se juegan simultáneo los dos primeros encuentros. Ya el último encuentro de la fase de grupo sí se va a jugar simultáneo, claro. Así no hay ventaja deportiva.
0: Bien. Grupo C, el mismo sábado también. Mirá, el sábado va a haber 3 partidos, para que lo tengan en cuenta, 3 partidos. 4 de la tarde, Qatar-Suiza. 7 de la tarde, Brasil-Marruecos.
1: Buen partido este.
0: ¿Cuál?
1: Brasil-Marruecos.
0: Sí.
1: Marruecos es una gran selección que estuvo en las semifinales en el Mundial anterior.
0: ¿Quién habló de Marruecos? ¿Qué técnico reconocido?
1: Carlos Salvador Bilardo lo habló en la mesa de Nico.
0: Claro.
1: No de Nico este. Ah. No, de Nico Repeto, que hacía un programa que se llamaba La Mesa de Nico.
0: La Mesa de Nico.
1: El Corchito. El Corchito, sí. Bueno, en esa mesa dijo, bueno, ojo con a la gente de Marruecos, de Egipto, todo, porque ahí se sigue jugando la pelota. Él claro. recorría, era un señor que recorría todas las ciudades del mundo y notaba ya en ese momento, año 1996, que se estaba dejando de jugar el fútbol en la calle.
0: ¿Y en Marruecos encontró
1: que...? En Marruecos encontró que no, que se seguían sacando las gorras, dejaban con barquito así la ropa, los buzos.
0: Hoy no pasa eso, ¿no?
1: Acá en Sierra Colorada no pasa. Acá los pibes se van al playón, si no tienen una canchita armada, no.
0: Claro.
1: Nosotros antes
0: era como que la calle era tu cancha.
1: Le pedía justamente, quiero saludar en este Día del Vecino a mi vecino Manolo Fernández, que siempre escucha la radio.
0: Sí, ya habremos jugado
1: una
0: ahí,
1: excelente, ¿no?, persona que nos prestaba su solar justamente para jugar a la pelota.
0: Sí.
1: ¿Viste? No, nunca tuvo un drama,
0: Manolo. Por eso digo,
1: nunca tuvo un drama.
0: Hay, son esos momentos, ¿no? Esos recuerdos de otras épocas en donde hasta inclusive se usaba la calle para jugar a la pelota. Claro. Y entonces, esperar que pasen los autos, o aquel auto que pasaba y te reventaba la pelota.
1: No me acordás que un camionero con leña, lleno de leña, me reventó mi fútbol.
0: Un fútbol.
1: Penalti. Esos penaltis que eran, qué linda. Po.
0: Es verdad, es verdad.
1: Así
0: este,
1: que bueno,
0: Marruecos partidazo con Brasil. Nada más y nada menos, le toca abrir la,
1: Neymar no está,
0: la fase de grupos.
1: Neymar todavía en recuperación.
0: Bien, no va, a estar, no va a jugar.
1: No va a jugar.
0: Bueno, y después, ese mismo sábado, Haití va a estar jugando contra Escocia. Partido live, muy live, ¿no? 10 de la noche. Para el domingo va a tener para ver, si usted quiere, Australia-Turquía, que va a estar jugando a la 1 de la tarde.
1: A la 1 de la madrugada.
0: Perdón, a la 1 de la madrugada. Domingo, o sea que sería el cuarto partido.
1: El cuarto partido va a ser ese día.
0: Tenés razón, 1 de la madrugada. Alemania...
1: Curazao.
0: Curazao van a estar jugando, sí, ahí el domingo 2 de la tarde. Después del asado del Día del Padre. ¿Es este fin de semana el Día del Padre?
1: No,
0: el otro.
1: Bueno, cachito, pato.
0: El otro.
1: Ya quedó el regalo.
0: Sí, ya. Pensé que era ahora. Por el grupo F va a estar jugando el día domingo a las 5 de la tarde. Países Bajos frente a Japón. Estamos hablando de Holanda, ¿no?
1: Sí.
0: El grupo E va a jugar a las 8 de la noche, el domingo. Costa del Marfil. Y este creo que es otro partido que vamos a ver. Ecuador.
1: Ecuador, buena selección.
0: Buena selección. Yo puse que ganaba Ecuador.
1: Sí, no, puse que ganaba Ecuador. Realmente tiene muy buenos jugadores. Jugadores que juegan el Paris Saint-Germain, si no estoy equivocado. Así que, bueno.
0: Bueno, Colombia también tiene.
1: No me quiero equivocar, pero ¿quién es el entrenador de Ecuador? ¿No es Becasese, no?
0: Claro, Becasese. Entrenador de Ecuador. Busque igual por las dudas para sacarnos los. Esa duda justamente, pero creo que es Becachese. Grupo F, Suecia va a estar enfrentando a Túnez el domingo 14 a las 11 de la noche. Además, ya yéndonos al lunes, se presenta España. Hace su presentación España, que va a estar jugando con Cabo Verde.
1: Cabo Verde.
0: El rival.
1: Durísimo.
0: Dificilísimo. 1 de la tarde, para que puedan ver el partido el lunes 15. Recuerden, gente, que el lunes, más de uno se va a poner contento, el lunes es feriado.
1: Claro, exactamente.
0: Este fin de semana...
1: No le podés dar esa mala noticia a la Gaby Pérez, pero vamos a poncharla. Mirá la cara que puso. Vamos, para que tenemos la cámara ahí. Mirá, ahí está Gaby Pérez. Mirá qué triste que se puso.
0: No, se puso mal. Quería venir el lunes.
1: Bueno, Gaby.
0: Bueno, pero no hay drama. Si quiere, puede venir.
1: Vení, Gaby. No hay ni un drama.
0: Bueno, España, pobrecito. Cabo Verde el lunes para poder mirar un poco de fútbol a la 1 de la tarde. Bélgica hace su presentación frente a Egipto.
1: Egipto.
0: Lindo partido este.
1: ¿Y el otro que viene después?
0: 4 de la tarde va a ser este partido. Y por el grupo H, el mismo lunes 15 a las 7 de la tarde, Arabia Saudita... Verdugo para la selección argentina va a estar jugando frente a Uruguay.
1: Partidazo.
0: A Uruguay. ¿Qué habló Loco Abreu? Dijo, lo único que me interesa a mí es poder cruzarme con Argentina y ganarle. Después el Mundial no me interesa.
1: ¿Qué?
0: Esa pavada, dijo. Pero bueno,
1: yo
0: la mediocridad de jugadores que nunca ganaron nada.
1: Nunca. pero ¿no? Yo le tenía cierto aprecio a él, pero ahora
0: no, a mí no me gustó nunca,
1: viste, pero no con la declaración.
0: Aparte Gallina, me parece, ¿no?
1: Y sí,
0: que, bueno, que, por eso digo que, justamente que, lo que habla, ¿no? Grupo G, cierto que no íbamos a hablar de
1: ayer,
0: equipos locales, no íbamos a hablar.
1: Justamente recibí un mensaje después del Deportivo que sí, estuvimos hablando 50 minutos.
0: 55 minutos.
1: 55 minutos hablando, que el celular ni lo agarré. Después tengo un mensaje, ahí me preguntaban si íbamos a hablar del DT de Boca.
0: No, es que estamos modo mundial.
1: No, no, ahora no le digo porque no queremos.
0: Estamos modo mundial.
1: Ahora estamos todos para el mismo lado.
0: Bueno, voy con el grupo G. Irán va a estar jugando contra Nueva Zelanda el mismo lunes a las 10 de la noche. Además, Francia hace su presentación el martes 16. Francia-Senegal, 4 de la tarde. ¿Qué ese es el primer partido?
1: Las 4 de la tarde.
0: Francia-Senegal es el primer partido. Segundo partido a las 7 de la tarde, Irak-Noruega. Y luego, a las 10 de la noche, el martes 16... se presenta esta camiseta.
1: Está en cámara, Pato, así que podemos mostrarla ahí.
0: Esta. La que sorteamos, gente. Esta. Argentina-Argelia. Nada más y nada menos. 10 de la noche. Creo que para mí, de los grupos, este es el partido más difícil.
1: Sí.
0: Si Argentina gana este partido, estamos bien.
1: Porque después tiene Austria y Jordania. No tenemos mucho...
0: Si no le ganamos a Austria y a Jordania...
1: Ya nos tenemos, ¿no?, que retirar.
0: Y sí, tenemos el mejor del mundo. Así que bueno, martes 16, Argentina cierra el grupo J a las 10 de la noche contra Argelia. Después, por el mismo grupo, van a estar jugando el día miércoles Austria-Jordania. Perdón, va a ser esa noche.
1: Esa noche,
0: ¿no? Sí, sí. Pasa unas horas más, a la 1 de la mañana, Austria-Jordania. Portugal hace su presentación el 17 frente a Congo. Inglaterra-Croacia, creo que este va a ser un partidazo del miércoles 5 de la tarde. Gana-Panamá a las 8 de la noche. Y Uzbekistán-Colombia versus Colombia, que este partido lo vamos a ver el miércoles a las 11 de la noche también. Y después ya vuelve la rueda, claro, con el grupo A y demás. Pero bueno, estos son los primeros partidos de todas las selecciones. Recordemos que hay 16 avos en esta etapa de Mundial, que anteriormente no la teníamos, pasabas directamente a octavos.
1: Son más equipos, por ese motivo se juega de esa manera. Se clasifican los dos primeros de los grupos y los mejores ocho, tercero.
0: O sea que en vez de sufrir octavos, cuartos, semi y final, en vez de sufrir cuatro veces, vamos a sufrir cinco veces.
1: ¿No? Nosotros estamos acostumbrados a sufrir seis veces. Viste que el Mundial pasado, ¿cuánto sufrimos?
0: No, déjame.
1: Son siete partidos que te llegan, pero
0: empezamos... íbamos a ver las imágenes, pero ya no llegamos, son las 12. De lo que fue el primer Mundial, perdón, el primer partido del Mundial pasado. No, donde sufrimos. ¿Cuántos goles hizo Lautaro Martínez?
1: Lautaro hizo dos goles, después hizo un gol Messi. Ahora estamos viendo justamente. Así que...
0: ¿Lo estamos pasando?
1: Sí, lo estamos pasando en este momento.
0: Claro, fue tremendo, fue tremendo. Y después nos encontramos con dos goles. El segundo fue un golazo, el de Arabia Saudita. Debe haber guardado ese botín ese muchacho y lo debe tener en un en una caja de vidrio.
1: Yo creo que sí, porque fue
0: un golazo. Bueno, gente, con esto cerramos. Pueden participar con nosotros en el sorteo. Creo que me parece que teníamos un mensaje. Déjame ver, que veo si tengo algo por acá de gente que nos escribe. Angelito, a ver, pongo el audio enseguida.
2: Hola, Radio Provincial, muy buenos días. Yo del Mundial me acuerdo en el año 78, que lo escuchamos por radio porque no había tele, acá no se podía ver, pero bueno, nosotros lo escuchamos por radio, festejábamos y después lo vimos por cine después de pasar el Mundial, más o menos 20 días después lo vimos por cine, pero muy bueno. Me acuerdo de todos los jugadores, de Luque, me acuerdo del goleador, el matador, Kempes, de Filiol, de Bertoni, jugador independiente, así que eso recuerdo. Y bueno, quiero participar ahí por la camiseta. Muchas gracias, soy Angelito.
0: Bueno, ahí está. Angelito, tenés que suscribirte a YouTube, que es lo único que tenés que hacer, y bueno, ya está participando por el sorteo, por esta camiseta que estamos sorteando, que vamos a sortear en estos días. Nos vamos, que tengan una linda jornada. Ya se viene Música en el Aire con la conducción de Mauri, que hoy va a estar promocionando también el sorteo de la camiseta, así que pueden mandarles mensajes a él también. Nos vamos, y nos encontramos. Buen fin de semana, miren el Mundial, que se viene con Tutti. Y no, si mañana es viernes.
1: Claro, mañana tenés que venir, Pato.
0: Ah, cierto. Así que bueno, nos despedimos hasta mañana a las 10 entonces.
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6: Desde la Comisión de Fomento de Yaminué invitan a la comunidad mañana viernes a una reunión informativa en el Zoom a la hora 10:30. Desde la Comisión de Fomento de Colanconué comunican que mañana viernes estará el correo pagando en la Comisión de Fomento a partir de la hora 11:30. Para Orlando Chico, Gastón le comunica que venga hoy. Para Raúl López, Víctor Somigual le comunica que la corrida se realiza el día sábado. Saldrán del puesto. Cualquier cosa, comunicarse al celular de Víctor.
7: Mensaje para la población del Caín y zona rural. Se está realizando la primera entrega de la leña del Plan Calor. Al comunicado lo firma la comisionada. Mensaje para Silvio Godoy de Pillahuincó. Su mamá se encuentra bien. Le envían saludos. Al comunicado lo firma Margarita desde el CUI.
6: La señora Paula Huayquian encarga un perro. Responde al nombre de José Onegro. Se perdió el día miércoles 27 de mayo camino Lenzanilleu a Los Menucos. Puede estar en algún campo o alguien lo pudo haber levantado. Por favor, quien tenga información, avisar por este medio o al teléfono 29 20 45 30 59. Se ofrece recompensa. Si alguien vio en Sierra Colorada y alrededores tres corderos con la siguiente señal: horqueta y paletilla a la izquierda, martillo abajo y una muesca abajo. Va un orejano mocho y coludo. Comunicarse con Julio Curiqueo. Julio Velo comunica a Montiel de la Esperanza, establecimiento El Cerro, esperar con un caballo el día sábado por la mañana. Ya se le dio aviso a su patrón. Y a Napoleón Guachaqueo el día sábado lo pasan a buscar en horas de la mañana. Lonconao encarga a los vecinos de Trapalcó un padrillo Anca Nevada marcado en la paleta y un padrillito overo rosado de 3 años, orejano de marca. Para el ensanilleo, a César Vera, Marcela le comunica que tiene turnos médicos en General Roca el día lunes 22 y martes 23 de junio. Debe estar antes en el pueblo. La parroquia Sagrado Corazón comunica horarios de celebraciones por el 26 aniversario de la partida del Padre Stablun. Estará presente el obispo de Bariloche el día sábado 13 de junio en Ramos Mexía, en la capilla Virgen del Rosario a la hora 15, en Sierra Colorada en la capilla Santa Teresita a la hora 18, el día domingo 14 en Los Menucos, fiesta patronal en el templo parroquial a las 11 de la mañana, firma el padre Gustavo. Del campo de Ignacio López, ubicado en el paraje Colitoro, se han perdido aproximadamente 100 chivas. Los animales tienen la siguiente señal: oreja derecha con martillo adelante y muesca abajo, oreja izquierda, horqueta lisa, otra señal, oreja derecha con martillo adelante y muesca abajo, oreja izquierda con paletilla. Entre los animales también van dos capones y un lanar tiza roja. Algunos animales pueden encontrarse sin la marca de tiza. Se solicita a vecinos, productores y pobladores que, en caso de ver estos animales o tener alguna información, hacer saber a los siguientes teléfonos: 29-44-53-21-76 con Ignacio o al 29-44-89-88-10 con Jorge. Se han extraviado dos animales bovinos del establecimiento Las Dos Hermanas de Orfilio Curapil en Ministro Ramos Mexía. Un toro caravana AT391A001, una vaca caravana AT391A002. Ambos animales llevan dos marcas HC y 07. Además, llevan una soga en el cogote. Cualquier información, comunicarse al 29-20-60-15-48. Nicolás Chico comunica que el día 22 de julio se estará realizando una corrida. Quedan todos invitados por caballos y consulta. Comunicarse al 29-44-70-14-40. Hay un abono de 300.000 pesos entre Comisión de Fomento y productores. Quedan todos invitados.
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0: 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Muy bien, 20 minutitos de la noche del mediodía. ¿Qué tal? ¿Cómo les va? Así comenzamos otro programita más de esto que es Música en el Aire.
1: ¡Vida mía!
2: Ay, amiga, no sé cómo empezar. La bebida seguro va a ayudar.
0: Bueno, con la compañía, como siempre, en la compañía de nuestro compañero Fabián Nervín. Bueno, que ahora

Bueno, con la compañía de quien me está hablando de todos ustedes, Mauricio Colinsan, por supuesto, con la compañía de nuestro compañero Fabián Ervin, por supuesto, también estamos desde la hora 12 hasta la hora 13 con la compañía de buena música, con algunos avisos, por supuesto, con el pronóstico del tiempo, que ahora en minutos más lo vamos a compartir, ¿eh?

Muy bien, ahí arrancamos con algo de Ulises. Bueno, en esto que es música en el aire, estamos desde la hora 12 hasta la hora 3, ¿eh? 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También hoy hay hora santa, hoy a la hora 17 en la capilla, ¿eh?

vamos a escuchar algo de Grupo Limanovas y después vamos a escuchar otro de los tenitas musicales, ¿eh? Y yo quiero que la gente se comunique aquí a radio al 2984-602192 o pueden dejar su llamada al 4950-48, ¿eh?

Me parece que el amigo Flaco Pérez está con el lomito bastante labiado, me parece, ¿no? Ahí para el amigo el Flaco Pérez que le gusta jugar al truco, así que un gran saludo para él. Y esa palabra vago está bastante mal, amigo, me parece, ¿eh?

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1: Mi compañero Fabián siempre le gana al Truca, así que seguramente debe estar a full con el flaco Pera ahí, ¿eh?

Muy bien, hay que marchar la música de los paineros ahí para el amigo el Flaco Pérez que está escuchando la radio. También saludamos a la gente del hospital, a la gente de los bomberos. Por supuesto, también voy a saludar ahí a la profe del taller, ahí para mis compañeros. Y por supuesto, también de a poquito vamos a saludar a los oyentes, ¿sí? La temperatura actual en Sierra Colorada es de 9 grados. Y se espera una temperatura máxima de 11 grados. Se esperan muchos fríos para acá por Sierra Colorada y vientos que estarán corriendo entre 29 y 53 kilómetros por hora. Así que vamos a tener un poco de viento y bastante frío aquí en nuestra localidad. Así que abrigarse bastante, gente, ¿eh?

Acá está mandando mensaje el amigo Flaco, pero acá nuestro compañero Fallán te va a ayudar, Flaco, ahí a jugar al truco, así que esté atento y portate bien, ¿eh?

0: bien ahí, convertíamos en la música del monstruo, del potro cordobés, Rodrigo Amor de Aquiles, buen tenita musical para compartir en esto que es música en el aire, ¿no?
1: Bueno, especialmente a locutoras.
0: Vamos a escuchar este tenita musical y después voy a mandar algunos saluditos porque no han reclamado saluditos, así que en un minuto más voy a saludar, ¿eh?
2: Hola Mauricio, muy lindo tu programa, che, buen día. El Flaco Pérez no juega ni a la bolita, si no lo he visto jugar nunca el truco yo. Yo necesito que me tenga las cartas, ¿no? Para jugarlo el Flaco Pérez. Che, pasame el Populí. Muchas gracias. Seguí adelante. Mauricio, seguí adelante, un abrazo. Hola Mauricio, muy lindo tu programa, che, buen día. El Flaco Pérez no juega ni a la bolita, si no lo he visto jugar nunca el truco yo. Yo necesito que me tenga las cartas, ¿no? Para jugarlo el Flaco Pérez. Che, pasame el Populí. Muchas gracias. Seguí adelante. Mauricio, seguí adelante, un abrazo.

Lo hice, te hizo pedazo el amigo Daniel Ángel Flaco, así que si escuchaste el audio, no tenemos la culpa, ¿eh?

Mauricio, muy lindo tu programa, che, buen día. El Flaco Pérez no juega ni a la bolita, si no lo he visto jugar nunca el truco. Yo no sé si lo he visto, pero las cartas, está jugando.

0: Angelito que sigue platicándolo. La chacarera y el gato es porque todavía no le puede agarrar el ritmo. 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
1: Vamos a estar en los 80 hoy con los audios, ¿no? Bueno, vamos a seguir con más música. 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

0: 49 minutitos pelados, 12 del mediodía. Vamos a ir cortando los tonitos porque si no, no alcanzamos. Bueno, saludamos ahí a la gente de allá del barrio Taikawal, ahí para. Saludamos a Eli, a Diego, también a Nico, que siempre nos escuchan. Por supuesto, también voy a saludar a las chicas del taller, a mis compañeros también que seguramente están escuchando la radio. Por supuesto, también le voy a mandar un saludo ahí para el doctor Solari, que el otro día que me reclamaba que le mande saludos, así que seguramente está escuchando ahí, está escuchando a través de la aplicación ahí el doctor Solari, así que un gran saludo para él,
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0: Y con este tema voy a saludar a todas las personas que nombré anteriormente, ¿eh?

Muy bien, amigos, 54 minutitos de las 12, mediodía, nos despedimos, será hasta la otra semana, el día martes, y bueno, seguramente la otra semana también me va a tocar estar con los chicos del tercer, así que seguramente la otra semana también voy a estar con dos programitas. Nos despedimos, será hasta el día martes. Y nos fuimos con este enganchadito Miguel, el conejito Alejandro. Con este tema también voy a saludar al amigo Fabio Coluchán, que seguramente está escuchando la radio, Muy bien, gente. Nos despedimos, fuera hasta la otra semana. Y que tengan buen fin de semana para todos, ¿eh?

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4: Desde la Comisión de Fomento de Yaminué invitan a la comunidad mañana viernes a una reunión informativa en el Zoom a la hora 10:30. Desde la Comisión de Fomento de Colanconué comunican que mañana viernes estará el correo pagando en la Comisión de Fomento a partir de la hora 11:30. Para Orlando Chico, Gastón le comunica que venga hoy. Para Raúl López, Víctor Somigual le comunica que la corrida se realiza el día sábado. Saldrán del puesto. Cualquier cosa, comunicarse al celular de Víctor.
5: Mensaje para la población del Caín y zona rural. Se está realizando la primera entrega de la leña del Plan Calor. Al comunicado lo firma la comisionada. Mensaje para Silvio Godoy de Pillahuincó. Su mamá se encuentra bien, le envían saludos. Al comunicado lo firma Margarita desde el CUI.
4: La señora Paula Huayquian encarga un perro, responde al nombre de José Onegro. Se perdió el día miércoles 27 de mayo camino Lenzanilleu a Los Menucos. Puede estar en algún campo o alguien lo pudo haber levantado. Por favor, quien tenga información, avisar por este medio o al teléfono 29 20 45 30 59. Se ofrece recompensa. Si alguien vio en Sierra Colorada y alrededores tres corderos con la siguiente señal: horqueta y paletilla a la izquierda, martillo abajo y una muesca abajo. Va un orejano mocho y coludo. Comunicarse con Julio Curiqueo. Julio Velo comunica a Montiel de la Esperanza, establecimiento El Cerro, esperar con un caballo el día sábado por la mañana. Ya se le dio aviso a su patrón. Y a Napoleón Guachaqueo el día sábado lo pasan a buscar en horas de la mañana. Lonconao encarga a los vecinos de Trapalcó un padrillo Anca Nevada, marcado en la paleta, y un padrillito overo rosado de 3 años, orejano de marca. Para el ensanilleo, a César Vera, Marcela le comunica que tiene turnos médicos en General Roca el día lunes 22 y martes 23 de junio. Debe estar antes en el pueblo. La parroquia Sagrado Corazón comunica horarios de celebraciones por el 26 aniversario de la partida del padre Stablun. Estará presente el obispo de Bariloche el día sábado 13 de junio en Ramos Mexía, en la capilla Virgen del Rosario a la hora 15, en Sierra Colorada en la capilla Santa Teresita a la hora 18, el día domingo 14 en Los Menucos, fiesta patronal en el templo parroquial a las 11 de la mañana, firma el padre Gustavo. Del campo de Ignacio López, ubicado en el paraje Colitoro, se han perdido aproximadamente 100 chivas. Los animales tienen la siguiente señal: oreja derecha con martillo adelante y muesca abajo, oreja izquierda, horqueta lisa, otra señal, oreja derecha con martillo adelante y muesca abajo, oreja izquierda con paletilla. Entre los animales también van dos capones y un lanar tiza roja. Algunos animales pueden encontrarse sin la marca de tiza. Se solicita a vecinos, productores y pobladores que en caso de ver estos animales o tener alguna información, hacer saber a los siguientes teléfonos 29 44 53 21 76 con Ignacio o al 29 44 89 88 10 con Jorge. Se han extraviado dos animales bovinos del establecimiento Las Dos Hermanas de Orfilio Curapil en Ministro Ramos Mexía. Un toro caravana AT391 A001, una vaca caravana AT391 A002. Ambos animales llevan dos marcas HC y 07. Además, llevan una soga en el cogote. Cualquier información, comunicarse al 29 20 60 15 48. Nicolás Chico comunica que el día 22 de julio se estará realizando una corrida. Quedan todos invitados por caballos y consulta. Comunicarse al 29 44 70 14 40. Hay un abono de 300.000 pesos entre Comisión de Fomento y productores. Quedan todos invitados.
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8: Su servidor quien le habla, Dr. Javier Palacios Celorio, de la Congregación Gozo y Paz en Tehuacán, Puebla, México. 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Permítame contarle una historia. Después de la muerte del rey Salomón, Israel se dividió en dos: Reino del Norte, Reino del Sur. Las 10 tribus de Israel fueron esparcidas entre las naciones y está profetizado que al final de los tiempos, los descendientes de las 10 tribus perdidas de Israel regresarán a Yahweh a adorarle como él se merece. Le deseo lo mejor. Shalom.
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buenas tardes, ¿cómo están? Mi nombre es Melanie y bienvenidos a una nueva edición de Panorama Informativo para mantenerlos actualizados acerca de todo lo que pasa en la región. Sí.

Bueno, ahora vamos a repasar el estado del tiempo en Sierra Colorada. Tenemos un cielo parcialmente nublado, sensación térmica de 7 grados, con máximas de 11 y mínimas de 6 grados.

0: Bueno, comenzamos con la primera noticia. Se ponen en marcha los Juegos de Río Negro 2026 para personas mayores. Comienza una nueva edición de los Juegos de Río Negro para personas mayores. La propuesta deportiva y recreativa impulsada por la Secretaría de Deporte, que reúne a participantes de toda la provincia y promueve el encuentro, la actividad física y la vida saludable. La competencia está destinada a hombres y mujeres que hayan cumplido o cumplan 60 años durante el corriente año calendario. La inscripción es libre y gratuita y se realiza a través de las áreas deportivas de cada municipio. Los juegos constituyen uno de los espacios de participación más importantes para las personas mayores de Río Negro, generando oportunidades para compartir experiencias, fortalecer vínculos y mantenerse activos a través del deporte y el juego.
1: Queremos comentarles también que tenemos ya en marcha los juegos para personas mayores. Se van a desarrollar durante todo el mes de agosto, iniciando el 1 de agosto en la ciudad de Conesa. Cada ciudad está representada en cada zona, ¿sí? La idea es que durante agosto se desarrollen estos juegos. En septiembre ya tendremos el zonal final en las grutas, para finalmente, 15 días posterior, en septiembre, acudir a los juegos Evitas de personas mayores. Las disciplinas: tenemos tenis de mesa, tejo, pádel, sapo, truco, habilidades motoras. Y avisarles y contarles que cada adulto va a poder desarrollar una disciplina y representación de una ciudad. Así que los esperamos a todos, súmense y que disfruten esta jornada que es plena, plena para ustedes.
0: Bueno, en este marco, el secretario de Deporte, Simón Mirabete, detalló el cronograma a seguir luego de las etapas locales, que dependen de cada municipio, con las etapas zonales desarrollándose durante todo el mes de agosto, abarcando las regiones Atlántica, Valle Medio, Alto Valle Oeste, Alto Valle Este, Andina y Región Sur. En septiembre tendremos el provincial final en Las Grutas, el 10 al 13 de septiembre, pero finalmente, 15 días posteriores, acudir a los Juegos Nacionales de Personas Mayores. Cada participante podrá inscribirse en una sola disciplina y representar únicamente a una localidad. Además del objetivo de promover hábitos saludables y la participación comunitaria, la competencia permitirá conformar la delegación que representará a Río Negro en los Juegos Nacionales de Adultos Mayores 2026, que se llevarán adelante del 28 de septiembre al 2 de octubre en San Juan. Las disciplinas incluidas en esta edición son ajedrez, tejo, sapo, newcom, truco, pádel, tenis de mesa, orientación y habilidades motoras, con categorías masculinas, femeninas y mixtas según corresponda a cada deporte.

labor parlamentaria definió el temario para la sesión de este jueves. La legislatura de la provincia de Río Negro sesionará este jueves a partir de las 8 y de acuerdo a lo definido esta mañana por la Comisión de Labor Parlamentaria, tratará en primera vuelta un paquete de 15 proyectos de ley. Entre las propuestas que conforman el orden del día se encuentra la adhesión al régimen nacional para dinamizar la inversión productiva de las micro, pequeñas y medianas empresas. El programa establece un trámite simplificado para que las empresas ya inscriptas en Nación accedan ágilmente a los beneficios promocionales provinciales, lo que fortalecerá el aparato productivo rionegrino sin duplicar cargas burocráticas. Otra de las iniciativas busca otorgar la concesión del uso especial de aguas provinciales para generación hidroeléctrica a las represas Alicura, El Chocón y Piedra del Águila. Además, establece el cobro de una retribución del 1% sobre las ventas de energía al mercado mayorista eléctrico. Esto reafirma la soberanía y el dominio originario de la provincia sobre sus recursos hídricos. También se debatirá la modificación de la Ley de Ejecución Penal Provincial, con el fin de prohibir salidas transitorias y libertad condicional a condenados por delitos violentos. La restricción abarca crímenes como homicidios, violaciones, robos agravados y secuestros extorsivos seguidos de muerte. El objetivo principal es proteger a la sociedad, limitando la excepcionalidad en el periodo de prueba penitenciario.

imputaron a Jonathan Ariel Colipi por el grave vuelco ocurrido sobre la ruta 23. La justicia formuló cargos contra Jonathan Ariel, conductor involucrado en el grave vuelco ocurrido a unos 15 kilómetros de Pilcanilleu sobre la ruta nacional 23, en un hecho que dejó como saldo a una mujer con lesiones de gravedad. Según se informó durante la audiencia, el test de alcoholemia realizado al conductor arrojó un resultado de 0,83 gramos de alcohol por litro de sangre al momento del siniestro. De acuerdo con la investigación preliminar, Jonathan perdió el control de la camioneta que conducía, cruzó de carril y protagonizó varios tumbos. Como consecuencia del fuerte impacto, la acompañante sufrió múltiples fracturas y lesiones de carácter grave, demandando un periodo de recuperación superior a un mes. Por estos hechos, el Ministerio Público Fiscal le imputó el delito de lesiones graves culposas agravadas por la conducción con alcohol en sangre. Además, la justicia dispuso medidas cautelares que incluyen la prohibición de acercamiento y de cualquier tipo de contacto con la víctima, ya sea de manera personal, telefónica o a través de redes sociales y otros medios de comunicación. Asimismo, se estableció un plazo de 4 meses para el desarrollo de la investigación penal preparatoria, periodo durante el cual se continuarán reuniendo pruebas y avanzando en las pruebas de este hecho. Bueno, acá tenemos un mensaje para el poblador rural. Necesito que, si me podrían pasar un mensaje, mensaje para Hugo y Dionisio Millamán, que en horas de la tarde pasó por el campo, tipo 17, firma Pepe.

Avanza la ampliación de la red de gas en Maquinchao. La intendente de Maquinchao, Silvana Pérez, junto al secretario de Gobierno y Desarrollo Humano, Alejandro Abraham, el subsecretario de Planificación y Proyectos, Germán Huentenao, y el equipo del área de catastro, recibió al ministro de Obras y Servicios Públicos de Río Negro, Alejandro Echarren, al inspector de Obras, Edgardo Arcenilla, y a Diego Díaz, representante de la empresa Agrovial. Durante el encuentro, las autoridades analizaron el estado de avance de la obra de ampliación de la red de gas natural, destacando que la ejecución a cargo del municipio en los barrios Aeroclub y San José se encuentran en su etapa final. Asimismo, se confirmó la ampliación del proyecto original, que superará los 11.000 metros de red, permitiendo extender el servicio a un mayor número de vecinos y vecinas de la localidad. Según se informó, esta nueva etapa será ejecutada por el gobierno provincial y beneficiará a cerca de 500 familias de Maquinchao, fortaleciendo el acceso a un servicio esencial y mejorando la calidad de vida de la comunidad. La empresa responsable continuará con los trabajos previstos en el marco de una obra estratégica que representa un importante avance en materia de infraestructura y desarrollo para la localidad de Maquinchao.

0: Jacobacci, apertura de ofertas para una obra de gas que beneficiará a 126 familias. Más familias de ingenieros Jacobacci están cada vez más cerca de acceder al servicio de gas natural también. El próximo 23 de junio se realizará la apertura de ofertas para una importante obra que permitirá incorporar a 126 nuevas familias a la red de distribución.
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0: La iniciativa contará con una inversión superior a los 247 millones de pesos y será financiada en su totalidad por el gobierno de Río Negro, en el marco de una política de fortalecimiento de la infraestructura básica en toda la provincia. La obra representa un avance significativo para la localidad, especialmente considerando las características climáticas de la región. Región Sur, donde el acceso al gas natural se traduce en mayor confort, seguridad y un importante ahorro para las economías familiares durante todos los meses de invierno. Además del impacto social, el proyecto contribuirá a la generación de empleo y al movimiento de la economía local, reafirmando el rol de la obra pública como herramienta de desarrollo y crecimiento para las comunidades. Con esta nueva inversión, Jacobacci continúa ampliando el acceso a servicios esenciales, mejorando la calidad de vida de sus habitantes y acompañando el desarrollo de la localidad con más infraestructura y oportunidades para las familias.
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0: Infraestructura y oportunidades para las familias.
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Continúa la renovación integral de los registros civiles en Río Negro. El Ministerio de el Ministerio de Gobierno y Trabajo consolida el plan de renovación y puesta en valor de los edificios de los registros civiles de Río Negro. Una política que busca mejorar los espacios de atención, modernizar la imagen institucional y acercar servicios de mayor calidad a la ciudadanía en todo el territorio provincial.

Las intervenciones ya concretadas en distintas delegaciones continúan sumando nuevos espacios. En esta etapa se incorporó la renovación de la fachada del registro civil de Chinchinales, mientras que en los próximos meses los trabajos se extenderán a distintas dependencias de la zona andina, consolidando un programa que alcanza a toda la provincia. Las mejores incluyen trabajos de pintura, renovación de fachadas, actualización de cartelería institucional y reacondicionamiento de espacios interiores, con el objetivo también de brindar ámbitos más cómodos, accesibles y acordes a la importancia de los trámites que allí se realizan. Como parte de esta política de jerarquización de los espacios públicos, también se incorporaron nuevas fotografías y elementos decorativos en la renovada sala de matrimonios del Registro Civil de Viedma. Entre ellas se destacan imágenes del reconocido fotógrafo rionegrino Matías Acuña, que retratan paisajes y atributos característicos de la capital, provincial, fortaleciendo la identidad local y generando un entorno más cálido para quienes celebran allí un momento tan significativo de sus vidas. El ministro de Gobierno y Trabajo, Agustín Ríos, destacó que este programa tiene que ver con entender que los registros civiles son una de las puertas de entrada más importantes del Estado para los vecinos. Son espacios donde las personas realizan trámites fundamentales para su identidad, pero también donde transitan momentos muy importantes de sus vidas. Queremos que cada rionegrino encuentre edificios cuidados, modernos y accesibles que reflejen el compromiso del Estado con una atención cercana y de calidad. Poner en valor los registros civiles es acercarlos más a la ciudadanía y fortalecer la presencia del gobierno en cada localidad de la provincia, agregó. Las obras forman parte del proceso de modernización que lleva adelante el Ministerio de Gobierno y Trabajo junto al Registro Civil Provincial, con una mirada federal que busca garantizar mejores servicios y espacios públicos en todo Río Negro.

0: Miles de estudiantes rionegrinos vivirán la experiencia del esquí escolar. El gobernador Alberto Beretilneck anunció la edición 2026 del programa Esquí y Montaña Escolar, una propuesta destinada a escuelas primarias públicas y de gestión social de la zona andina, que este año alcanzará a 3.100 estudiantes de quinto y sexto grado.
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0: El programa de este año alcanzará a más de 1.600 estudiantes de sexto grado que participarán de jornadas en el Cerro Catedral durante septiembre y octubre, mientras que más de 1.500 estudiantes de quinto grado tendrán actividades de montaña accediendo a experiencias educativas, recreativas y deportivas en contacto con el entorno natural.
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3: Una nueva temporada del montañismo y esquí escolar en la zona andina. Más de 3.100 estudiantes van a poder participar en esta oportunidad de lo que es el esquí escolar, 1.600 estudiantes de sexto grado y 1.500 estudiantes de quinto grado de las actividades de montañismo escolar. Este es un programa que nos pone muy contentos de poder llevar adelante, ya que tiene su trayectoria, hace muchos años que está vigente. Estas políticas del Ministerio de Educación y del Gobierno de Río Negro garantizan que los niños de la zona andina tengan acceso a estas actividades que son parte de la identidad y la cultura de la región. Desde el Ministerio ya estamos preparando todo en las áreas correspondientes para poder encontrarnos en los meses de septiembre y octubre en la zona andina practicando estos dos deportes al aire libre.
0: La ministra Campos señaló que este es un programa que nos pone muy contentos de poder llevar adelante, ya que tiene su trayectoria. Hace muchos años que está vigente. Estas políticas del Ministerio de Educación y del Gobierno de Río Negro garantizan que los niños de la zona andina tengan acceso a estas actividades que son parte de la identidad y la cultura de la región.

Bueno, y acá tenemos otro mensaje para el poblador rural, para Ignacio Yancafil, en Bajo el Caín. Mañana viernes a la mañana le llevan la leña del Plan Calor, firma Leonardo Quilén.

0: El Hospital de Luis Beltrán renueva sus espacios para una mejor atención. El Ministerio de Salud Provincial realiza trabajos de construcción que ya alcanzan el 50% en el Hospital de Luis Beltrán. El plan incluye el recambio de techos y la modernización de áreas claves para optimizar la atención de los pacientes y los espacios del personal de salud. Estas obras se complementan con la remodelación integral de sectores esenciales como habitaciones, internación y sanitarios. Actualmente la obra principal se centra en el recambio integral del techo de 2 de las 3 alas del edificio, llegando a la mitad de su ejecución total. Los trabajos se llevan adelante con materiales provistos directamente por la cartera sanitaria provincial, con el objetivo prioritario de brindar espacios más seguros, cómodos y funcionales tanto para la comunidad como para todo el equipo de salud. ¿Cómo te llamabas?
1: Es una obra que queremos hacer desde el 2020 más o menos con la gestión anterior, no se logró y bueno, ahora sí pudimos lograr el cometido. 146 chapas de fibrocemento. Ya fibrocemento se deteriora, tenía había mucha pérdida, muchas goteras, entonces sí, se están logrando cambiar. El 50%, vamos un poquito más, unas 80 chapas, que son las que gestionó el Ministerio de Salud. Y después iremos con la segunda. La segunda parte incluiría el restante de las 146. Tenemos 3 alas y serían 2 alas completas. Inauguramos las refacciones de cocina, que también era algo que estaba muy deteriorado. Cambiamos piso, amoblamos todo. Y años anteriores hicimos todo lo que son las habitaciones, baños nuevos, piso nuevo, techo nuevo. O sea, de adentro todo Durlock. Todas las habitaciones tienen aire, todas tienen calefacción. Así que sí, se viene haciendo y bueno, y con esto seguimos. Seguramente algo más vamos a hacer. Siempre fue mejorar las instalaciones. Muchas veces nos han preguntado por qué no hacemos algo nuevo somos de la idea de hacer primero refaccionar lo que tenemos para después pasar a lo nuevo. Así que sí, venimos bien con eso y la idea es seguir.
0: El administrador del hospital, Javier Rifo, explicó el enfoque de la gestión. Nuestra idea es mejorar las instalaciones. Apostamos fuertemente a refaccionar y poner en valor lo que tenemos para luego poder pasar a lo nuevo. En ese sentido, destacó que estas acciones permiten seguir jerarquizando la atención de la salud pública regional.

Y con esta última noticia llegamos al final del primer bloque de Panorama Informativo. Mi nombre es Melanie y voy a estar acompañándolos hasta las 15 horas, así que todavía queda una horita más. Hacemos una mini pausa y ya volvemos.

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2: Desde la Comisión de Fomento de Yaminué invitan a la comunidad mañana viernes a una reunión informativa en el Zoom a la hora 10:30. Desde la Comisión de Fomento de Colanconué comunican que mañana viernes estará el correo pagando en la Comisión de Fomento a partir de la hora 11:30. Para Orlando Chico, Gastón le comunica que venga hoy. Para Raúl López, Víctor Somiguar le comunica que la corrida se realiza el día sábado, saldrán del puesto. Cualquier cosa, comunicarse al celular de Víctor.
3: Mensaje para la población del Caín y zona rural. Se está realizando la primera entrega de la leña del Plan Calor. Al comunicado lo firma la comisionada. Mensaje para Silvio Godoy de Pillahuincó. Su mamá se encuentra bien, le envían saludos. Al comunicado lo firma Margarita desde el CUI.
2: La señora Paula Huayquian encarga un perro, responde al nombre de José Onegro. Se perdió el día miércoles 27 de mayo camino Lenzanilleu a Los Menucos. Puede estar en algún campo o alguien lo pudo haber levantado. Por favor, quien tenga información, avisar por este medio o al teléfono 29 20 45 30 59. Se ofrece recompensa. Si alguien vio en Sierra Colorada y alrededores tres corderos con la siguiente señal: horqueta y paletilla a la izquierda, martillo abajo y una muesca abajo. Va un orejano mocho y coludo. Comunicarse con Julio Curiqueo. Julio Velo comunica a Montiel de la Esperanza, establecimiento El Cerro, esperar con un caballo el día sábado por la mañana. Ya se le dio aviso a su patrón. Y a Napoleón Guachaqueo el día sábado lo pasan a buscar en horas de la mañana. Lonconao encarga a los vecinos de Trapalcó un padrillo Anca Nevada, marcado en la paleta, y un padrillito overo rosado de 3 años, orejano de marca. Para el ensanilleo, a César Vera, Marcela le comunica que tiene turnos médicos en General Roca el día lunes 22 y martes 23 de junio. Debe estar antes en el pueblo. La parroquia Sagrado Corazón comunica horarios de celebraciones por el 26 aniversario de la partida del padre Stablun. Estará presente el obispo de Bariloche el día sábado 13 de junio en Ramos Mexía, en la capilla Virgen del Rosario a la hora 15, en Sierra Colorada en la capilla Santa Teresita a la hora 18, el día domingo 14 en Los Menucos, fiesta patronal en el templo parroquial a las 11 de la mañana, firma el padre Gustavo. Del campo de Ignacio López, ubicado en el paraje Colitoro, se han perdido aproximadamente 100 chivas. Los animales tienen la siguiente señal: oreja derecha con martillo adelante y muesca abajo, oreja izquierda, horqueta lisa, otra señal, oreja derecha con martillo adelante y muesca abajo, oreja izquierda con paletilla. Entre los animales también van dos capones y un lanar tiza roja. Algunos animales pueden encontrarse sin la marca de tiza. Se solicita a vecinos, productores y pobladores que, en caso de ver estos animales o tener alguna información, hacer saber a los siguientes teléfonos: 29 44 53 21 76 con Ignacio, o al 29 44 89 88 10 con Jorge. Se han extraviado dos animales bovinos del establecimiento Las Dos Hermanas de Orfilio Curapil en Ministro Ramos Mexía. Un toro caravana AT391A001, una vaca caravana AT391A002. Ambos animales llevan dos marcas HC y 07. Además, llevan una soga en el cogote. Cualquier información, comunicarse al 29 20 60 15 48. Nicolás Chico comunica que el día 22 de julio se estará realizando una corrida. Quedan todos invitados por caballos y consulta. Comunicarse al 29 44 70 14 40. Hay un abono de 300 mil pesos entre Comisión de Fomento y productores. Quedan todos invitados.
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4: Su servidor quien le habla, Dr. Javier Palacios Elorio, de la Congregación Gozo y Paz en Tehuacán, Puebla, México. Visite el canal de YouTube Shalom 132. Permítame contarle una historia. Después de la muerte del rey Salomón, Israel se dividió en dos: Reino del Norte, Reino del Sur. Las 10 tribus de Israel fueron esparcidas entre las naciones y está profetizado que al final de los tiempos, los descendientes de las 10 tribus perdidas de Israel regresarán a Yahweh a adorarle como él se merece. Le deseo lo mejor. Shalom.
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Bueno, entramos en una segunda sección de Panorama Informativo. Voy a estar hasta las 3 de la tarde, así que pueden hacerse un mate, ponerse cómodos y ahora voy a repasar el clima en Sierra Colorada. Tenemos una temperatura actual de 10 grados, con una máxima de 11 grados y una mínima de 6 grados.

0: Continuamos con más noticias. Ladrones golpearon a una jubilada de 77 años durante un violento robo en La Matanza. La víctima tiene problemas de movilidad y usa bastón. Los asaltantes, destrozaron la puerta de su casa, la atacaron delante de las cámaras de seguridad y escaparon con objetos de valor. Una jubilada de 77 años fue víctima de una brutal entradera de su casa de Villa Luzuriaga, partido de La Matanza. Tres delincuentes con las caras cubiertas entraron por la fuerza, la golpearon, la amenazaron y le exigieron que les entregara sus ahorros. Un violento episodio ocurrió cuando la mujer se encontraba sola en su casa. Cuando las cámaras de seguridad instaladas en el living registraron toda la secuencia.
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0: Las imágenes muestran cómo los ladrones destrozaron la puerta de ingreso para entrar a la propiedad. La víctima, que como ya he dicho, tiene movilidad reducida y se desplaza con la ayuda de un bastón, quedó a merced de los asaltantes. Una vez dentro de la casa, los delincuentes comenzaron a revisar cada ambiente mientras le reclamaban dinero a la jubilada. Según se escucha en una grabación, los sospechosos estaban convencidos de que la mujer guardaba ahorros en su casa. Desesperada, la víctima intentó explicarles que no tenía dinero guardado. "No tengo ahorros", respondió mientras los ladrones seguían revolviendo muebles y pertenencias.

Después de permanecer varios minutos dentro de la casa, los tres asaltantes escaparon con distintas pertenencias de la jubilada y desaparecieron antes de que llegara la policía. Por estas horas, los investigadores analizan las imágenes de las cámaras de seguridad para intentar identificarlos y reconstruir la ruta de fuga. Hasta el momento no hay detenidos.

Golpe al narcotráfico. Cayó una banda que vendía droga a menores a metros de escuela y merenderos en Córdoba. La policía detuvo a 12 personas durante los allanamientos realizados en el marco de la investigación. Las autoridades iniciaron una investigación que terminó con 12 personas detenidas y miles de dosis de estupefacientes secuestradas. El operativo estuvo a cargo de la Fuerza Policial Antinarcotráfico e incluyó 10 allanamientos en los barrios Colonia Lola, Cooperativa 16 de Abril, Sargento Cabral, Marqués Anexo y Ciudad Evita. De acuerdo con la información publicada durante los procedimientos, los agentes trabajaron con canes detectores de narcóticos, que fueron claves para encontrar una importante cantidad de estupefacientes que se encontraba oculta en los domicilios. Las autoridades secuestraron un total de 1.823 dosis de cocaína, 1.215 dosis de marihuana y una planta de cannabis sativa. También incautaron dos armas de fuego, dos autos y una suma de 1.819.000 pesos. La fuerza que intervino reveló que el valor total de los elementos es de 53 millones de pesos. Entre los detenidos se encontraban 4 hombres y 8 mujeres, de los cuales 2 fueron señalados como referentes de esta banda de narcotráfico. Los investigadores descubrieron que vendían drogas a todo tipo de clientes, incluidos menores de edad. Uno de los puntos más resonantes de este caso es que los acusados tenían sus puntos de venta ubicados cerca de escuelas y en inmediaciones del merendero Niños Felices. La causa fue caratulada como comercialización agravada de estupefacientes y quedó a cargo de las Fiscalías de Lucha contra el Narcotráfico del primer y segundo turno. Los detenidos fueron trasladados a sede judicial mientras la investigación continúa.

Ahora entramos un poco en la categoría de bienestar. Entrenar el autocontrol emocional mejora el desempeño deportivo, según un estudio. La investigación muestra que sumar entrenamiento mental al físico ayuda a gestionar mejor las emociones. La clave está en aprender a autorregular el cerebro. La escena es conocida para cualquiera que sea deportista. Segundos antes de competir, el cuerpo se tensa, la respiración se acelera y la adrenalina entra en acción. Ese estado puede potenciar el rendimiento, pero también puede jugar en contra. La ansiedad, el nerviosismo y el temor al error suelen impactar negativamente en la precisión, la toma de decisiones y el control motor. La investigación parte de una observación frecuente en el ámbito deportivo. Atletas con alto nivel técnico que ven deteriorado su rendimiento en situaciones de presión. Carrascón, con años de experiencia acompañando deportistas profesionales, detectó un patrón repetido. Quería enseñarles cómo el nerviosismo los bloqueaba, mientras que cuando estaban tranquilos eran capaces de ejecutar su rutina, explicó la investigadora, quien desarrolló el estudio en el marco de su doctorado bajo la dirección de Boixados.

Los resultados mostraron mejoras claras en el autocontrol emocional y en la experiencia subjetiva de los deportistas durante esta competencia. Tanto las investigadoras como los preparadores físicos observaron cambios concretos en el desempeño. Los atletas se mostraban menos tensionados y cometían menos errores típicamente asociados a la ansiedad, como disparos precipitados o ajustes repetidos de la postura. También lograban gestionar mejor los momentos previos al disparo, una instancia clave en disciplinas de alta precisión como el tiro con arco. Según señalaban, podría aplicarse todo esto para gestionar el estrés, y la ansiedad laboral. Mejorar el bienestar en entornos profesionales exigentes y favorecer una mejor regulación emocional en la vida cotidiana es entrenar la mente. Al igual que el cuerpo, puede marcar una diferencia muy grande, y hacerlo de manera consciente, medible y motivadora puede ser una herramienta que cada vez está respaldada por la ciencia.

Científicos descubrieron una especie de reptil gigante que vivió hace 237 millones de años en La Rioja. Este descubrimiento tiene relevancia mundial y ubica a la provincia de La Rioja como una referencia internacional para los estudios paleontológicos. Este reptil gigante es un pariente lejano de los cocodrilos. Su nombre significa lagarto bendito de La Rioja y sus características lo convierten en uno de los principales depredadores de su tiempo. Estiman que tenía unos 6 metros de longitud y que su cráneo medía aproximadamente unos 60 centímetros. Los especialistas calculan que el animal habitó la provincia hace aproximadamente 237 millones de años, durante el periodo Triásico, cuando los dinosaurios aún no dominaban la Tierra, según informó el portal local Nueva Rioja. El descubrimiento se dio en el marco de campañas paleontológicas desarrolladas en 2017 y 2018 en la formación Chañares, pero fue dado a conocer recién este martes cuando fue presentado en una revista científica internacional.

intentó atacar a una joven y cayó tras un allanamiento en Bariloche. La rápida coordinación desde el sistema 911 Río Negro Emergencias y el trabajo de la policía de Río Negro permitieron detener a un hombre sospechoso de haber intentado atacar a una joven de 23 años en Bariloche. Tras la denuncia, la justicia autorizó un allanamiento que terminó con resultados positivos y la detención del agresor. El hecho comenzó durante la mañana del sábado cuando una joven se comunicó con el 911 Río Negro Emergencias para pedir ayuda. La víctima logró pedir auxilio y un vecino de la zona intervino para resguardarla hasta la llegada del personal policial. Gracias a esa rápida asistencia, la joven pudo ponerse a salvo y posteriormente formalizar la denuncia correspondiente. Este hombre, vestido con ropa oscura, intentó sujetarla por detrás utilizando la fuerza. A partir de ese momento se activó un trabajo coordinado entre el sistema de emergencias, los efectivos de la comisaría 28 y el Ministerio Público Fiscal. Los investigadores comenzaron a reunir testimonios, analizar información y reconstruir los movimientos del sospechoso para avanzar sobre pistas concretas. Como resultado de estas tareas, la justicia autorizó una diligencia de allanamiento en una vivienda de Bariloche. El procedimiento arrojó resultados positivos y permitió secuestrar diversas prendas de vestir que tienen relevancia para la causa, entre ellas pantalones deportivos, una campera, zapatillas, un pullover y una gorra. Además, por disposición de la Fiscalía de turno, fue detenido un hombre de 24 años quien quedó a disposición de la justicia mientras continuaban las actuaciones judiciales. La investigación refleja la importancia de las denuncias tempranas y del rápido accionar de los canales de emergencia. En este caso, la comunicación inmediata con el 911, la intervención policial y el trabajo posterior de los investigadores permitieron avanzar con rapidez para esclarecer el hecho y poner a disposición de la justicia al principal sospechoso.

comenzó el monitoreo y distribución del Plan Calor Leña 2026. El gobierno de Río Negro inició la distribución de leña a las comisiones de fomento en el marco del Plan Calor Leña 2026, con el objetivo de garantizar el acceso a la calefacción durante el invierno a familias de la región sur. Además, la provincia realiza el monitoreo y la supervisión de las entregas y brinda asesoramiento para la rendición de los fondos transferidos. De esta manera se pone en marcha una política pública fundamental destinada a acompañar a 2.241 familias que viven en parajes y zonas rurales de Río Negro. El operativo se desarrolla a partir de un trabajo coordinado entre distintos organismos del Estado, de manera tal de dar una respuesta eficiente y oportuna, teniendo previsibilidad, sobre todo en las regiones más castigadas por las inclemencias climáticas. En este sentido, desde el Ministerio de Seguridad y Justicia, a través de Protección Civil, se organiza la logística y distribución de los recursos, garantizando una llegada de manera efectiva a los destinatarios más alejados. Asimismo, Desarrollo Humano lleva adelante la evaluación del estado y el stock de la leña que recibe cada uno de los hogares. En tanto, desde la cartera de Gobierno y Trabajo se articulan las acciones territoriales con cada una de las comisiones de fomento. Luego de una jornada de planificación y organización, hoy es jueves, comenzaron las entregas en los parajes de Arroyo Blanco y Las Coloradas. Paralelamente, equipos de Protección Civil avanzaron con las tareas operativas en la zona de Manuel Choique como parte de un cronograma que alcanzará a distintas localidades y parajes de la provincia. Por su parte, un equipo de Desarrollo Humano se encuentra en territorio monitoreando los comisionados de Aguada Cecilio, Arroyo Los Berros, Arroyo Ventana, Conanilleu, Chipauquil y Sierra Pailemán en el marco del primer recorrido preinvernal.

Juegos confeccionados en el Penal 1 llegaron a Biblioteca de San Javier, con el objetivo de fortalecer los espacios comunitarios destinados a las infancias y promover propuestas recreativas y educativas. El ministerio impulsó una nueva entrega de juegos lúdicos de madera a la Biblioteca Popular Próspero Entraigas de San Javier, que fueron elaborados por personas privadas de su libertad alojadas en el Penal 1 de Viedma.

La iniciativa busca acompañar el trabajo que realizan instituciones de toda la provincia, incorporando herramientas que favorecen el aprendizaje, la creatividad y la socialización de niños y niñas. Los juegos fueron elaborados en el marco de acciones orientadas a la adquisición de habilidades y al desarrollo de actividades con impacto positivo en la comunidad. La donación fue recibida por las bibliotecarias Karina Cerda y Guadalupe Lema, quienes también destacaron que es la importancia de contar con estos recursos para las actividades que diariamente se llevan adelante con las infancias que concurren a la institución. El juego constituye una herramienta fundamental para el desarrollo integral de niños y niñas, ya que ayuda al fortalecimiento de habilidades cognitivas, estimula la creatividad, favorece la comunicación y promueve la construcción de vínculos saludables. Además de esto, también genera espacios de encuentro e interacción social que enriquecen las experiencias de aprendizaje y convivencia.

Bueno, vamos a leer esta última noticia que dice: firman convenio de prácticas de profesionalización de agentes. En el marco del programa de profesionalización para agentes de salud, cuya política pública estratégica busca reconocer y potenciar el rol de la enfermería en el sistema sanitario provincial, se firmó este convenio de prácticas. Nada personal. El convenio marco de cooperación institucional y académica para el desarrollo de prácticas profesionalizantes del programa de profesionalización de agentes de salud entre la Escuela de Salud Rionegrina, Escuela Superior de Enfermería y el Policlínico Modelo de Cipolletti. Esta iniciativa, que enmarca la Tecnicatura Superior en Enfermería, inició su corte 2026 con 90 estudiantes inscriptos distribuidos en 19 nodos y extensiones áulicas en todo el territorio. Esto tiene como objetivo la implementación y el desarrollo de acciones conjuntas de formación en salud, particularmente la formación de enfermeros, también favoreciendo la articulación entre marcos teóricos y prácticas en el propio ámbito laboral, en lo que los estudiantes ejercen sus funciones como auxiliares de enfermería actualmente. Y con esta última noticia me despido. Muchísimas gracias por escucharnos, por elegir nuestra radio para acompañarlos todos los días. Nos vemos mañana y que tengan una excelente jornada.

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2: Desde la Comisión de Fomento de Yaminué invitan a la comunidad mañana viernes a una reunión informativa en el Zoom a la hora 10:30. Desde la Comisión de Fomento de Colanconue comunican que mañana viernes estará el correo pagando en la Comisión de Fomento a partir de la hora 11:30. Para Orlando Chico, Gastón le comunica que venga hoy. Para Raúl López, Víctor Somi igual le comunica que la corrida se realiza el día sábado, saldrán del puesto, cualquier cosa comunicarse al celular de Víctor.
3: Mensaje para la población del Caín y zona rural. Se está realizando la primera entrega de la leña del Plan Calor, al comunicado lo firma la comisionada. Mensaje para Silvio Godoy de Pillahuincó, su mamá se encuentra bien, le envían saludos, al comunicado lo firma Margarita desde el CUI.
2: La señora Paula Huayquian encarga un perro, responde al nombre de José Onegro. Se perdió el día miércoles 27 de mayo camino Lenzanilleu a Los Menucos. Puede estar en algún campo o alguien lo pudo haber levantado. Por favor, quien tenga información, avisar por este medio o al teléfono 29 20 45 30 59. Se ofrece recompensa. Si alguien vio en Sierra Colorada y alrededores tres corderos con la siguiente señal: horqueta y paletilla a la izquierda, martillo abajo y una muesca abajo. Va un orejano mocho y coludo. Comunicarse con Julio Curiqueo. Julio Velo comunica a Montiel de la Esperanza, establecimiento El Cerro, esperar con un caballo el día sábado por la mañana. Ya se le dio aviso a su patrón. Y a Napoleón Huachaqueo el día sábado lo pasan a buscar en horas de la mañana. Lonconao encarga a los vecinos de Trapalcó un padrillo Anca Nevada, marcado en la paleta, y un padrillito overo rosado de 3 años, orejano de marca. Para el Ensanilleo, a César Vera, Marcela le comunica que tiene turnos médicos en General Roca el día lunes 22 y martes 23 de junio. Debe estar antes en el pueblo. La parroquia Sagrado Corazón comunica horarios de celebraciones por el 26 aniversario de la partida del Padre Stablun. Estará presente el obispo de Bariloche el día sábado 13 de junio en Ramos Mexía, en la capilla Virgen del Rosario a la hora 15, en Sierra Colorada en la capilla Santa Teresita a la hora 18, el día domingo 14 en Los Menucos, fiesta patronal en el templo parroquial a las 11 de la mañana, firma el padre Gustavo. Del campo de Ignacio López, ubicado en el paraje Colitoro, se han perdido aproximadamente 100 chivas. Los animales tienen la siguiente señal: oreja derecha con martillo adelante y muesca abajo, oreja izquierda, horqueta lisa, otra señal, oreja derecha con martillo adelante y muesca abajo, oreja izquierda con paletilla. Entre los animales también van dos capones y un lanar tiza roja. Algunos animales pueden encontrarse sin la marca de tiza. Se solicita a vecinos, productores y pobladores que, en caso de ver estos animales o tener alguna información, hacer saber a los siguientes teléfonos: 29 44 53 21 76 con Ignacio, o al 29 44 89 88 10 con Jorge. Se han extraviado dos animales bovinos del establecimiento Las Dos Hermanas de Orfilio Curapil en Ministro Ramos Mexía. Un toro caravana AT391A001, una vaca caravana AT391A002. Ambos animales llevan dos marcas HC y 07. Además, llevan una soga en el cogote. Cualquier información, comunicarse al 29 20 60 15 48. Nicolás Chico comunica que el día 22 de julio se estará realizando una corrida. Quedan todos invitados por caballos y consulta. Comunicarse al 29 44 70 14 40. Hay un abono de 300.000 pesos entre Comisión de Fomento y productores. Quedan todos invitados.
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4: 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Después de la muerte del rey Salomón, Israel se dividió en dos: Reino del Norte, Reino del Sur. 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

gente, ¿cómo está la comunidad de Sierra Colorada? ¿Cómo va su día? Hoy jueves 11 de junio, ¿cómo pasan los días? Y el día también está fresquito. Están haciendo 10 grados en la localidad, una sensación térmica de 7 grados. Y hoy la máxima para hoy es un grado más, 11 grados, y la mínima de 6 grados. Se esperan vientos del noroeste de 30 a 52 kilómetros por hora. Bueno, dentro de todo no está tan fuerte el viento, ¿no? Pero bueno, hay gente a la que no soporta directamente el viento, o que no le gusta, o le tiene miedo. Conozco uno que otro. ¿Cómo están? Para hoy traje voy a hablar un poco de lo que son las costumbres argentinas en varias provincias del país. Los dejo con este tema y uno más. Recuerden, si quieren mandar un mensaje, solicitar un tema, está el número de WhatsApp, ¿sí?

0: contando los dedos.
1: Bueno, como mencioné anteriormente, voy a hablar sobre las costumbres argentinas, porque varían significativamente, perdón, por región. Mientras que el mate, el asado y las empanadas unen a todo el país, cada provincia tiene sus propios rituales, celebraciones y platos típicos marcados por sus raíces indígenas, gauchas y también por la inmigración europea. Está la zona del noroeste argentino, que corresponde a Salta, Jujuy, Tucumán, Catamarca, La Rioja y Santiago del Estero, ¿no? Donde tienen rituales como donde las comunidades andinas rinden culto a la Pachamama, a la Madre Tierra, ¿no? Cada primero de agosto agradecen por las cosechas. Con respecto a la gastronomía, las empanadas cortadas a cuchillo, el locro, la humita en chala y el tamal son protagonistas indiscutidos. Para, en términos de celebraciones, allá se hace, bueno, el gran carnaval norteño, ¿no? Donde se vive intensamente con comparsas, música de sicus y el tradicional desentierro y entierro del diablo.

Continuamos con la región del centro y litoral, que abarca las provincias de Buenos Aires, Santa Fe, Entre Ríos, Corrientes, Misiones,

las chamarritas suenan en cada peña. Entre ríos y corrientes, el carnaval se celebra a lo grande con carrozas y comparsas de samba. En gastronomía, en Buenos Aires es famoso el asado de tira y la pizza porteña. Y en el litoral es muy típica la pesca y degustación de dorados o surubis fritos, acompañados por un buen vino blanco. En las reuniones, el ritual de tomar mate amargo o dulce se comparte en rondas durante toda la tarde en plazas y parques. Bueno, yo creo que eso va para todo el país, ¿no? En todas las provincias siempre hay un grupo de gente tomando mate.

Bueno, por último está la Patagonia, región de Río Negro, Neuquén, Chubut, Santa Cruz y Tierra del Fuego, donde destacan en la gastronomía, debido al clima frío, los platos principales incluyen el cordero patagónico al asador, truchas y ahumados. En celebraciones están las fiestas invernales, como la Fiesta Nacional de la Nieve en Bariloche, o la fiesta de la noche más larga en Ushuaia. ¿Se imaginan lo que debe ser eso? No termina más la noche, siguen de after y after. Y en costumbres, combinan el legado de los pueblos originarios, tehuelches y mapuches, con las tradiciones gauchescas y también las influencias de los inmigrantes europeos, como los galeses. Ahora voy a poner uno.

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vuelta. El horóscopo de hoy, ¿no? Las señales que cada signo necesita escuchar este jueves. A veces el universo nos envía respuestas. No nos envía respuestas, sino pistas. ¿Qué mensaje podría estar intentando mostrarte este día según tu signo del zodíaco? Cada jornada trae desafíos, oportunidades y pequeñas señales que muchas veces pasan desapercibidas. Para quienes siguen la astrología, los movimientos energéticos pueden convertirse en una guía para tomar decisiones, cerrar etapas o simplemente mirar las cosas desde otra perspectiva. Este jueves, cada signo del zodíaco tiene un mensaje especial para reflexionar. Y comenzamos con Aries. No todo tiene que resolverse hoy. La paciencia también es una forma de avanzar. Permite confiar un poco más en los tiempos del proceso. Seguimos con Tauro. Aquello que parece estable también puede transformarse. Abrite a los cambios sin sentir que estás perdiendo seguridad. Y Géminis, escucha más y responde menos. Una conversación que parece simple podría darte una información valiosa. Ahora continuamos.

bien, seguimos con Cáncer. No cargues con responsabilidades que no te corresponden. Cuidar de los demás también implica cuidar de vos. A continuación, Leo. A ver, Leo, no necesitas demostrar nada para ser valorado. Tu luz sigue brillando incluso cuando decidís bajar el ritmo. Están la gente de Virgo. Deja de buscar la perfección en todo. Lo suficientemente bueno para hacer exactamente lo que necesitas hacer. ¿Sí? Oh, Virgo. Seguimos con Libra. Hay decisiones que solo pueden tomarse desde la honestidad. Elegí lo que te da paz, no lo que busca agradar a todos. También está Escorpio. Algo que parecía terminado todavía tiene algo para enseñarte. Observa antes de cerrar definitivamente una puerta. Y Sagitario, no confundas libertad con huida. A veces quedarse y enfrentar una situación también es una forma de crecer. Ahora seguimos.

donde el esfuerzo da resultados, pero el descanso también forma parte del camino. Permitite una pausa sin culpa. Acuario. Una idea que parece

los sueños y las sensaciones que aparecen durante el día. Bueno, estuvieron interesantes los horóscopos del día de hoy. Esto es basado en la página de Río Negro. ¿Y qué hacer con las señales del día? Más allá de las predicciones, la astrología invita a detenerse unos minutos y reflexionar sobre lo que estamos viviendo. Las señales no siempre llegan de manera evidente. A veces aparecen en una charla inesperada, una oportunidad que surge de la nada o una sensación que insiste en llamar nuestra atención. La clave de este jueves podría estar en escuchar con más atención aquello que el universo viene intentando decirte. Bueno, gente, ha sido un gusto estar esta horita con ustedes. Espero que terminen muy linda la tarde, este día jueves, que está fresquito. Siguen los 10 grados en la localidad. Por suerte el viento no aumenta, así que vamos bien. Ojalá que no haya un descenso abrupto de las temperaturas a la noche. Les deseo que terminen muy linda su jornada y nos encontramos mañana.

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4: Desde la Comisión de Fomento de Yaminué invitan a la comunidad mañana viernes a una reunión informativa en el Zoom a la hora 10:30. Desde la Comisión de Fomento de Colanconué comunican que mañana viernes estará el correo pagando en la Comisión de Fomento a partir de la hora 11:30. Para Orlando Chico, Gastón le comunica que venga hoy. Para Raúl López, Víctor Somigual le comunica que la corrida se realiza el día sábado. Saldrán del puesto. Cualquier cosa, comunicarse al celular de Víctor.
5: Mensaje para la población del Caín y zona rural. Se está realizando la primera entrega de la leña del Plan Calor. Al comunicado lo firma la comisionada. Mensaje para Silvio Godoy de Pillahuincó. Su mamá se encuentra bien, le envían saludos. Al comunicado lo firma Margarita desde el CUI.
4: La señora Paula Huayquian encarga un perro, responde al nombre de José Onegro. Se perdió el día miércoles 27 de mayo camino Lenzanilleu a Los Menucos. Puede estar en algún campo o alguien lo pudo haber levantado. Por favor, quien tenga información, avisar por este medio o al teléfono 29 20 45 30 59. Se ofrece recompensa. Si alguien vio en Sierra Colorada y alrededores tres corderos con la siguiente señal: horqueta y paletilla a la izquierda, martillo abajo y una muesca abajo. Va un orejano mocho y coludo. Comunicarse con Julio Curiqueo. Julio Velo comunica a Montiel de la Esperanza, establecimiento El Cerro, esperar con un caballo el día sábado por la mañana. Ya se le dio aviso a su patrón. Y a Napoleón Guachaqueo el día sábado lo pasan a buscar en horas de la mañana. Lonconao encarga a los vecinos de Trapalcó un padrillo Anca Nevada, marcado en la paleta, y un padrillito overo rosado de 3 años, orejano de marca. Para el Ensanilleo, a César Vera, Marcela le comunica que tiene turnos médicos en General Roca el día lunes 22 y martes 23 de junio. Debe estar antes en el pueblo. La parroquia Sagrado Corazón comunica horarios de celebraciones por el 26 aniversario de la partida del padre Stablun. Estará presente el obispo de Bariloche el día sábado 13 de junio en Ramos Mexía, en la capilla Virgen del Rosario a la hora 15, en Sierra Colorada en la capilla Santa Teresita a la hora 18, el día domingo 14 en Los Menucos, fiesta patronal en el templo parroquial a las 11 de la mañana, firma el padre Gustavo. Del campo de Ignacio López, ubicado en el paraje Colitoro, se han perdido aproximadamente 100 chivas. Los animales tienen la siguiente señal: oreja derecha con martillo adelante y muesca abajo, oreja izquierda, horqueta lisa, otra señal, oreja derecha con martillo adelante y muesca abajo, oreja izquierda con paletilla. Entre los animales también van 2 capones y 1 lanar tiza roja. Algunos animales pueden encontrarse sin la marca de tiza. Se solicita a vecinos, productores y pobladores que en caso de ver estos animales o tener alguna información, hacer saber a los siguientes teléfonos: 29 44 53 21 76 con Ignacio o al 29 44 89 88 10 con Jorge. Se han extraviado dos animales bovinos del establecimiento Las Dos Hermanas de Orfilio Curapil en Ministro Ramos Mexía. Un toro caravana AT391A001, una vaca caravana AT391A002. Ambos animales llevan dos marcas HC y 07. Además, llevan una soga en el cogote. Cualquier información, comunicarse al 29 20 60 15 48. Nicolás Chico comunica que el día 22 de julio se estará realizando una corrida. Quedan todos invitados por caballos y consulta. Comunicarse al 29 44 70 14 40. Hay un abono de 300.000 pesos entre Comisión de Fomento y productores. Quedan todos invitados.
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15: 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Después de la muerte del rey Salomón, Israel se dividió en dos: Reino del Norte, Reino del Sur. 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

0: 4:16. Muy buenas tardes para todos los que están ahí escuchando la radio. Espero que se encuentren todos muy bien. Nosotros ya ir comenzando nuestro programa, edición de hoy, 11 de junio, hasta la hora 18, siendo el Lazo Rural, conducido por quien les habla, Gabriela Pérez.
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0: De la mano de los guaraníes que nos entrega Tocame una Chacarera para el comienzo de nuestro programa. Vamos a enviarle saluditos, por supuesto, a la gente que hoy se encuentra festejando su cumpleaños, aquellos que se encuentran en su lugar de trabajo, distintas instituciones, distintos comercios, donde están ahí sintonizando a M880 de Sierra Colorada, y por supuesto para la gente de la zona rural, de localidades vecinas, para la gente de los parajes. Buena jornada para todos. Y nosotros compartiendo algo de música y, por supuesto, también llevándole algo de información. Segundo tema musical de la mano de los Guairas, nos entrega Adiós, que te vaya bien.
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estudiantes construyeron un sistema de riego en invernadero de Luis Beltrán, Jair, Rocío y Esteban, de sexto año del Colegio Agrotécnico SET 29 de Luis Beltrán. Llevaron adelante la instalación de un sistema de riego y trasplante de plantines de especies aromáticas en el invernadero municipal. La iniciativa forma parte de sus prácticas profesionalizantes. Estos tres estudiantes son el mejor ejemplo de que la educación cobra un valor especial cuando los conocimientos adquiridos en el aula se transforman en experiencias concretas. La actividad forma parte de un proyecto escolar que se desarrolla de manera articulada entre establecimientos educativos, el municipio local y la agencia INTA, una experiencia que pone de manifiesto la importancia de trabajar para fortalecer la formación de los futuros técnicos. Durante la jornada participaron dos grupos de estudiantes con objetivos específicos, mientras uno de ellos trabaja en la construcción y colocación del sistema de riego, incorporando conocimientos vinculados al manejo eficiente del agua y la infraestructura productiva. El otro realiza el repique y trasplante de especies aromáticas hacia macetas de mayor tamaño, una etapa fundamental para su correcto desarrollo y crecimiento. Más allá de las tareas realizadas, la propuesta refleja el valor de una educación conectada con las necesidades del territorio, capaz de construir vínculos entre instituciones y de ofrecer a los jóvenes herramientas prácticas para su futuro personal y laboral. Experiencia como esta demuestran cuando la escuela, el Estado y los organismos técnicos trabajan en conjunto, se multiplican las oportunidades de aprendizaje y desarrollo para toda la comunidad. Ambiente y cambio climático, Puerto Lobos, jornada sobre conservación marina para estudiantes en el marco del Día Mundial de los Océanos. Estudiantes de gestión ambiental realizaron una jornada de interpretación y observación de fauna en la Reserva Provincia Puerto Lobos. La actividad fortaleció conocimientos sobre biodiversidad, conservación y gestión ambiental en uno de los ecosistemas costeros más valiosos de Río Negro. En la continuidad de actividades, el gobierno de Río Negro continúa haciendo foco en la educación ambiental como una herramienta clave para la conservación de los ecosistemas marinos y costeros. En este contexto, estudiantes de primer año de la Tecnicatura Superior en Gestión Ambiental del Instituto Técnico Superior 9 de Sierra Grande participaron de una salida educativa e interpretativa en la Reserva Provincial Puerto Lobo. La actividad permitió vincular contenidos teóricos con experiencias directas en el territorio, acercando a las y los futuros profesionales a la realidad de las áreas naturales protegidas y al trabajo que se desarrolla para preservar la biodiversidad provincial. Durante la jornada, guiado por personal del área natural protegida, los estudiantes recorrieron el sector sur de Puerto Lobos y trabajaron sobre la importancia ecológica del área, sus objetivos de conservación y el rol estratégico que cumplen las reservas provinciales en la protección de especies, hábitat y procesos naturales. A través de actividades de interpretación ambiental se abordó el concepto de ambiente como sistema, analizando la interpretación entre los componentes biológicos, físicos y sociales que conforman los ecosistemas costeros y marinos. Estas acciones forman parte del trabajo sostenido que impulsa la Secretaría de Ambiente y Cambios Climáticos para promover conocimiento, la valoración y el cuidado del patrimonio natural rionegrino. La provincia sostiene una política ambiental que fortalece la conservación de los ecosistemas y fomenta la formación de nuevas generaciones comprometidas con el desarrollo sostenible de la provincia. La experiencia permitió fortalecer conocimientos sobre biodiversidad, conservación y gestión ambiental, reafirmando el valor de las áreas naturales protegidas como espacios fundamentales para la educación, la investigación y la preservación de los recursos naturales que tenemos en Río Negro.

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0: gran bingo familiar para este fin de semana organizado por la gente del Club Social y Deportivo de Sierra Colorada. El valor del cartón es de 30.000 pesos. Hora de inicio a la hora 19 en el Club Social y Deportivo de Sierra Colorada, con tres series: la serie A, primera, segunda y tercera línea, 100.000 pesos cada una, y el cartón lleno de 500.000 pesos. La serie B, primera, segunda y tercera línea, 200.000 pesos cada una, y el cartón lleno de 700.000 pesos. La serie C, primera, segunda y tercera línea, 300.000 pesos cada una, y el cartón lleno de 2 millones de pesos. Así que la invitación está, gente, para que se venga a probar suerte este fin de semana en Sierra Colorada, donde la gente del Club Social y Deportivo de Sierra Colorada hace la invitación para que venga al gran bingo familiar que se va a realizar este 13 de junio a partir de la hora 19, ahí en su sede, en el Club Social y Deportivo de nuestra localidad. Enviamos el saludo, por supuesto, a esa gente que está escuchando la radio. Hola, Gabriela, dice: hermoso tu programa, me puede pasar este saludito para saludar a mi tío Celestino Torres del CUI, con el tema de Saúl Huenchul, arreo de la costa, de parte de su sobrino Héctor y Yamil de Curauf. Y también un saludito para mi hermana Norma Torres, le hago saber que recibí su mensaje de parte de su hermano Héctor y Yamil. Así que Héctor, Yamil, vaya el saludito para ustedes. Muchas gracias por el mensajito. Y vamos a saludar ahí a Celestino Torres del CUI. Por ahí lo están saludando sus sobrinos Héctor y Yamil de Curauf. Y saludos también para Norma Torres. Por acá le hacen saber que recibieron su mensaje su hermano Héctor y Yamil. Y por supuesto que vamos a complacer pedido musical que están solicitando en la tarde, ya 16:34 minutos. 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

Ñorquincu puso en marcha la entrega de garrafas del programa Energía para tu Hogar. La Municipalidad de Ñorquincu, a través de la Secretaría de Desarrollo Humano, inició la entrega de garrafas sociales correspondiente al programa Energía para tu Hogar, destinado a familias de la localidad y de las zonas rurales. La iniciativa como objetivo acompañar a los hogares durante la temporada invernal, garantizando el acceso a un recurso esencial para la calefacción y la preparación de alimentos, especialmente en los meses de bajas temperaturas. Desde el municipio destacaron que este programa representa una herramienta fundamental para brindar asistencia y mejorar las condiciones de vida de las familias, contribuyendo a afrontar el invierno con mayores garantías y bienestar. Asimismo, se informó que la entrega de garrafas va a continuar hasta el mes de septiembre, permitiendo llegar a más vecinos y vecinas que forman parte del programa. A través de estas acciones, la Municipalidad reafirma su compromiso de acompañar a las familias de Ñorquincu y de las zonas rurales, impulsando políticas de asistencia y contención que contribuyan al bienestar de toda la comunidad.

0: Saludos ahí a Laura Sotelo, que está escuchando la radio. Dice, hola Gaby, ¿cómo estás? Acá en sintonía. Muchas gracias, Laura. Saludos para vos, la gente de Los Menucos. Hola, buenas tardes. Los estoy escuchando en Bariloche. Me pasa una milonga. Soy Celia, dice. Así que saludos ahí para Celia, que se encuentra en San Carlos de Bariloche y nos está pidiendo una milonga. Ahí buscamos, a ver. Tenemos para salir algo de Argentino Luna y vamos a saludar, por supuesto, ahí a la gente que está en sintonía, para Laura Sotelo, saludos para Nico Buenopil, también, que está ahí escuchando la radio. Saludos también para Laura Sotelo, Celia, gracias por estar ahí en sintonía. Vamos a pasar a escuchar algo de Argentino Luna, que nos entrega Ando por la Huella.
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Argentina Luna nos entregaba Ando por la Huella, tema musical que se lo regalamos para ir a las personas que recientemente nombramos. Vamos con los datos del tiempo, 10 grados la temperatura en estos momentos con una sensación de 7 grados, dirección del viento noroeste de 29 a 50 kilómetros en la hora. Para hoy la mínima va a llegar a los 6 grados, vientos ráfagas de 33 a 53 kilómetros en la hora. Para mañana viernes 12 de junio, cielo nublado, una máxima de 10 con una mínima de 1 grado y vientos ráfagas de 34 a 55 kilómetros en la hora. Se viene un fin de semana bastante fresco, gente, porque para el día sábado tenemos una máxima de 6 con una mínima de 3 grados bajo cero, nada de viento. Para el día domingo 14 tenemos cielo despejado, 11 la máxima, pero con una mínima de 1 grado bajo cero. Nada de viento, de 17 a 31 kilómetros en la hora. Y para la próxima semana, que ya entramos ya casi mitad de mes, es impresionante cómo se nos va el mes, ya 15 de junio, viste que ya 15 de junio para nosotros ya es mitad de mes, porque cuando sale muy temprano el cronograma de pagos, como que ya a esa fecha uno ya no tiene más nada, entonces lo toma como que ya estamos ya casi llegando a fin de mes. Bueno, le decía, para la próxima semana, mirando un poco el pronóstico del tiempo, venimos con temperaturas nuevamente que vuelven a bajar bastante, con temperaturas de 7 grados, temperaturas máximas de 8 grados, así que bueno, se viene, me parece, una semanita muy, pero muy fría. Bueno, se esperan y hay alerta amarilla para la zona de San Carlos de Bariloche, con nevadas, así que debe ser por eso también que se nos aproxima también a nosotros el frío, muchísimo frío. Bueno, tengo mensajes. Hola Gaby, pásate unos buenos chamas, acá estamos mateando, dice Agustín. Buenas tardes Agustín, muchas gracias por estar ahí escuchando la radio. Tenemos un mensajito que ahora lo vamos a reproducir y nos vamos a fijar si es un saludo o es un mensaje al poblado rural. Llega Jorge Cafrune, nos entrega Virgen India. Saludos ahí para Don Cacho Payacoy, que está escuchando la radio y pedía este tema musical.

0: Buenas tardes,
1: Será
0: Gabriela.
1: con ella
0: Bien,
1: mi
0: bien,
1: sol.
0: estoy acá en Tambelén, establecimiento Don Segundo, que siempre me sabe saludar, así que voy, Fabián Cueva. Así que muchísimas gracias. Estamos acá en la audiencia con el Vasquito Calfil, así que estamos escuchando. Así que dedicarle un tema, dijo una milonga, un chamamé. Quería mandar un saludito para Fernandito Álvarez y para Evaristo Albín. Y después todos los conocidos. Así que andé bien, Gabriela, y muchísimas gracias porque siempre, siempre lo están escuchando. Sigan adelante nomás. Nos vamos a seguir escuchando. Gracias, Gabriela.

Muchas gracias ahí a Miguel Quiñanao que nos manda su mensajito. Gracias a usted por siempre estar ahí escuchando la radio. Muchísimas gracias. Ahora nos vamos a pegar un repaso por algunos establecimientos que todavía nos quedaron para nombrar y vamos a pasar a visitarlos un ratito, ¿eh? Ahora nuestra segunda horita venimos con toda la mejor música bien chamamecera, cumbias camperas, así que aguarden que ya venimos con unos chamamés, ¿eh? Hola Gaby, ¿cómo andás? Me pasaría el tema La Juana Vieja de Marcelo Marín, acá haciendo tortas fritas para los mates, frío por el campo, dice Belia, me imagino, sí, está bastante fresco.

Bueno, ahí está, complaciendo pedidos musicales, y cerramos nuestra primera horita, que ya se nos va de música folclórica, con algo de información también. La Juana Vieja para Evelia. Saludos para Miguel Quiñanao y para la persona que estaba con él. Ahora vamos a volver a escuchar el audio, pero después, en nuestra segunda horita.

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3: Desde la Comisión de Fomento de Yaminué invitan a la comunidad mañana viernes a una reunión informativa en el Zoom a la hora 10:30. Desde la Comisión de Fomento de Colanconué comunican que mañana viernes estará el correo pagando en la Comisión de Fomento a partir de la hora 11:30. Para Orlando Chico, Gastón le comunica que venga hoy. Para Raúl López, Víctor Somigual le comunica que la corrida se realiza el día sábado, saldrán del puesto, cualquier cosa comunicarse al celular de Víctor.
4: Mensaje para la población del Caín y zona rural. Se está realizando la primera entrega de la leña del Plan Calor, al comunicado lo firma la comisionada. Mensaje para Silvio Godoy de Pillahuincó, su mamá se encuentra bien, le envían saludos, al comunicado lo firma Margarita desde el CUI.
3: La señora Paula Huayquian encarga un perro, responde al nombre de José Onegro. Se perdió el día miércoles 27 de mayo camino Lenzanilleu a Los Menucos. Puede estar en algún campo o alguien lo pudo haber levantado. Por favor, quien tenga información, avisar por este medio o al teléfono 29 20 45 30 59. Se ofrece recompensa. Si alguien vio en Sierra Colorada y alrededores tres corderos con la siguiente señal: horqueta y paletilla a la izquierda, martillo abajo y una muesca abajo. Va un orejano mocho y coludo. Comunicarse con Julio Curiqueo. Julio Velo comunica a Montiel de la Esperanza, establecimiento El Cerro, esperar con un caballo el día sábado por la mañana. Ya se le dio aviso a su patrón. Y a Napoleón Guachaqueo el día sábado lo pasan a buscar en horas de la mañana. Lonconao encarga a los vecinos de Trapalcó un padrillo Anca Nevada, marcado en la paleta, y un padrillito overo rosado de 3 años, orejano de marca. Para el Ensanilleo, a César Vera, Marcela le comunica que tiene turnos médicos en General Roca el día lunes 22 y martes 23 de junio. Debe estar antes en el pueblo. La parroquia Sagrado Corazón comunica horarios de celebraciones por el 26 aniversario de la partida del Padre Stablun. Estará presente el obispo de Bariloche el día sábado 13 de junio en Ramos Mexía, en la capilla Virgen del Rosario a la hora 15, en Sierra Colorada en la capilla Santa Teresita a la hora 18, el día domingo 14 en Los Menucos, fiesta patronal en el templo parroquial a las 11 de la mañana, firma el padre Gustavo. Del campo de Ignacio López, ubicado en el paraje Colitoro, se han perdido aproximadamente 100 chivas. Los animales tienen la siguiente señal: oreja derecha con martillo adelante y muesca abajo, oreja izquierda, horqueta lisa, otra señal, oreja derecha con martillo adelante y muesca abajo, oreja izquierda con paletilla. Entre los animales también van dos capones y un lanar tiza roja. Algunos animales pueden encontrarse sin la marca de tiza. Se solicita a vecinos, productores y pobladores que, en caso de ver estos animales o tener alguna información, hacer saber a los siguientes teléfonos: 29 44 53 21 76 con Ignacio, o al 29 44 89 88 10 con Jorge. Se han extraviado dos animales bovinos del establecimiento Las Dos Hermanas de Orfilio Curapil en Ministro Ramos Mexía. Un toro caravana AT391A001, una vaca caravana AT391A002. Ambos animales llevan dos marcas HC y 07. Además, llevan una soga en el cogote. Cualquier información, comunicarse al 29 20 60 15 48. Nicolás Chico comunica que el día 22 de julio se estará realizando una corrida. Quedan todos invitados por caballos y consulta. Comunicarse al 29 44 70 14 40. Hay un abono de 300.000 pesos entre Comisión de Fomento y productores. Quedan todos invitados.
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5 de la tarde, 17 minutos, y nosotros hemos regresado para seguir compartiendo buena música. Saluditos ahí a la gente que está mandando su mensajito. Pásame un saludito para mi vecino Feliciano y para Fabián Rosa, dice, con un buen chamamé para que los bailen con la escoba, nos dice por acá Celia, desde San Carlos de Bariloche. ¿Cómo está con el tema de la morochita linda? Bueno. Por acá nos manda mensajito el amigo Alfredo, que tiene, dice, para todo el invierno, piquillín. Pueden comunicarse con él a su número de contacto, 2920-551166. Es el número por acá del amigo que tiene piquillín, ¿eh?, para todo el invierno. Pasamos contacto, 2920-551166. 11.66. Saludos a la gente de Tienda Alex, que ya todavía le resta una horita nomás para quedarse por aquí por Sierra Colorada. Lo están haciendo ahí en La Ruca, así que saluditos para ello y buena jornada. Vamos con algo de los hermanos Namoncura, ¿le parece? ¿Cómo anda Don Juan? Don Juan Colín, le enviamos el saludito. Espero que se encuentre muy bien, ahí siempre sintonizando la radio. Buenas tardes también para la señora Juana, para Carlita, también le enviamos

0: Saludos para la gente de establecimiento La Morocha, allí donde se encuentra Olegario Epulef. Le enviamos el saludito, por ahí nos pasaba hoy el nombre del establecimiento Daniel Arden. Saludos para la gente de Mini Mercado del Baratillo. Saludos para Félix, que estaba ofendido porque dice que ayer no lo saludamos en el día del carnicero. 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Félix, no vayas a buscarlo cuando juega River porque está muy concentrado. ¿Cómo pierde? Bueno, vamos con algo de los hermanos Namoncura, ¿le parece? Saluditos para esas personas que recientemente nombramos. Saludos ahí al amigo de los Menucos. Saludos para Alfredo. Saludos para Abel, que suele estar trabajando en la zona de Balcheta. Por ahí anda Abel, así que enviamos el saludo.
1: Este balsecito es un
0: Y le regalamos este balsecito. Balsecito, el vals de los abuelos. Saluditos para... A ver a quién teníamos. Para la familia Chagallo, le enviamos el saludo. Saludos para Miguel Quiñanao y compañía también. Saludos para Taxi Juanca. Mirá, mañana es el cumple de Juan. Mañana, Juan, le vamos a dedicar nuestro programa y vamos a seleccionarle toda esa música que usted sabía escuchar antes. Vamos a, para mañana, lo vamos a dejar para mañana. Así que saludos ahí a don Juan Colín, que a esta hora suele estar sintonizando la M880, y le vamos a regalar algo de los hermanos Namoncura, este valsecito para los abuelos. Saludos también a don Cacho Payacoy. Le enviamos el saludo para Crispina, que hace rato no sé nada de Crispina. Saludos para Agustín también, para Agustín Fernández, para Agustín Choquepeal. Le enviamos el saludito para todos ellos, a gente que siempre está escuchando la radio. Para Josefa Payacoy, para Josefa Pichón, también para la señora Adela. Buenas tardes, Adela, espero que se encuentren muy bien. Y acá va este lindo valsecito.

Garbanzocito es un recuerdo que me ha dejado mi viejo, Marcelino Namuncurá de los Pagos de San Ignacio. Parece que lo veo, Marcelino chagachadito con su guitarra. ¡Sal viejo nomás! A ver, che Mauro, a ver si sale la corriente.

0: enviamos el saludo a la gente de establecimiento El Cruce de Antual Aide, allí por Sierra Pailemán, establecimiento Las Tres Julias, establecimiento Los Dos Baguales, la gente de la Rinconada de Pilcanilleu, establecimiento Pilquín Mahuida, de la familia Ancao, establecimiento Agua del Tambor en paraje Quilibandera. Bueno, saluditos a la gente de Quilibandera, para Mario, para Claudia, bueno, que siempre nos sintoniza ahí en Ingeniero Jacobacci. Establecimiento Rincón Grande, establecimiento La Martina, allí por bajo el Gualicho, establecimiento El Triángulo, buenas tardes a la gente de establecimiento La Pampa, establecimiento La Zaina de la familia Teuque, establecimiento El Recuerdo, saludos para establecimiento El Halcón, por ahí anda Carlitos Pérez, establecimiento La Barrancosa de Antonio, la gente de Bacalauquén, establecimiento Don Juan, allí en el Salitral Negro, establecimiento El Pedregal, establecimiento El Ruano, establecimiento Nuestra Tierra de Américo Ángel, establecimiento Emanuel, saludos para la gente de Olmo Guacho, saludos para Alberto Cayunao, comanda la gente de establecimiento La Barrancosa, La Esperanza, Esperanza Nueva, establecimiento Puesta del Cuy, Loma Chandía, El Fortín, Laguna Escondida, saludos para la gente de establecimiento del Tacán, establecimiento de La Morocha, ahí se encuentra Olegario de Pulef, le enviamos el saludo, establecimiento El Mallín, establecimiento El Carrascal, estancia Don Chacho, en la zona de Nahuel, establecimiento La Fortuna, allí por la zona de Salitral Negro, Doña Celinda, establecimiento La Inés, Los Tamariscos, establecimiento El Ruso, estancia Maquinchao, Aguada La Menta, buenas tardes a la gente de Caquel Huencul, la gente de establecimiento La Paloma, establecimiento María José, en el paraje Fitarruín, establecimiento La Hormiguita, la gente de Mamoy Cholque Chico, saludos para la gente de paraje Aguada del Sapo en la zona de Zapala, Los Dos Jagüeles, allí en la Rinconada de Pilcanilleu, la gente de Cerro Blanco, allí de Julián Yáñez, estancia El Chacay, la Posta del Cuy, establecimiento La Paleta de la familia Vidal, Cerro Cortado en la zona de San Juan del Salado, establecimiento 12 de Marzo en la zona de Carrilauquén, establecimiento Ocho Hermanos en la zona de Curaúf, ¿qué más? A ver, saludos y buenas tardes a establecimiento Doña Luisa, la gente de Laguna Rumpelfe, establecimiento Don Lalo, Laguna El Poncho, establecimiento La Laguna, Cerro Mesa, establecimiento La Salina, saludos para Carlitos Lauriente, establecimiento La Calandria, ¿cómo anda el amigo Nahuel? Saludos ahí a Nahuel, está muy cerquita aquí de Sierra Colorada, la familia Miles, establecimiento La Calandria, establecimiento La Daga, Arroyo Tembrao, buenas tardes a la gente de establecimiento Don Pedro, Doña Luisa, El Águila, establecimiento El Miralejo, Aneley, establecimiento La Pampa, saludos para Loli, allí en la zona de Balcheta, establecimiento La Rosada, Valle Chico, Aguada León, establecimiento La Piedrosa, El Recuerdo, Chapalcó, Laguna El Casamiento, establecimiento El Venado y establecimiento La Espuela. Son por acá algunos los establecimientos que tenemos anotaditos, así que vamos a saludar a cada uno de ellos y ahora venimos con más saludos y más establecimientos y vamos con algunos mensajitos también.
1: Viento norteño, nosotros despedimos chamameciando, claro que sí, que se escuche el zapucay en la noche.

0: Buenas tardes a la gente de establecimiento Aguada del Bagual de los hermanos Paranao. Allá en Paraje Sierra Negra. Establecimiento 23 de noviembre en la zona de Curauf. Buenas tardes a la gente de establecimiento Don Juan. Establecimiento Las Millas. Establecimiento La Bajada Blanca, Sierra Pintada, Las Tres Lomas, Don Julián, Establecimiento El Esfuerzo, Establecimiento El Hornero, por ahí se encuentra Ciro Huenchumil, saluditos para Ciro, para la familia.
1: Y le seguimos cantando.
0: Establecimiento El Torito de los hermanos Namoncura, Establecimiento El Suri, Sierra de Apa, Establecimiento El Chengo, Futacura, saluditos ahí a Damián Cañumil, la gente de Curacó, Caitacó, Ocho Hermanos, Aguada de la Carpa, El Amanecer en la zona de Punta de Agua, Establecimiento El Médano, Estancia El Puma,
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0: Establecimiento Don Ignacio, Bajo Rico, en la zona de Tres Pico, ahí está. Aguada del Corral, la gente de Currupo Toro, saludos ahí a Tomasito Sosa, la gente de Cerro Bandera. Establecimiento Santa Lucía en la zona de Ramos Mexía, saludos para Bruce. Establecimiento La Chanela, saludos. Establecimiento La Paloma, Establecimiento La Soledad, El Mirador, Establecimiento La Isla, Buen Abrigo. Comanda la gente de Establecimiento El Mapuche, saludos para la familia Curapil. Buenas tardes a la gente del Salitral Negro, Los Tres Álamos, la gente de Chicalú.

Puff, Lucero del Alba, La Rinconada, Establecimiento El Sadai, Las Mellizas, Establecimiento Media Luna, Establecimiento La Mina, saludos para la señora Juana Estera Yamilla, Establecimiento La Esperanza, buenas tardes a la gente de Establecimiento El Pamperito. Buenas tardes, ¿cómo anda la gente de Establecimiento Los Trillizos de los hermanos Ayamilla? Saludos ahí a Eliseo. Buenas tardes a la gente de La Encadenada, Establecimiento La Nani. Buenas tardes ahí a Carlitos Pichón. Estancia El Destino, la gente de Tanque Grande, Lonco Trapial, Laguna del Loro, Establecimiento El Jardín. Por ahí le enviamos el saludo a Sandro Leviao, a su mamá y a su familia, que seguramente deben estar escuchando la radio. ¿Cuántos establecimientos que hay, por favor? No, sí, no. Hola radio, buenas tardes. Un saludo para Juan Carlos Huenchupán, que está cumpliendo año. Pasar unas cumbias bien campera de parte de su amigo Piporé. Hola amigas, ¿cómo estás? Que tenga una linda tarde, un bendecido jueves, muchas gracias. Acá por preparar un buen cimarrón y escuchando la radio. Me pasa un chamamé de sueño campero, Alejandrina. Hola, buenas tardes, ¿me pueden pasar un chamamé de Tarragorros? Saludos para Agustín Fernández, que está escuchando la radio y tiene prepisas recién elaboradas, Agustín, ¿eh? Pase por Panadería Fernández, saluditos ahí a Agustina, a Silvia. Ya tienes las prepisas recién elaboradas, Panadería Fernández. Hola, buenas tardes. ¿Me podés pasar un tema para la gente del Chacay, para el encargado Roberto Colín, que está en el Chacay, dice por acá, algo de Saúl Huenchul? Hola, ¿me pasás este comunicado para Benito Huenchul? Teresa le comunica que agarró auto y llegó bien a los menucos. Así que reiteramos ahí para Benito Huenchul. Teresa le comunica que agarró auto y llegó bien a los menucos.

0: suena.
1: Bueno, ahí escuchando algo de los rancheros del sur, pero vamos con algo de Tarragorros que nos estaban solicitando. Reiteramos ahí para Benito Huanchul, Teresa le comunica que agarró auto y llegó bien a los Menucos, así que atención Benito Huanchul, Teresa le comunica que agarró auto y llegó bien a los Menucos. Saludos para el encargado, dice, buenas tardes, ¿me podés pasar un tema de Saúl Huanchul para gente del Chacay? Para el encargado Roberto Colín, que está en el Chacay. Saludos para Agustín, que ya tiene las prepisas recién elaboradas, así que es unas ricas prepisas recién elaboradas. Saluditos para Agustín. ¿Me podés pasar algo de Tarragorros? Nos dice para acá un chamamé. Buenas tardes, y por supuesto vamos a complacer pedido. Nos entrega Tarragorros mate cocido.

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0: Bueno, nosotros vamos ya casi llegando a la parte final de nuestro programa del día de hoy. Muchas gracias a toda esa gente que se comunicó, que dejó su mensajito. Ya mañana es viernes, gente. Ya palpitamos el fin de semana largo, si no me equivoco, porque el lunes es feriado.
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despedir con algo de los Chaqueché, a ver qué tema musical hemos elegido nosotros para el cierre de nuestro programa. No se vayan porque ya llega nuestro compañero con toda la mejor música del recuerdo hasta la hora 20 y de 20 a 22 con la mejor música folclórica en el programa Tradición Argentina. Así que a no despegarse de la sintonía porque hasta la hora 22 está la programación de la M880. Recuerden que el día sábado de 9 a 11 de la mañana va a estar el programa de Hugo Huircal desde JJ Gómez, un programa muy lindo que se viene y que AM880, de la mano ahí de nuestro director, ha podido comunicarse. Y bueno, primero se comunicó ahí el amigo Hugo Huircal, a quien le enviamos el saludito. Y para poder sacar al aire su programa, así que está todo el ok. Así que de 9 a 11 de la mañana, usted los días sábados va a poder escuchar a través de FM Patagonia al payador Hugo Huircal, que va a estar con su programa. Así que luego vamos a preguntarle a Patricia a ver si él lo va a sacar mañana, y si no, mañana nosotros en hora de la tarde charlamos ahí con Hugo Huircal para que nos comente un poco de este programa que empieza a hacer ahí en Radio Patagonia, que nos comente un poco de qué se va a tratar, y de paso que nos deje su número de contacto para que la gente pueda mandar su mensajito, dejar algún saludo, quiere dejar algún mensaje al poblado rural, lo puede hacer también, porque seguramente va a estar tomando los mensajes que nosotros reenviemos de acá también.

Con el amigo Rubilar hemos perdido por ahí, nos cuesta bastante el tema de las repetidoras que muchas veces queremos repetir nosotros por acá, pero no, el link no nos deja. No sé qué link tendrá, después cambió de vuelta y hemos perdido el rastro del amigo Rubilar, que está muy temprano, está. Así que bueno, vamos a ver si por ahí podemos tomar nuevamente el contacto con Rubilar, a ver si también lo podemos sacar en horas de la mañana, los días sábados, los fines de semana. Así que vamos a preguntarle también por ahí a nuestro director que consulte también a ver qué pasó con el amigo Rubilar, porque el link que no había pasado de él no lo podíamos enganchar y teníamos bastante problema, así que por ese motivo también no salió más. Pero bueno, quizás ahora tiene otro link y lo volvemos a tomar nuevamente. Pero bueno, Hugo Wirkal se viene el sábado de 9 a 11 de la mañana, así que lo van a poder sintonizar a través de la AM880 de Sierra Colorada. Nos despedimos, buen fin de semana, buenas tardes, que sigan disfrutando de la programación de la AM880 y mañana los espero a partir de la hora 16 en esto que es El Lazo Rural, conducido por quien les habla, Gabriela Pérez. Nos vemos y nos vamos a despedir con los datos del tiempo, a ver cómo estamos por acá por Sierra. 9 grados la temperatura, con algunas nubecitas dando vuelta, una sensación de 5 grados, dirección del viento noroeste de 27 a 49 kilómetros en la hora. Para hoy la mínima va a llegar a los 6, con vientos ráfaga de 33 a 52 kilómetros en la hora. Ahora sí, nos vemos, será hasta mañana, y cerramos con los Chaqueche.

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3: Desde la Comisión de Fomento de Yaminué invitan a la comunidad mañana viernes a una reunión informativa en el Zoom a la hora 10:30. Desde la Comisión de Fomento de Colanconué comunican que mañana viernes estará el correo pagando en la Comisión de Fomento a partir de la hora 11:30. Para Orlando Chico, Gastón le comunica que venga hoy. Para Raúl López, Víctor Somigual le comunica que la corrida se realiza el día sábado. Saldrán del puesto. Cualquier cosa, comunicarse al celular de Víctor.
4: Mensaje para la población del Caín y zona rural. Se está realizando la primera entrega de la leña del Plan Calor. Al comunicado lo firma la comisionada. Mensaje para Silvio Godoy de Pillahuincó. Su mamá se encuentra bien. Le envían saludos. Al comunicado lo firma Margarita desde el CUI.
3: La señora Paula Huayquian encarga un perro. Responde al nombre de José O Negro. Se perdió el día miércoles 27 de mayo camino Lenzanilleu a Los Menucos. Puede estar en algún campo o alguien lo pudo haber levantado. Por favor, quien tenga información, avisar por este medio o al teléfono 29 20 45 30 59. Se ofrece recompensa. Si alguien vio en Sierra Colorada y alrededores tres corderos con la siguiente señal: horqueta y paletilla a la izquierda, martillo abajo y una muesca abajo. Va un orejano mocho y coludo. Comunicarse con Julio Curiqueo. Julio Velo comunica a Montiel de la Esperanza, establecimiento El Cerro, esperar con un caballo el día sábado por la mañana. Ya se le dio aviso a su patrón. Y a Napoleón Guachaqueo el día sábado lo pasan a buscar en horas de
5: no decías nada.
3: Lonconao encarga a los vecinos de Trapalcó un padrillo Anca Nevada marcado en la paleta y un padrillito overo rosado de 3 años, orejano de marca. Para el Ensanilleo, a César Vera, Marcela le comunica que tiene turnos médicos en General Roca el día lunes 22 y martes 23 de junio. Debe estar antes en el pueblo. La parroquia Sagrado Corazón comunica horarios de celebraciones por el 26 aniversario de la partida del padre Stablun. Estará presente el obispo de Bariloche el día sábado 13 de junio en Ramos Mexía, en la capilla Virgen del Rosario a la hora 15, en Sierra Colorada en la capilla Santa Teresita a la hora 18, el día domingo 14 en Los Menucos, fiesta patronal en el templo parroquial a las 11 de la mañana, firma el padre Gustavo. Del campo de Ignacio López, ubicado en el paraje Colitoro, se han perdido aproximadamente 100 chivas. Los animales tienen la siguiente señal: oreja derecha con martillo adelante y muesca abajo, oreja izquierda, horqueta lisa, otra señal, oreja derecha con martillo adelante y muesca abajo, oreja izquierda con paletilla. Entre los animales también van 2 capones y 1 lanar tiza roja. Algunos animales pueden encontrarse sin la marca de tiza. Se solicita a vecinos, productores y pobladores que, en caso de ver estos animales o tener alguna información, hacer saber a los siguientes teléfonos: 29 44 53 21 76 con Ignacio, o al 29 44 89 88 10 con Jorge. Se han extraviado dos animales bovinos del establecimiento Las Dos Hermanas de Orfilio Curapil en Ministro Ramos Mexía. Un toro caravana AT391A001, una vaca caravana AT391A002. Ambos animales llevan dos marcas HC y 07. Además, llevan una soga en el cogote. Cualquier información, comunicarse al 29 20 60 15 48. Nicolás Chico comunica que el día 22 de julio se estará realizando una corrida. Quedan todos invitados por caballos y consulta. Comunicarse al 29 44 70 14 40. Hay un abono de 300.000 pesos entre Comisión de Fomento y productores. Quedan todos invitados.
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17: Bien, bien, 18, 13 minutitos del día jueves 11 de junio del 2026, damos comienzo a una edición más de Aquellos Tiempos. Te invito a escuchar buena música a partir de ahora hasta la hora 20. Música del recuerdo. Mi nombre es Fabián Cuevas y te voy a estar acompañando hasta las 20 y de 20 a 22 horas, tradición argentina. Saludar ya a los chicos de los bomberos, saludos a Dani Panificaciones, a los albañiles, a los comerciantes, saludos también a los mecánicos, a la gente linda que está en la zona rural y parajes aledaños, a los distintos establecimientos también de la provincia de Buenos Aires, de Río Colorado, de Cuchillo Cola Pampa, de todos esos lugares donde nos escuchan a través de la aplicación, ¿no? También saludar a los amigos de Jacobacci, de Balcheta, de Aguada de Guerra, los amigos de Praguanilleo también, saludo grande. Los chicos de Treneta, a los amigos de Yaminué también, saludos a los amigos de Chasicó también, saludito grande, de Yamanilleo, de Queupunilleo también, los distintos parajes también, ¿no? Bien, Vamos a arrancar con la felicidad de Roque Narvaja. Arrancamos de esta manera la tardecita del jueves, tardecita fresca en la localidad y en toda la región sur. Arrancamos de esta manera.

Bien, bien, Marco Antonio Solís, ¿dónde estará mi primavera? Roque Narvaja, la felicidad. Saludos a mi amigo Catalancho que está en la sintonía, a la gente de Patagones. También saluditos a Miguel Calfín y a toda su familia, a Nicolás Chico también que está en la sintonía, a los distintos establecimientos, llegando a la casa después de un día duro de trabajo, ¿no es cierto? Y escuchando música del recuerdo, qué mejor que escuchar esta buena música. Saludos a Ricardito, también somos igual. A Carlitos Laurente también, saludo grande, a mi amigo Altata, a Cristina, que está en la sintonía, a Belito Gómez también, saludo a Leonardo, el galleguito, a Verónica, a Huguito también, Gómez, allá en la cabaña. Saludar también a Dieguito Antimilla, a su familia, buenas tardes amigo, ¿cómo te va? Bueno, me pedían algo del Toro Quevedo también, mirá vos, che, algo del Toro Quevedo. Sebastián, no puede faltar la música de Sebastián, el cordobés, 3 minutos de amor.

Bien, bien, Sebastián, Leña Seca, El Toro, Quevedo. Saludo grande ahí a la gente de Patagones que están a sintonía, que me pedían algo de El Toro, Quevedo. Saludos a mi amigo ahí. Fiel oyente, El Puma, Graciet. Grande El Puma, querido. Bueno, me pedían, tengo varios pedidos musicales. Me pedían algo de Roberto Carlos. Vamos a escuchar la música del brasileño Roberto Carlos, Amada Amante.

Bien, bien, bien, Roberto Carlos, pasaba la música ahí, amada amante, porque no vale la pena, los iracundos. Bueno, me pasaré un saludo para Valen, que está de cumple, le deseo todo lo mejor en su día. Saludos a Valen, que está de cumple, vamos a dedicar un lindo tema hoy, ¿eh? Bueno, ¿qué me pedían? Saludo grande a los amigos de Praguanilleo, saludar también a Jesús Wilcá, a Gloria, a Establecimiento El Manganeso, también un saludito grande. Están en sintonía ya, en Buen Abrigo también está mi amigo El Galleguito. Le voy a dedicar este hermoso corte musical de José Luis Perales. De ahí para Valen, que está de cumple. Le vamos a dedicar un lindo tema de Perales y te vas.

Ahí pasaba un hermoso tema musical, Está pasando el tiempo. Saludo grande a Irma que está en la sintonía, también saludar a Beatriz, a Patricia también que está en los menucos. Saludo grande a todos los amigos que están en la sintonía. Recordate que a partir de las 20 vamos hasta las 22 horas, como todas las tardes noches, con Tradición Argentina, ¿eh? Bueno, saludos al Riojita que me pidió un tema de Pomada, sé que le gusta mucho Pomada, está con los muchachos. Vamos a escuchar también los moros, me pedían los moros, los iracundos para mi cuña ahí, que está en la sintonía también, mi cuña Lamito, fábula, los iracundos.

Fábula, nos decían los iracundos. Bien, estamos cerrando la primera horita de aquellos tiempos. Vamos a cerrar con algo lindo, con Sandro, para Fabiancito Urbín, que está en la sintonía, para Augusto, para la familia. También saludar a Felisa y Antonio. Ya regresamos con la segunda horita de aquellos tiempos. Sandro, Rosa Rosa.

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3: Desde la Comisión de Fomento de Yaminué invitan a la comunidad mañana viernes a una reunión informativa en el Zoom a la hora 10:30. Desde la Comisión de Fomento de Colanconué comunican que mañana viernes estará el correo pagando en la Comisión de Fomento a partir de la hora 11:30. Para Orlando Chico, Gastón le comunica que venga hoy. Para Raúl López, Víctor Somi igual le comunica que la corrida se realiza el día sábado, saldrán del puesto. Cualquier cosa, comunicarse al celular de Víctor.
4: Mensaje para la población del Caín y zona rural. Se está realizando la primera entrega de la leña del Plan Calor. Al comunicado lo firma la comisionada. Mensaje para Silvio Godoy de Pillahuincó. Su mamá se encuentra bien, le envían saludos. Al comunicado lo firma Margarita desde el CUI.
3: La señora Paula Huayquian encarga un perro, responde al nombre de José Onegro. Se perdió el día miércoles 27 de mayo camino Lenzanilleu a Los Menucos. Puede estar en algún campo o alguien lo pudo haber levantado. Por favor, quien tenga información, avisar por este medio o al teléfono 29 20 45 30 59. Se ofrece recompensa. Si alguien vio en Sierra Colorada y alrededores tres corderos con la siguiente señal: horqueta y paletilla a la izquierda, martillo abajo y una muesca abajo. Va un orejano mocho y coludo. Comunicarse con Julio Curiqueo. Julio Velo comunica a Montiel de la Esperanza, establecimiento El Cerro, esperar con un caballo el día sábado por la mañana. Ya se le dio aviso a su patrón. Y a Napoleón Guachaqueo el día sábado lo pasan a buscar en horas de la mañana. Lonconao encarga a los vecinos de Trapalcó un padrillo Anca Nevada, marcado en la paleta, y un padrillito overo rosado de 3 años, orejano de marca. Para el ensanilleo, a César Vera, Marcela le comunica que tiene turnos médicos en General Roca el día lunes 22 y martes 23 de junio. Debe estar antes en el pueblo. La parroquia Sagrado Corazón comunica horarios de celebraciones por el 26 aniversario de la partida del padre Stablun. Estará presente el obispo de Bariloche el día sábado 13 de junio en Ramos Mexía, en la capilla Virgen del Rosario a la hora 15, en Sierra Colorada en la capilla Santa Teresita a la hora 18, el día domingo 14 en Los Menucos, fiesta patronal en el templo parroquial a las 11 de la mañana, firma el padre Gustavo. Del campo de Ignacio López, ubicado en el paraje Colitoro, se han perdido aproximadamente 100 chivas. Los animales tienen la siguiente señal: oreja derecha con martillo adelante y muesca abajo, oreja izquierda, horqueta lisa, otra señal, oreja derecha con martillo adelante y muesca abajo, oreja izquierda con paletilla. Entre los animales también van dos capones y un lanar tiza roja. Algunos animales pueden encontrarse sin la marca de tiza. Se solicita a vecinos, productores y pobladores que, en caso de ver estos animales o tener alguna información, hacer saber a los siguientes teléfonos: 29 44 53 21 76 con Ignacio, o al 29 44 89 88 10 con Jorge. Se han extraviado dos animales bovinos del establecimiento Las Dos Hermanas de Orfilio Curapil en Ministro Ramos Mexía. Un toro caravana AT391A001, una vaca caravana AT391A002. Ambos animales llevan dos marcas HC y 07. Además, llevan una soga en el cogote. Cualquier información, comunicarse al 29 20 60 15 48. Nicolás Chico comunica que el día 22 de julio se estará realizando una corrida. Quedan todos invitados por caballos y consulta. Comunicarse al 29 44 70 14 40. Hay un abono de 300.000 pesos entre Comisión de Fomento y productores. Quedan todos invitados.
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18: Bien, bien, 19:15 minutitos de la tarde, damos comienzo la segunda hora de aquellos tiempos. Saludos a Norma Pichicuinca que está en la sintonía, saludar también a Evelia, a mi vecino también allá en el barrio, al Rioja. Saludos también a Juliancito, a Yahuil que está en la sintonía. Vamos a arrancar con un buen tema musical de Grupo Pomada, Un Mechón de tus cabellos.

Bien, bien, un disco cualquiera, pomada, un mechón de tus cabellos, hermosos temas musicales ahí. Saludos a Juliancito que está en la sintonía, saludos a Rioja también, a toda la banda que están en la sintonía, también a Norma, establecimiento El Torito, también saludito grande a Don Florentino, a Matías García y su familia también, a Teresa y Benito en Galtrauna, a Jaime Radelán, Luisito también y su esposa. Recordarte que de 20 a 22 horas estamos con Tradición de Argentina, saludos a Fayal Morales, a Raulito Carranza, a Roberito López también, a la familia Somigual allá en Prago, Anillejo. No sé cómo se llamaba, me pedían algo de Gary, ahí para los amigos que me pedían algo de Gary, no sé cómo se llamaba.

Bien, bien, bien, pasaba un temazo de Los Pasteles Verdes, Sergio Denis también. Saludito grande a los amigos de Keupu, che, saludo grande también a la gente de Praguanillev, a los amigos de Treneta, a mi amigo Fernandito Álvarez también, un saludito grande a Carlos Grecia, a Bernita Pranau también en San Antonio Este que está en la sintonía, amigo, ¿cómo estás, Alejandro? Marcela también en Balcheta, qué buena música, me dicen por acá. A ver qué tengo por acá para fallar. Muy lindo programa. Voy a pedirle a... ¿Qué dice? Voy a pedirle a Ramoncito que no deje la tranquera abierta del establecimiento El Pichanal. Me dicen por acá. Miriña Cuche. Así que bueno. Voy a pedirle a Ramoncito que no deje la tranquera abierta del establecimiento El Pichanal. Saludo grande a la gente del Pichanal. A Norma también. Bueno. Ahora sí vamos a escuchar porque tengo este pedido musical. Desde tempranito, Dios del Olvido me pedían de Beto Orlando.

Bien, ahí va en camino hacia el altar, un temazo, pasaba de los linces. Saludo grande también a Carmen, que están los menucos. Saludos a Irma también, fiel oyente, a Miriam, que dice por acá Miriam. Voy a pedirle a Ramoncito que no deje la tranquera abierta del establecimiento El Pichanal. Ramoncito, no dejar la tranquera abierta del establecimiento El Pichanal. Bueno, Sergio Denis, ahí para Carmen, que está en la sintonía, un poco loco.

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Me perdí.

0: Gracias, Leonardo. Leonardo Fabio cantó una vez más en Viña del Mar.
1: Bien, bien, que otra vez será hermoso tema musical ahí de Leonardo Fabio. Saludos grande a Nicolás, a Peruquito también que está en la sintonía. Bueno, todos los amigos ya esperando Tradición de Argentina, que ya arrancamos un ratito más, arrancamos con Tradición de Argentina. Para Huguito, para vos, Huguito Gómez, te voy a dedicar Vino Griego de José Vélez, amigo, ¿eh?

Vino griego, José Vélez el español. Bien, yo me estoy despidiendo de aquellos tiempos. Pero ya comienza Tradición Argentina, como todas las noches, de 20 a 22 horas. Me despido con este hermoso tema musical de Los Alfiles, para Evelia, amor de millonario. Los Alfiles.

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3: Desde la Comisión de Fomento de Yaminué invitan a la comunidad mañana viernes a una reunión informativa en el Zoom a la hora 10:30. Desde la Comisión de Fomento de Colanconué comunican que mañana viernes estará el correo pagando en la Comisión de Fomento a partir de la hora 11:30. Para Orlando Chico, Gastón le comunica que venga hoy. Para Raúl López, Víctor Somigual le comunica que la corrida se realiza el día sábado. Saldrán del puesto. Cualquier cosa, comunicarse al celular de Víctor.
4: Mensaje para la población del Caín y zona rural. Se está realizando la primera entrega de la leña del Plan Calor. Al comunicado lo firma la comisionada. Mensaje para Silvio Godoy de Pillahuincó. Su mamá se encuentra bien, le envían saludos. Al comunicado lo firma Margarita desde el Cuy.
3: La señora Paula Huayquian encarga un perro, responde al nombre de José Onegro. Se perdió el día miércoles 27 de mayo camino Lenzanilleu a Los Menucos. Puede estar en algún campo o alguien lo pudo haber levantado. Por favor, quien tenga información, avisar por este medio o al teléfono 29 20 45 30 59. Se ofrece recompensa. Si alguien vio en Sierra Colorada y alrededores tres corderos con la siguiente señal: horqueta y paletilla a la izquierda, martillo abajo y una muesca abajo. Va un orejano mocho y coludo. Comunicarse con Julio Curiqueo. Julio Velo comunica a Montiel de la Esperanza, establecimiento El Cerro, esperar con un caballo el día sábado por la mañana. Ya se le dio aviso a su patrón. Y a Napoleón Guachaqueo el día sábado lo pasan a buscar en horas de la mañana. Lonconao encarga a los vecinos de Trapalcó un padrillo Anca Nevada, marcado en la paleta, y un padrillito overo rosado de 3 años, orejano de marca. Para el Ensanilleo, a César Vera, Marcela le comunica que tiene turnos médicos en General Roca el día lunes 22 y martes 23 de junio. Debe estar antes en el pueblo. La parroquia Sagrado Corazón comunica horarios de celebraciones por el 26 aniversario de la partida del padre Stablun. Estará presente el obispo de Bariloche el día sábado 13 de junio en Ramos Mexía, en la capilla Virgen del Rosario a la hora 15, en Sierra Colorada en la capilla Santa Teresita a la hora 18, el día domingo 14 en Los Menucos, fiesta patronal en el templo parroquial a las 11 de la mañana, firma el padre Gustavo. Del campo de Ignacio López, ubicado en el paraje Colitoro, se han perdido aproximadamente 100 chivas. Los animales tienen la siguiente señal: oreja derecha con martillo adelante y muesca abajo, oreja izquierda, horqueta lisa, otra señal, oreja derecha con martillo adelante y muesca abajo, oreja izquierda con paletilla. Entre los animales también van dos capones y un lanar tiza roja. Algunos animales pueden encontrarse sin la marca de tiza. Se solicita a vecinos, productores y pobladores que, en caso de ver estos animales o tener alguna información, hacer saber a los siguientes teléfonos: 29 44 53 21 76 con Ignacio, o al 29 44 89 88 10 con Jorge. Se han extraviado dos animales bovinos en el establecimiento Las Dos Hermanas de Orfilio Curapil en Ministro Ramos Mexía. Un toro caravana AT391A001, una vaca caravana AT391A002. Ambos animales llevan dos marcas HC y 07. Además, llevan una soga en el cogote. Cualquier información, comunicarse al 29 20 60 15 48. Nicolás Chico comunica que el día 22 de julio se estará realizando una corrida. Quedan todos invitados por caballos y consulta. Comunicarse al 29 44 70 14 40. Hay un abono de 300.000 pesos entre Comisión de Fomento y productores. Quedan todos invitados.
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16: 20, 13 minutitos, así damos comienzo la primera horita de Tradición Argentina hasta la hora 22. Como todas las noches, te voy a estar haciendo la mejor compañía. Mi nombre es Fabián Cuevas. Espero que te encuentres bien del otro lado del receptor. Saludo grande ya a los distintos establecimientos y a toda esa gente linda que no se fue de la sintonía. Recién terminamos un programón, aquellos tiempos, música del recuerdo, pero ahora estamos para hacerte la mejor compañía con la mejor música folclórica, los mejores milongas camperas, los mejores chamamé, las mejores cumbias camperas también, los mejores samba, chacarera. Saludo grande a Alicia Torres en Colanconue, a Carlitos Morales. Saludar también a Ricardo Somigual, en Praguanilleo. Saludar a la familia Somigual, a mi amigo Gura Calfín, a Carmen Buenulef en Los Menucos, a Milton también Rodríguez, a Nilda, Joaquita Colín, ¿cómo estás, amigo? Tomasito Bruce, Facundito Molina, su esposa también allá en Laguna Escondida, el amigo Daniel también, Daniel Roder. Saludos a Mateito Alonso, a Fabiana Villar también. Saludito a Jorge Railef, a Ramirito allá en El Águila. A Gastoncito Urbina en la provincia de Buenos Aires también, a mi pariente Tito Gola, a Rolando, a Mario Pérez también, al Tatita Torres, a mi amigo Pichula, a Cristian Sáenz en Ramos Mexía, a mi amigo Manucho Bichara también, establecimiento de Manucho, allá en Queupuniceo. Saluditos también a Juancito Millán en Los Menucos, Oscar Martín Collir, Martín Ancán, Luisito Hernández, ¿cómo andan los muchachos por allá? Saludo a todos los meseteros, a Walter Yanca también, en gran esquilador. Saludos a la gente de Nopagüén, del Cerro Policía. Saludar también a Sergio Cardoso. Bien, también saludar a Oscarcito en el Tero, a mi amigo Nicolás Chico en la Soledad, mi amigo querido, ¿cómo estás, amigo? Sogueando, seguramente que se va, ahora va a dedicar un rato a la soga, anduvo por el campo, ahora está fogoneando y esperando Tradición Argentina, me dice mi amigo Nicolás Chico, a quien le envío un saludo grande también, al Nano López, ¿cómo anda mi amigo Nano? Don Roberto Collinao en la zona ya del Bolsón, Miguelito Ceballos en la zona también de Jacobasi, Juliancito Ayahuil, ¿cómo anda mi amigo? Mi vecino, el paisano catalán también, saluda a la gente de las quebradas de Yaminué, a Kevin también, bueno, Nelson, saludito grande, bueno, a Fabencito Flores, el gran payador Hugo Huircal también, buenas tardes, amigo, ¿cómo te va? Eva Rondó en Viedma, Adán Morales, mi amigo Adanzo Morales también, ¿cómo anda, amigo? Querido, Carlitos Laurente también, Marcelito Vera, Ricardito Somigual, bueno, tanto Berna Pranau en San Antonio Este también, Bueno, Abelito Gómez, Gustavito Carri, Mariela, Leonardo del Galleguito, allá en Buen Abrigo, laburando, mi amigo, Hugo Gómez de la Cabaña, Jorge Lina, Paco, también agente de La Promesa, saludo grande a los amigos de Teniente Massa, el amigo allá Cifreo Lorenzo, bueno, Carlitos Quiñenao, saludos a Peruco Navarro también, que me llamó recién. Bueno, arrancamos de esta manera, entonces, a ver, Cristian Gurelaf y su conjunto, pero tengo dos mensajes más por acá. Buenas noches, compadre, te estamos escuchando en familia, si podés pasar al tema de los Manceros, Eterno Amor, saludos ahí a mi comadre Mavi. Y a toda la familia Ervin, A ver, ¿qué dice por acá? A ver. Saludos acá en sintonía, en el Tacán con el amigo Coracita. Mandale un buen chamamé de los majestuosos. ¿Qué dice? El chamamé mi caballo y mi caballo Satanás. Saludos al amigo Hugo Gómez también. Un capo el muchacho. Saludos a todos los muchachos ahí, que están en la sintonía. Saludos a mi amor Laura, pasale un chamamé, los perros de la vecina. Mirá vos qué chamamé le dedica a la novia, al amigo Coracita. Bueno, Cristian Gurelaf y su conjunto, así arrancamos la tardecita del jueves 11 de junio del 2026. Saludos a Juancito también, a Yamilla, establecimiento Los Trillizos, allá en Queupu, a Juana Yamilla. Saludo grande a toda la gente de Queupu, a los amigos de Queupu, de Sierra Blanca, de Las Mochas también. Cristian Gurelaf y su conjunto arrancamos chamameceando como tiene que ser, che.

Así arrancamos chamameceando a full ahí, Cristian Wenelaf y su conjunto. Salud grande a Capacho, Capacho Manguín, para que lo bailen todos los meseteros, che. Saludos a mi amigo también, Pipo, grande el amigo. A ver qué dice por acá, hola, buenas tardes. Un saludo a Juan Carlos Buenchupán, que está cumpliendo años. Pasar una cumbia bien campera de parte de su amigo Piporé. Un buen chamamé para Pajarito Buenchupán, que está cumpliendo años. Ahora le vamos a dedicar un lindo chamamé ahí al amigo Pajarito. Y el gordito. Estamos escuchando el programa y por comer unas empanadas. Mira vos, che. Ah, ya salieron las empanadas. Mira qué capo, Piporé. Bueno, saludos también a Ricardo Osman, a Richard Osman, perdón. A mi amigo el Toro Melo también, mitad vino, mitad pomelo. hincha de Boca. Bueno, acá tengo Juancito Nahuelguera, apareció por acá, mi amigo Juancho, Oscarcito, el Tero, Tatita Torres también, pasamos un buen chamamé, amigo. Juancito Buencheque también, en sintonía. Hola Fabi, ¿cómo andás? Saludá a la gente de Barril Nilleo que te están escuchando. Saludá a mi amigo Daniel Giancafil. Pasarle un buen chamamé. Bueno, parece que la noche se presta para el chamamé, me parece, ¿no? Saludo grande a todos los meseteros, che, los dos hermanos también, a Juan Pintos, don Juan Domingo Cuminao también, en Aguada Cecilio, Juan también de Tres Arroyos, en la provincia de Buenos Aires. Saludito grande a don Pedro también, en el Bajo Ramos, Cañedón Chasicó de la familia Buenulef, establecimiento Los Tres Álamos de Leo Railef. La familia Sánchez en la Lentué, establecimiento El Pobrecito en Jacobasi, la familia Cuminao Chehuén, establecimiento El Molle de los hermanos Buenteleo, donde está Jorge también, el Piti Díaz, establecimiento María Luisa en el paraje Montonillo en Jacobasi, los hermanos Santila ya en la meseta Submuncura. Saludo grande a los muchachos que hacen patria. Hace mucho frío en la meseta, me dice Oscarcito por acá, muchísimo frío en la meseta, me imagino. Bueno, vamos a escuchar un lindo chamamé ahí para los cumpleañeros, para el Tata, para todos los amigos que me pedían un buen chamamé, para Juancito ahí, Juancito Guancheque, saludar a toda la gente de Barrinilleo, que está en la sintonía, especialmente ahí para Daniel Giancafil, pasarle un buen chamamé. Vamos a escuchar Los Haces del Impenetrable, Mi Caballo y Mi Puñal, y ahí nomás sobre el pucho, como quien dice, eterno amor para mi comadre, porque se me va a enojar mi comadre, che, si no. Saludos a la familia ahí. Los Haces del Impenetrable, Mi Caballo y Mi

Mi caballo y mi puñal, los haces del chamamé, eterno amor, los manceros santiagueños. Saludamos ahí con ese tema a mi comadre ahí que está en la sintonía. Saludar a Estancia Los Valles, el Coste Meridiano, la familia Coronel, la Armonía, López Iribarren, Partido Villarino, la Mariluz, Gracioli Hermanos, la Piedad, Érico Sousa, Estancia El Ángel también en Villarino, la Margarita de la familia Rubio, el Silencio del Raúl Doracio. En Tres Picos, Sierra de la Ventana. Saludo grande a todos los amigos de la provincia de Buenos Aires que nos escuchan a través de la aplicación de Río Colorado, de Bahía Blanca, el Penacho, Luis Ancao en La Pampa, La Blanca de Ángel Vitale también en Villarino, los Manantiales de Raúl Lincopan. Saludos también a la familia Gatica en El Chocón y en el Puesto Chico en Piedra del Águila también nos escuchan. Bueno, ¿qué me pedían? Los perros de la vecina. Cuántos temas, ¿no? Una milonga campera, me decían por acá. Bueno, para Mariano Laureano, trate de llamar a Juancito en Abueguer mañana por la mañana. Establecimiento del Pialador. Para Mariano Laureano, trate de llamar a Juancito por la mañana. Juancito en Abueguer. Así que Mariano, trata de llamarlo mañana por la mañana a Juancito en Abueguer. Saludos también a los hermanos Velo, a Napoleón Guachaqueo, un saludito grande también. Don Ricardo Somigual, Berna Pranao, Huguito Miranda, Mati Colín, Chirolita, Luisito Pérez también, la zona del Cuy. Saludos a la familia Bustos, a la familia Colicheo también, buenas noches. Al Chino Mellao. Bueno, a Don Roberto Antimilla también. A Sergio Choquepal, a Fabiancito Flores, a la familia Choquepal también. A la familia Yanke, un saludo grande. Ahora sí, vamos a complacer al amigo que le pedía un lindo tema para Laura. Dice, Los Perros de la Vecina. Este grupo de ingenieros Jacobazzi que la viene rompiendo con este tema, La Cumbre, Los Perros de la Vecina.

¿Y a dónde está el Sapucay? ¡Vikingos!

0: ¡Gracias!
1: Los perros de la vecina, los majestuosos del chamamé. Saludito grande a Rubén Pachi, que se encuentra allá en Los Mayas laburando. También a Carlos Montes en Curacó. César Veran, Federico Inda, Fabián Lespiante, Lorena, Víctor, a toda la familia Lespiante en La Rinconada, los hermanos Cayuleu, también en Caltrauna, don Francisco Calfín, Marito también. Saludo grande a Marito Reyes, a todos los muchachos que están allá en Caltrauna. A Marito Ferreira también. Susan Cifuentes, también Diego Vera. Saludar también a Damián Cifuentes en La Rinconada, a Pancho Quinteros, a Carlitos Calfuquir también en Caitacó, a Valentín Coñuel allá en Maquinchao. Saludos a Gordincho Esther, establecimiento La Encadenada en La Rinconada de Chasicó, los hermanos Saco. Saludar también a Marcelo Ñancucheo, a Jean Colitoro, Alberto Pereira, Álvarez, Cacho Vázquez y Cholo Díaz. Mi amigo Pido Nahuel, que seguramente que también está en la sintonía, acá cerquita, Sierra. Cerquita de Sierra, un poquito más allá, Carlito Laurente de la Salina. Saludos a Eddie y un poco más allá, bueno, saludar también a Dan Morales. Fico Muñoz también, saludito grande en La Carolina. Fabián también, Fabián Zalaya, Fabián Mancilla. Los amigos de Loma Chandía también, la familia Salazar. Tonito Salazar en Ramos Mexía también. Un saludo grande a Poncho Muñoz, a Cholito Barrera, los amigos de Ramos Mexía, los amigos de Punta de Agua también, mi amigo Wenchu, de Paja Alta. Vamos a escuchar un lindo tema musical ahora, bien campero, un manchado y un rabicano. También para Juancito Ayamilla le voy a dedicar este tema. Y para toda esa gente campera que está sola en los campos, ¿no es cierto? Hay mucha gente que está muy sola en los campos. Le voy a dedicar este tema de Wenchu, un manchado y un rabicano.

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Bien, bien. Un manchao y un radicano, Saúl Huenchul. Saludos a Damián Cañumil, que está en la sintonía, el amigo Damiancho también. Pasate una buena milonga, amigo. Tengo una buena milonga, amigo, mirá. Para vos te voy a dedicar Cardo Salvaje de Manuel Rosas. Recordarle a Mariano Labriano, llamar por la mañana a Juancito Nahuelguere. Así que, amigo Mariano, llamarlo por la mañana, hacer una llamada ahí a Juancito Nahuelguer. Bien, Cardo Salvaje para vos, amigo Damián Cañumil. El recordado Manuel el Brujo Rosas.

Cardo Salvaje, Manuel Rosas ahí, para el amigo Damiancito, Cañumil, que está en la sintonía. Bien, estamos cerrando la primera horita de Tradición de Argentina. Salud grande ahí al Puma. Hugo Graciet, de Patagones. Pasamos un tema, amigos, estoy en la sintonía. Saludos también a los amigos de las Quebradas de Yaminué. Vamos a cerrar la primera horita con Los Majestuosos del Chamamé. Ya regresamos a una segunda hora de Tradición Argentina. Soy chamamecero y qué para vos, Puma, querido, que estás en la sintonía. Los Majestuosos del Chamamé.

De tanto que andó la huella con mis versos por delante, creo que he sido constante para sacarle el fruto a ella. Tengo por guía la estrella que a cada paso enarbolo, a mis principios me enrolo aunque lo pague con creces. De caerme tantas veces aprendí a pararme solo. Yo creo que soy consciente de lo que pienso y lo que hago, y entro y salgo a cualquier pago sin temor ante la gente. No me aparto del creyente que adora un edil que ha muerto, pero quien para en mi puerto sabe que hay en mis valores una montaña de errores que tengo con mis aciertos. Quien conoce mi mensaje sabrá el terreno que piso y de que siempre utilizo lo mejor de mi lenguaje. Sepan que va en mi linaje no temerla la derrota, porque he sangrado gota a gota mis comienzos ignorados. Y quien juzgue lo que han dado le puedo prestar mis votos. No han de encontrar la medida que purifique mis versos, pero sabrán del esfuerzo que le dio forma a mi vida. Mi expresión está nutrida del sabor del alma mía. Trato de armar mi poesía con lo que el pueblo me brinda, y no con palabras lindas que a veces están vacías. Soy siempre un agradecido de jamás hablar por gusto, y en lo posible ser justo, creo que es de bien nacido. Siempre voy comprometido con mi amiga la igualdad. Sé que con mucha humildad más de alguno he hecho un esfuerzo para ir a escuchar mis versos por cuestión de identidad. Tuve la suerte en mi andanza, que siempre fue un desafío, por sacar del pobrerío gran parte de mi enseñanza. Sé de aquel que no le alcanza, pero lo mismo se empeña, que vive, trabaja y sueña de frente al día que viene. Muchas veces el que más tiene, el que menos enseña. Añoro aquellos momentos de una época pasada, que la palabra empeñada era el mejor documento. Aprendí que el sentimiento endulza la humanidad, sin libros de facultad considero sin ser ducho, que hay libros que enseñan mucho y otros son libros nomás. Bien mis versos el tesoro pa' que sean de buen pabilo, y no cambiaré mi estilo por más que me ofrezcan oro. Voy logrando lo que añoro, seguro por donde voy, y si he venido hasta hoy conforme con lo que llevo, a mi público le debo gran parte de lo que soy. Creo que no es necesario hacer notar mi trabajo, porque como soy abajo lo soy en el escenario. No le temo al adversario, pues no ocupo su terreno. No me envenena el veneno que trae el ánimo insano, porque como buen cristiano también tengo amigos buenos. Bueno, por acá le estampo el final junto a mi nombre. Quedó claro que soy hombre nacido y criado en el campo. Será mi lugar que a campo noble, fecundo, elocuente, me hallarán siempre de frente por cuestión de hermano a hermano, por todo el calor humano que me da siempre mi gente.

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3: Desde la Comisión de Fomento de Yaminué invitan a la comunidad mañana viernes a una reunión informativa en el Zoom a la hora 10:30. Desde la Comisión de Fomento de Colanconue comunican que mañana viernes estará el correo pagando en la Comisión de Fomento a partir de la hora 11:30. Para Orlando Chico, Gastón le comunica que venga hoy. Para Raúl López, Víctor Somigual le comunica que la corrida se realiza el día sábado. Saldrán del puesto. Cualquier cosa, comunicarse al celular de Víctor.
4: Mensaje para la población del Caín y zona rural. Se está realizando la primera entrega de la leña del Plan Calor. Al comunicado lo firma la comisionada. Mensaje para Silvio Godoy de Pillahuincó. Su mamá se encuentra bien, le envían saludos. Al comunicado lo firma Margarita desde el CUI.
3: La señora Paula Huayquian encarga un perro, responde al nombre de José Onega.